0: En el nombre del Padre, y del Hijo, y del Espíritu Santo. El Señor esté con ustedes. Vamos a ofrecer la Santa Misa por el eterno descanso de Eli Paredes y en sus aniversarios y cumpleaños por Vicente Giaconi, Marta Mossó, Francisco Santa María, Eduardo Basso, Raquel Cancino, Eduardo Basso, Arturo Urrutia, Graciela Astorga, Teresa Llanos, Martín Silva y Ana María Bustamante. Para celebrar dignamente estos sagrados misterios, reconozcamos nuestras faltas. Señor, ten misericordia de nosotros. Muéstranos, Señor, tu misericordia. Dios Todopoderoso, tenga misericordia de nosotros. Perdone nuestros pecados y nos lleve a la vida eterna. Señor, ten piedad. Cristo, ten piedad. Señor, ten piedad. Oremos. Dios nuestro, que por la humillación de tu Hijo levantaste a la humanidad caída, concédenos una santa alegría, para que, liberados de la servidumbre del pecado, alcancemos la felicidad que no tiene fin. Por nuestro Señor Jesucristo, tu Hijo, que vive y reina contigo en la unidad del Espíritu Santo y es Dios por los siglos de los siglos.
1: Lectura de la profecía de Oseas. Israel era una viña exuberante que producía su fruto. Cuanto más se multiplicaban sus frutos, más multiplicaba él los altares. Cuanto mejor le iba al país, mejores hacía él las piedras conmemorativas. Su corazón está dividido, ahora tendrán que expiar. El mismo Señor destrozará sus altares, devastará sus piedras conmemorativas. Seguramente dirán entonces: no tenemos rey, porque no hemos temido al Señor. Pero el rey, ¿qué podría hacer por nosotros? Samaria está completamente perdida. Su rey es como una astilla sobre la superficie de las aguas. Los lugares altos de Labén, el pecado de Israel, también serán destruidos. Espinas y cardos invadirán sus altares. Ellos dirán entonces a las montañas: cúbranos, y a las colinas caigan sobre nosotros. Siembren semillas de justicia, cosechen el fruto de la fidelidad, roturen un campo nuevo. Es tiempo de buscar al Señor hasta que Él venga y haga llover para ustedes la justicia. Palabra de Dios.
2: Salmo responsorial. Busquen el rostro del Señor.
3: Busquen el rostro del Señor.
2: Canten al Señor con instrumentos musicales. Pregonen todas sus maravillas. Gloríense en su santo nombre. Alégrense los que buscan al Señor. Busquen el rostro del Señor. Recurran al Señor y a su poder. Busquen constantemente su rostro. Recuerden las maravillas que Él obró, sus portentos y los juicios de su boca. Busquen el rostro del Señor. Descendientes de Abraham, su servidor, hijos de Jacob, su elegido, el Señor es nuestro Dios. En toda la tierra rigen sus decretos. Busquen el rostro del Señor.

El Señor esté con ustedes. Evangelio de nuestro Señor Jesucristo según San Mateo. Jesús convocó a sus 12 discípulos y les dio el poder de expulsar a los espíritus impuros y de sanar cualquier enfermedad o dolencia. Los nombres de los 12 apóstoles son, en primer lugar, Simón, de sobrenombre Pedro, y su hermano Andrés. Luego Santiago, hijo de Zebedeo, y su hermano Juan. Felipe y Bartolomé, Tomás y Mateo, el publicano. Santiago, hijo de Alfeo, y Tadeo. Simón, el cananeo, y Judas Iscariote, el mismo que lo entregó. A estos 12, Jesús los envió con las siguientes instrucciones. No vayan a regiones paganas, ni entren en ninguna ciudad de los samaritanos. Vayan, en cambio, a las ovejas perdidas del pueblo de Israel. Por el camino, proclamen que el reino de los cielos está cerca. Sanen a los enfermos, resuciten a los muertos, purifiquen a los leprosos, expulsen a los demonios. Ustedes han recibido gratuitamente, den también gratuitamente. Palabra del Señor. Un pensamiento, queridos hermanos y hermanas. Qué alegría haber cumplido el deseo del Señor cuando inspiró al salmista decir: busquen el rostro del Señor. Buscar el rostro del Señor, buscar su presencia. Y ver eso, ese deseo del Señor, es incluso exhortación del Señor, verla cumplida hoy día. Siempre en la liturgia vemos cumplido algo de las promesas del Señor. Porque si estamos acá, es precisamente por eso. Porque en nuestra vida vamos buscando al Señor. A este Señor que a veces juega a las escondidas con nosotros, porque nos gustaría a lo mejor tener una experiencia más fuerte, tal vez más nítida, pero el Señor es así. Pero siempre al que lo busca, Él se deja encontrar. Y aquí, a través de los signos sacramentales, la palabra, el altar, el pan y el vino, la comunidad, de alguna manera se manifiesta la presencia de ese rostro que es el objeto de la búsqueda de nuestra vida. Busquen el rostro del Señor. Yo hoy día en la plegaria eucarística le diré al Señor: aquí estamos buscando tu rostro para que tú te manifiestes en la iglesia. El Evangelio de hoy día es una joya porque nos habla de un momento crucial en la que la iglesia se va configurando. En primer lugar, cuando uno se pregunta cómo surge la iglesia, que es una organización, pero no es generada por su propia voluntad. La iglesia es una organización humana, pero que encuentra su origen en la llamada del Señor. De hecho, la palabra iglesia significa congregado, es decir, hemos sido llamados. Hemos sido llamados por alguien que nos ama, a constituir un pueblo. Y por eso Jesús ejerce la última llamada de la historia. Al principio fue el Señor que llamó a Abraham, llamó a los patriarcas, llamó a ese pueblo en la figura de Moisés. Pero hoy día ya la última llamada, la definitiva, podríamos decir el campanazo final, último, está en labios de Jesús, que configura un nuevo pueblo. Son 12 discípulos, 12 a imagen de las 12 tribus. Y Él los reúne como discípulos. Y nunca dejarán de serlo. San Mateo después de estos 12 les llamará apóstoles, porque son enviados. Pero nunca se le olvida que lo primero de un miembro de la iglesia es ser discípulo, de ponerse a los pies del Señor,
que es nuestro único maestro. El Señor llama porque nos ama, y miren lo que elige: 12 personas perfectamente identificables. No elige un choclón, él elige personas. Qué importantes seremos para Dios, que ha elegido llamarnos a cada uno por nuestro propio nombre. Se lo he dicho otras veces, a mí me llama la atención, cuando uno escarba un poquito en la historia de esto, la diferencia que había entre unos y otros, de temperamentos, de opciones políticas. Habían algunos que eran filogriegos, les encantaba la cultura griega, otros eran fanáticos de la cultura hebrea. Eso se sabe por los nombres. Unos eran de una espontaneidad increíble. Entonces uno dice, si quiero una receta para que esta empresa falle, haz esto, llama gente tan diversa que no te va a resultar nada. Y así es la originalidad del Señor. Elige lo diverso, porque es muy distinto la unidad que la uniformidad. La Iglesia no pretende ser uniforme, sino que quiere ser una. Y la unidad es sinfónica. Qué terrible sería una sinfonía que nada más que fuera la trompeta la que tocara, ¿no? Todo el día, ta, ta, ta, ta. Sería espantoso. Una linda sinfonía tiene cuerdas, vientos, bronces, voz humana. Y el conjunto hace una unidad. Así es la Iglesia. Pero la Iglesia tiene una cabeza, que también es discípulo de Jesús, que es Pedro. Porque no funciona de otra manera un cuerpo. Un cuerpo sin cabeza no puede funcionar, es un cadáver. La Iglesia es un cuerpo, por lo tanto necesita una cabeza. Tampoco puede haber dos cabezas, o tres o cuatro, porque eso ya ni siquiera es un cadáver, ese es un monstruo, ¿no? La Iglesia es un cuerpo y una cabeza. Es la figura de Pedro, el Papa, que no tiene por misión mandar, no tiene por misión ser un déspota, un monarca absoluto. Eso no debiera ser nunca. La misión de Pedro es vincular a todos nosotros, los miembros de la Iglesia, en la obediencia de Jesús el Señor. Vamos a pedirle justamente al Señor en esta Eucaristía por la Iglesia construida sobre Pedro y los 12 apóstoles, que tiene una misión tan importante. El Señor no vino a entretenerse aquí al mundo. Por supuesto, el mundo es precioso, es una belleza, pero es un drama. Está empapada de sangre, de violencia, de pecado. El Señor podría haberse quedado a la diestra del Padre y no lo hizo. Quiso meterse acá. Y a la Iglesia le pide que no se esconda. El Señor le pide a la Iglesia que no se refugie, que no se aísle, que se meta en el mundo. Completamente. No para que se mimetice con el mundo, no para que lo condene, sino para que lo salve con el amor gratuito. Por eso nosotros debiéramos dar testimonio de la gratuidad del amor de Dios. A quien sea el honor y la gloria por los siglos de los siglos.

Orad, hermanos, para que este sacrificio mío y vuestro sea agradable a Dios Padre Todopoderoso. Padre del cielo, que este sacrificio consagrado a tu nombre nos purifique y nos encamine cada día más hacia la vida eterna. Por Jesucristo nuestro Señor. El Señor esté con ustedes. Levantemos el corazón. Demos gracias al Señor nuestro Dios. En verdad es justo y necesario, es nuestro deber y salvación, darte gracias siempre y en todo lugar, Señor Padre Santo, Dios Todopoderoso y Eterno. Tú creaste al hombre por amor, y aunque condenado justamente con tu misericordia, lo redimiste por Cristo, Señor nuestro. Por él los ángeles celebran tu gloria, te adoran las dominaciones, se estremecen las potestades. En el cielo te aclaman con alegría las virtudes celestiales y los santos serafines. Permítenos asociarnos a sus voces, cantando humildemente tu alabanza.

0: Santo eres en verdad, Señor, fuente de toda santidad. Por eso te pedimos que santifiques estos dones con la efusión de tu Espíritu, de manera que se conviertan para nosotros en el cuerpo y la sangre de Jesucristo nuestro Señor. Él mismo, cuando iba a ser entregado a su pasión, voluntariamente aceptada, tomó pan. Dándote gracias, lo partió y lo dio a sus discípulos, diciendo: tomen y coman todos de él, porque esto es mi cuerpo, que será entregado por ustedes. Del mismo modo, acabada la cena, tomó el cáliz y, dándote gracias de nuevo, lo pasó a sus discípulos, diciendo: tomen y beban todos de él, porque este es el cáliz de mi sangre, sangre de la alianza nueva y eterna, que será derramada por ustedes y por muchos para el perdón de los pecados. Hagan esto en conmemoración mía. Este es el misterio de la fe. Así, Padre, al celebrar ahora el memorial de la muerte y resurrección de tu Hijo, te ofrecemos el pan de vida y el cáliz de salvación. Te damos gracias porque nos haces dignos de servirte en tu presencia. Te pedimos humildemente que el Espíritu Santo congregue en la unidad a cuantos participamos del cuerpo y la sangre de Cristo. Acuérdate, Señor, de tu Iglesia, extendida por toda la tierra, y con el Papa León, con nuestro obispo Fernando y todos los pastores que cuidan de tu pueblo, llévala a su perfección por la caridad. Acuérdate también de nuestros hermanos que se durmieron en la esperanza de la resurrección, y de todos los que han muerto en tu misericordia, admítelos a contemplar la luz de tu rostro. Ten misericordia de todos nosotros. Y así con María la Virgen, Madre de Dios, su esposo San José, los apóstoles y cuantos vivieron en tu amistad a través de los tiempos, merezcamos, por tu Hijo Jesucristo, compartir la vida eterna y cantar tus alabanzas. Por Cristo, con Él y en Él, a ti Dios Padre omnipotente, la unidad del Espíritu Santo, todo honor y toda gloria por los siglos de los siglos. Llenos de alegría porque somos hijos de Dios, digamos confiadamente la oración que Jesús nos enseñó. Padre nuestro,
1: venga a nosotros tu reino, hágase tu voluntad en la tierra como en el cielo. Hoy nuestro pan de cada día, perdona nuestras ofensas, como también nosotros perdonamos al que nos ofende.
0: Líbranos de todos los males, Señor, y concédenos la paz en nuestros días, para que, ayudados por tu misericordia, vivamos siempre libres de pecado y protegidos de toda perturbación, mientras esperamos la gloriosa venida de nuestro Salvador Jesucristo. Señor Jesucristo, que dijiste a tus apóstoles: la paz les dejo, mi paz les doy. No tengas en cuenta nuestros pecados, sino la fe de tu Iglesia, y conforme a tu palabra, concédele la paz y la unidad. Tú que vives y reinas por los siglos de los siglos, la paz del Señor esté siempre con ustedes. Cordero de Dios, que quitas el pecado del mundo, ten piedad de nosotros.
1: Cordero de Dios, que quitas el pecado del mundo, ten piedad de nosotros. Cordero de Dios, que quitas el pecado del mundo.
0: Este es el Cordero de Dios que quita el pecado del mundo. Dichosos los invitados a la cena del Señor.
1: 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Pero una palabra tuya estará para siempre.

0: Oremos. Alimentados con tan grandes dones, te pedimos, Padre, recibir sus frutos de salvación y no dejar nunca de alabarte por Jesucristo nuestro Señor. Vamos a rezar la oración en la novena de la Virgen del Carmen, ¿no es así?
1: Bien. Día 2, por este lado primero y después por el otro. Nuestra Señora del Carmen, Madre y Reina de Chile, te encomendamos nuestra patria y todos sus habitantes. A ti acudimos en los momentos de alegría y dificultad. Mantén viva nuestra fe en Cristo y permite que no nos alejemos de tu protección maternal y que sepamos dialogar a pesar de las diferencias, para así formar una nación más caritativa, justa y fraterna. Te pedimos especialmente por quienes tienen la responsabilidad de conducir los destinos del país, para que busquen siempre el bien común y la unión de los chilenos. Reina de Chile, salva a tu pueblo que clama a ti. Virgen del Carmen, en mis dificultades, ayúdame. De los enemigos del alma, sálvame. En mis desaciertos, ilumíname. En mis dudas y penas, confórtame. En mis enfermedades, fortaléceme. Cuando me desprecien, anímame. En las tentaciones, defiéndeme. En horas difíciles, consuélame. Con tu corazón maternal, ámame. Con tu inmenso poder, protégeme. Y en tus brazos, cuando muera, recíbeme. Virgen del Carmen, Madre y Reina de Chile, ruega por nosotros. Amén.
0: El Señor esté con ustedes. La bendición de Dios Todopoderoso, Padre, Hijo y Espíritu Santo, descienda sobre ustedes y les acompañe siempre. Vamos en la alegría y en la paz del Señor.

El encuentro con Jesús en la Eucaristía se hizo patente a través de todas nuestras estaciones. 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
1: Muy buen miércoles a todos. Ven, Señor Jesús, e ilumina nuestra vida con tu palabra. Jesús convocó a sus discípulos, es decir, los acerca hacia sí. La traducción más propia es llamó, llama con su voz, con su palabra. Hay profundas resonancias bíblicas, ecos de este llamado. Dios que llama a todo a la existencia en la creación. Yahvé que llama a Moisés para revelarle su nombre y luego enviarlo a liberar a su pueblo de Egipto, desde la zarza. El amado que llama a la amada para que le abra la puerta y puedan encontrarse en el cantar de los cantares. Dios llama a cada uno de nosotros y no es que Jesús esté como llamando la atención, así como para que lo escuchen y puedan hacerle caso, como un profesor en una sala de clase, sino que está invitando a acercarse a sí mismo, a conocerlo, a entablar una amistad, porque es el encuentro con su persona, con su realidad, con la Trinidad a través del Hijo que reorienta toda nuestra vida completa hacia Dios. Esta es la conversión, esta es la salvación que Jesús viene a traer. Y esto se une al final del Evangelio. El reino de los cielos es el mensaje que ha venido a traer Jesucristo. El reino de Dios está cerca. ¿Y cómo se traduce esto? ¿Qué significa? Bueno, que Él ocupe su lugar como Señor de nuestros corazones, de nuestras vidas, del mundo entero. Que por tanto así alcanza su plenitud de armonía, de paz para la que fue creado. Este es el reino que ya ha comenzado por la venida de Jesucristo al mundo, pero que aún se está desplegando por la acción del Espíritu en cada persona que lo deja actuar. Es un ya, pero todavía no. Una dinámica esencial de nuestra realidad. Ya, pero todavía no, porque es escatológico. Quiere decir que estamos en los tiempos últimos, pero todavía en camino hacia la salvación, hacia la plenitud. Así vemos aquí dos etapas. Jesús que llama hacia sí y que envía. Él mismo, su persona, es el reino de Dios. Este es el encuentro que cambia nuestra vida, provoca la conversión, pero que la requiere también y que nos muestra en ese encuentro que somos amados, somos llamados, nos capacita, Él nos transforma. Y luego, en un segundo momento, somos enviados a anunciar este reino de Dios, esta buena noticia, de la que hemos sido hechos parte por el diálogo con Jesús, por su llamado, sea por el medio que nos haya llegado, una catequesis, la oración, la misa, nuestra familia, lo que sea. Pero hay un ciclo, porque luego de ser enviados y habiendo anunciado el reino, tenemos que volver a Él, tenemos que reagruparnos con Él, como un instrumento que se afina luego de tocar una linda melodía. Tenemos que recentrarnos, religarnos a Dios, de donde viene religión, para ser enviados nuevamente a anunciarlo y realizarlo también con nuestras acciones en medio del mundo. Por eso, una pregunta para hoy. ¿En cuál de las dos etapas te encuentras actualmente? ¿Tienes que renovar tu encuentro con Jesús o más bien llevarlo a tantos y tantas que lo necesitan? Que el Señor te bendiga en el nombre del Padre, del Hijo y del Espíritu Santo. Amén.

0: Virgen del Carmen. Un momento de oración para preparar la fiesta de la Virgen el próximo 16 de julio, aquí por Radio María, una buena señal para Chile. Novena a Nuestra Señora del Carmen. Reflexión para el segundo día. Nuestra Señora del Carmen, Madre y Reina de Chile, te encomendamos nuestra patria y a todos sus habitantes. A ti acudimos en los momentos de alegría y dificultad. Mantén viva nuestra fe en Cristo y permite que no nos alejemos de tu protección maternal y que sepamos dialogar a pesar de las diferencias, para así formar una nación más caritativa, justa y fraterna. Te pedimos especialmente por quienes tienen la responsabilidad de conducir los destinos de nuestro país, para que busquen siempre el bien común y la unión de los chilenos. Virgen del Carmen, Reina y Madre de Chile, salva a tu pueblo que clama a ti.
1: Oración a la Santísima Virgen del Carmen.
0: Oh Virgen Santísima del Carmen, llenos de la más tierna confianza como hijos que acuden al corazón de su madre, nosotros venimos a implorar una vez más los tesoros de misericordia que con tanta solicitud nos habéis siempre dispensado. Reconocemos humildemente que uno de los mayores beneficios que Dios ha concedido a nuestra patria ha sido señalaros a vos por nuestra especial abogada, protectora y reina. Por eso a vos clamamos en todos nuestros peligros y necesidades, seguros de ser benignamente escuchados. Vos sois la madre de la divina gracia. Conservad puras nuestras almas. Sois la torre poderosa de David. Defended el honor y la libertad de nuestra nación. Sois refugio de los pecadores. Tronchad las cadenas de los esclavos del error y del vicio. Sois consuelo de los afligidos. Socorred a las viudas, a los huérfanos y desvalidos. Sois el auxilio de los cristianos. Conservad nuestra fe y proteged a nuestra iglesia, en especial a sus obispos, sacerdotes y religiosos. Desde el trono de vuestra gloria atended nuestras súplicas, oh Madre del Carmelo. Abrid vuestro manto y cubrid con él a esta República de Chile, de cuya bandera vos sois la estrella luminosa. Os pedimos el acierto para los magistrados, legisladores y jueces. Paz y piedad para los matrimonios y familias. El santo temor de Dios para los maestros y la inocencia para los niños y para la juventud una cristiana educación. Apartad de nuestras ciudades los terremotos, incendios y epidemias. Alejad de nuestros mares las tormentas y dad abundancia a nuestros campos y montañas. Sed vos el escudo de nuestros guerreros, el faro de nuestros marinos y el amparo de los ausentes y viajeros. Sed el remedio de los enfermos, la fortaleza de las almas atribuladas y la protectora especial de los moribundos y redentora de las almas del purgatorio. Oídnos, pues, Reina y Madre Clementísima, y haced que, volviendo unidos en la vida por la confesión de una misma fe y la práctica de un mismo amor al corazón divino de Jesús, podamos ser trasladados de esta patria terrenal a la patria inmortal del cielo, en la que os alabaremos y bendeciremos por los siglos de los siglos. Amén. Virgen del Carmen, Reina de Chile,
1: salva a tu pueblo que clama a ti.
0: Hemos rezado la novena a la Virgen del Carmen. Una novena para preparar el alma y el espíritu para su fiesta el próximo 16 de julio, aquí por Radio María, 30 años anunciando a Jesús.

0: 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Radio María te indica la hora.
1: Son las 21 horas en punto.
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4: Muy buenos días, querida familia de Radio María. Queremos hoy día agradecerle al Señor que estamos juntos caminando por este tiempo que sabemos que es un tiempo de esperanza para nosotros, para nuestra patria. Así lo queremos y queremos agradecer a Dios estos 30 años de nuestra querida Radio María, que han pasado tantos años y parece tanto y tan poco a la vez. Qué alegría volver a encontrarnos en este momento de reflexión. Cada mañana cuando encendemos el micrófono, pensamos en ustedes de todo corazón. Pensamos en tantos los hogares donde Radio María ya forma parte de la familia, en quienes comienzan el día posiblemente rezando con nosotros, en quienes trabajan con la radio de fondo, en los enfermitos que esperan la Santa Misa y en los adultos mayores que encuentran compañía, en tantos que viajan y en quienes viven momentos de alegría y también en quienes atraviesan el dolor. Quiero comenzar esta mañana saludando con mucho cariño a nuestra querida hermana diócesis de Valdivia, pues en el día de hoy celebra su aniversario esta diócesis. Entonces vaya mi saludo especialmente a don Santiago Silva, su obispo, a toda la ciudad de Valdivia, una ciudad tan linda que por el regalo del Señor hemos podido llegar con esta señal de Radio María a ustedes y agradecerles especialmente a cada uno de los sacerdotes que están trabajando en la evangelización a las comunidades, a ustedes queridos oyentes de Valdivia en este aniversario de su diócesis. Han sido convocados por el obispo a celebrar la Eucaristía en la catedral en el día de hoy y quiero a lo largo de todo el país, ¿no es cierto?, unirnos a esta hermosa celebración. Les comentaba que hay una frase muy sencilla que resume lo que significa esta obra de Radio María. Radio María no entra solamente a las casas, entra en el corazón de las personas. Miren, las primeras semanas de cada mes de nuestra querida radio está destinada a dedicar para contribuir con sus aportes a la mantención de nuestra querida radio. Como ustedes saben, nuestra querida radio vive únicamente gracias a la generosidad de sus auditores. Nuestra radio no tiene publicidad comercial, si ustedes han dado cuenta. Esta es una política y una decisión de World Family, de Radio María Universal, del mundo. Ninguna radio tiene publicidad y no pertenecemos a grandes empresas. La radio vive de la providencia de Dios y esa providencia pasa por las manos generosas de miles de personas que sienten que esta radio también es suya. Cada aporte que damos, por pequeño que parezca, permite que esta misión continúe. Sirve para la operación diaria. O sea, cuando nosotros aportamos, estamos ayudando a que se mantenga esta radio, para el mantenimiento de nuestros estudios. El aporte ayuda a la mantención de los equipos y sobre todo de las antenas que están esparcidas a lo largo del país y que hay que hacerles continua mantención, porque todas las señales están expuestas, como ustedes saben, a las inclemencias del tiempo y también de los lugares donde está instalada. Y de manera muy especial, en estas señales que yo les he dicho, que hemos ido, que hemos podido también con la ayuda de ustedes y muchos benefactores, hemos podido abrir en distintos lugares de Chile este último tiempo. Pasamos de 26, que era como un número ya que lo teníamos metido en el corazón, a estos últimos meses, a su último año, a tener ya 31 señales abarcando una parte muy importante del territorio nacional. Para que tengamos una idea, yo se los comento que una hora de transmisión de nuestra radio tiene un costo cercano aproximadamente a los 60.000 pesos. Eso es lo que cuesta una hora de transmisión. Y cuando escuchamos esta cifra podría parecer un desafío enorme. Sin embargo, basta mirar estos 30 años de historia de nuestra querida radio para descubrir que Dios nunca, nunca nos ha abandonado esta obra que sabemos que es de Dios. Y este año, particularmente, lo celebramos con inmensa alegría. 30 años junto a María, anunciando a Jesús. Estos 30 años llevando esperanza, donde muchas veces nadie puede llegar. Pienso en ustedes que nos están escuchando en los rincones, pequeñas ciudades, que llega nuestra querida radio. Porque quizás detrás de cada programa, decirle que no hay solamente un locutor. Hay una persona que vuelve a sonreír. Detrás de cada programa hay alguien que posiblemente recupera la esperanza. Y hay un enfermo que se deja tocar y sentir que no está solo en su enfermedad. Hay familias que vuelven a rezar y hay muchos corazones que encuentran nuevamente a Dios a través de nuestra querida radio, que si ustedes miran y hacen el camino del dial van a descubrir que es un espacio muy distinto a todo lo que escuchamos hoy día en el país. Por eso hoy no quisiera hablar tanto de números, quisiera hablar de personas, porque son ellas las que le dan sentido a todo lo que hacemos. Hace ya algunos meses, quizás cerca de un año, conocí a una abuelita que lleva varios años postrada en su cama. Ya no puede salir de su casa. Depende completamente de los cuidados de una sobrina que la atiende con muchísimo cariño. Y como ella, yo creo que hay mucha gente así. Ella nos decía que espera cada programa con verdadera ilusión. Sabe los horarios, reconoce las voces, reza el rosario y escucha la Santa Misa. Canta cuando hay música y cuando termina el día. Ella expresa que se ha sentido muy acompañada. Pero hay algo que siempre emociona, que ya que estando postrada en cama y como muchos de ustedes a lo mejor ya no pueden hacer muchas cosas, ella siente que su oración también las ofrece sus dolores por nuestra querida patria, por Chile. La radio transmite eso de que nos preocupa nuestra patria y su oración la ofrece por el país. Y le pide al Señor, junto a Radio María, que nuestra patria recupere la fe. Quizás físicamente ella, como muchos de ustedes, a lo mejor no puede caminar, pero espiritualmente la oración de ustedes, queridos oyentes, y de ustedes, queridos adultos mayores, recorre Chile entero con su oración. ¿Quién puede medir el valor de esa intercesión? Miren, también recuerdo que el testimonio de una mamá, nos encontrábamos hace ya un año atrás, hicimos el esfuerzo de transmitir la procesión del Carmen y lo hicimos sabiendo que habían de muchas dificultades cómo se puede transmitir una procesión, pero lo hicimos, quisimos hacer presencia, quisimos hacer presencia en la procesión del Carmen, y que este año tendrá una particularidad muy grande porque estamos en los 100 años de la coronación de la Santísima Virgen del Carmen, Reina de Chile. Bueno, y les comentaba que estábamos ahí con nuestro móvil cercano al altar de transmisión, y se acerca una señora, se acerca a mí, y me cuenta que su hijo llevaba varios años atrapado en la droga. Ella se sentía muy triste por eso y nos confesaba que muchas veces sintió que las fuerzas se le acababan. Nos decía que había noches enteras sin dormir, de estas llamadas inesperadas de su hijo y angustias, de recaídas y lágrimas que solamente una madre conoce. Y nos decía que muchas veces encendía la radio cuando ya no sabía qué hacer. Escuchaba una reflexión, rezaba el rosario, participaba de la misa y volvía a encontrar ella en la radio la fuerza para seguir esperando que el Señor le concediera que su hijo recuperara la vida. No siento que la radio me quite el problema, pero sí siento que nunca la radio me ha dejado sola para enfrentarlo. Y junto con eso, ella en ese día me entregó un pequeño aporte cuando estábamos ya en este sueño de tener más señales para Chile. Esto que les cuento es real y es muy hermoso, porque esa es la misión de la Iglesia: caminar al lado de nuestra gente y sostener, animar, recordarnos que Dios nunca abandona a ninguno de sus hijos. Quiero contarles estas pequeñas historias porque hace unos días atrás volvió a conmoverme otra historia. Es una abuelita que vive sola. Los años han ido pasando y caminar ya no le resulta fácil, y cada paso le cuesta, y tomó la decisión de ir a la radio. Lo hace regularmente, pero con harta dificultad, hasta llegar a la radio para dejar personalmente su aporte. Uno podría decirle, pero querida abuelita, no se moleste, descanse, no haga el esfuerzo. Pero ella responde siempre con esta palabra: ¿cómo no voy a venir si Radio María me acompaña todos los días? Mi vida ya no sería la misma sin esta radio. Y entonces comprendemos algo, queridos amigos, muy profundo. Ella, como muchos que visitan la radio, no viene solamente a dejar una ayuda económica. Viene a decir gracias. Viene a decir gracias porque siente que pertenece a esta familia. Viene porque sabe que otros necesitan recibir lo mismo que ella ha recibido durante tantos años. qué maravillosa es la lógica del Evangelio. Los que aparentemente tienen menos son muchas veces quienes más entregan. Y por eso quiero decirles que a mí me recuerda mucho el Evangelio de la viuda del Evangelio que depositó pequeñas monedas en el templo. Jesús no miró la cantidad, miró el amor con que fueron entregadas. Y así también sucede en Radio María. No importa si el aporte es grande o pequeño, lo importante es que nace de un corazón agradecido. Queridos amigos, Radio María ha crecido y eso ha sido con el querer de Dios y la ayuda de muchos de ustedes. Hoy nuestra querida radio llega a muchos lugares donde antes no llegaba. Nuevas señales significan nuevas personas que escuchan el Evangelio, nuevas familias que rezan juntas y nuevos enfermos que encuentran consuelo. Nuevos corazones que descubren que Dios sigue caminando con ellos. Pero ese crecimiento también significa una mayor responsabilidad. Hay que mantener estas señales, hay que cuidar los equipos, hay que sostener esta obra que es de todos nosotros. Por eso hoy quiero invitarlos a sentirse protagonistas de esta misión. No digamos es la radio. Digamos, es nuestra radio María, porque realmente lo es. Te pido que durante esta semana, ojalá hagas un pequeño esfuerzo de hacer llegar tu aporte y seamos parte de este milagro. Quisiera poder invitarlos a ustedes, hacerles una invitación muy especial. Cada uno de ustedes tiene una historia con Radio María. Quizás fue una palabra que llegó en el momento justo. Quizás una oración, quizás fue una canción, quizás fue una santa misa o simplemente el rosario rezado en medio del dolor. Ustedes tienen mucho que contarle a los auditores. Quisiera invitarlos que ojalá algunos que llevan tantos años, más aún me atrevería a decir que hay algunos que están incluso desde el comienzo de la radio, pensando en los hermanos de Serena, donde todo comenzó, cómo no agradecer este comienzo. Ellos han sido, me refiero a la comunidad de Serena, donde vamos a estar con la gracia de Dios celebrando los 30 años, el 15 de agosto. ¿Cuántos han ido sumándose a esta cadena de amor? Y posiblemente hoy también historias de aquellos hermanos que se han incorporado hace muy poco, que han encontrado en la radio un espacio tan distinto, que han encontrado alegría. Nos encantaría mucho conocer sus historias. Y les pido que nos escriban, cuéntenos. ¿Qué ha significado Radio María en sus vidas? Les puedo pedir que envíen su testimonio al correo de nuestra querida radio. Es muy fácil escribirlos. Lo voy a repetir como 3 veces para que no se les olvide. Puedan escribir su historia, lo que ha significado Radio María en la vida de ustedes. El correo es contacto@ radiomaria.cl. Es bastante fácil escribir al mail, que es contacto@radiomaria.cl. Queremos leerlos y agradecer junto a ustedes y compartir esas historias que muestran cómo el Señor sigue obrando en tantos corazones a través de esta sencilla obra de evangelización. Porque las historias más hermosas de Radio María no están en nuestros estudios, están en sus hogares, están en sus familias, están en sus corazones. Quiero pedirles, por lo tanto, al culminar esta reflexión, de que nos apoyen, nos ayuden, hagan llegar su, su aporte tenemos durante estos días, siempre será para que ustedes se acuerden. Vamos a tratar en lo posible, si es que ustedes me escuchan, poder ir leyendo las primeras semanas de cada mes. Queda el mes de el mes de agosto, septiembre, octubre, noviembre y diciembre. Aquellas historias que ustedes nos van a contar para que podamos ir alimentando juntos este compromiso de fe, de amor con nuestra querida Radio María. Cuando rezamos el rosario, cuando somos acompañados con la coronilla de la misericordia, no se olviden que estamos rezando por Chile. La tarea más linda que tiene la radio es apoyar y ayudar a que Chile sea una gran nación de hermanos. Se lo decimos a la Virgen del Carmen, Madre y Reina de Chile. Le decimos, querida Madre, Reina de Chile, ayúdanos a ser una gran nación de hermanos, donde cada uno pueda ser hermano, donde cada uno tenga la posibilidad de ser respetado y podamos encontrar la alegría. Quiero agradecerle muy de corazón a todos ustedes, a los que sé que están siendo socios y colaboradores, de su aporte que es constante, mensual. Ojalá podamos ir sumando cada día más hermanos. No estamos haciendo esta petición así porque sí, porque sabemos que tenemos una tarea muy importante, un deber con Chile, de ayudar a que crezca esta esperanza entre todos nosotros. Quiero contarles que en el mes de mayo yo llegué a la radio como director en el mes de mayo y tratando de conocer lo que es la radio, nuestra querida Radio María, hice una pequeña oración que al final se transformó en canción, que es el himno que escuchamos ya frecuentemente. Radio María, una buena señal para Chile. Eso la hicimos canción. Pero junto con esta versión, que es la que más escuchan ustedes, hay una versión que es muy bonita y que tiene un ritmo de ranchera, de música mexicana. Y muchos me han dicho que esa versión es muy linda y yo quisiera regalárselas a ustedes, que es una oportunidad de escuchar en una canción lo que es Radio María. Creo que hay mucho que agradecerle hoy día al Señor en estos 30 años, 30 años anunciando a Jesús. Por eso los invito a que la escuchemos. Vamos a rezarle a nuestra querida Madre la Virgen para que en estos días se note también, acojan esta petición, que han sido, ustedes saben que han sido dos: una, poder aportar con nuestro pequeño ayuda económica a la mantención de nuestra radio, serán los primeros primeras semanas de cada mes, y lo segundo es que nos escriban, ¿no es cierto?, su historia de lo que ha significado Radio María para ustedes al mail contacto@radiomaria.cl, y todo junto, y escríbanos, porque así también vamos a poder transmitirle la historia y la vida que pasa por el corazón de ustedes. A nuestra querida Madre vamos a rezarle a ella, preparando el corazón a esta fiesta del Carmen. Vamos a irnos preparando. Quiero convertirme también en estos promeseros, en estos bailarines que le bailan a la Virgen del Carmen de la Tirana, con la alegría de saber que vamos a transmitir esta fiesta desde Radio María, con la ayuda de algunos amigos que van a estar allá, voluntarios que nos van a hacer el esfuerzo de que esta señal, esta misa y esta fiesta sea transmitida a todo el país. Vamos a pedir a la Virgen que nos acompañe diciendo: Dios te salve María, llena eres de gracia, el Señor es contigo, bendita eres entre todas las mujeres, y bendito es el fruto de tu vientre Jesús. Santa María, Madre de Dios, ruega por nosotros pecadores, ahora y en la hora de nuestra muerte. Amén. De parte de todos nosotros a lo largo de todo Chile, le enviamos un gran, gran saludo a la diócesis de Valdivia, que está de aniversario, a su obispo, don Santiago Silva, a mis queridos hermanos sacerdotes, laicos, voluntarios que se van sumando, a nuestro querido padre Carlos Martínez, párroco de San Pablo, a toda su comunidad y a todos los que nos escuchan, vaya nuestro saludo cariñoso. Los invito entonces que, si no la han escuchado, sea como una novedad, escuchemos este himno de la Virgen en ritmo de ranchera, de música mexicana, que tiene mucho, mucho gusto. La gente en el campo les encanta esta melodía, así que bajo esta melodía anunciamos que María es una buena señal para Chile. Que Dios me los bendiga. Un abrazo para todos ustedes. Que Dios me los bendiga mucho.

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1: Son las 21 horas, 30 minutos.
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3: 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Hoy, 8 de julio, recordamos a San Isaías. Después de Cristo y de Moisés, el más grande profeta de todos los siglos ha sido Isaías. Es el profeta de la confianza en Dios. Nació en Jerusalén en el año 765 a.C. En el capítulo 6 de sus profecías narra cómo Dios lo llamó. Vi al Señor Dios sentado en un trono excelso y elevado, y miles de serafines lo alababan cantando: Santo, santo es el Señor Dios de los ejércitos, llenos están el cielo y la tierra de tu gloria. Yo me llené de espanto y exclamé: ¡Ay de mí, que soy un hombre de labios impuros y vivo en medio de un pueblo pecador, y mis ojos ven al Dios Todopoderoso! Entonces voló hacia mí uno de los serafines, y tomando una brasa encendida del altar, la colocó sobre mis labios y dijo: Ahora has quedado purificado de tus pecados. Y oí la voz del Señor que me decía: ¿A quién enviaré? ¿Quién irá de mi parte a llevarles mis mensajes? Yo le dije: Aquí estoy, Señor, envíame a mí. Isaías empezó entonces a llevar a las gentes los mensajes de Dios, pidiéndoles que se apartaran de su vida de pecado y empezaran una vida agradable a Dios. El Emanuel. Una de las más famosas profecías que hizo este gran vidente fue la de Emanuel. Dijo así: He aquí que la Virgen concebirá y dará a luz a un niño al cual llamarán Dios con nosotros. Así está avisado con 7 siglos de anticipación el nacimiento de Jesús, de María Virgen. En el libro de Isaías se pueden encontrar muchos datos de lo que será la vida del Mesías. Se puede afirmar que este escrito es la primera biografía de Jesús, escrita 7 siglos antes de que naciera. Son impresionantemente hermosas las descripciones del capítulo 53 acerca del siervo de Yahvé, donde parece estar viendo la pasión y muerte de Jesús, describiéndola tal como ella iba a suceder. Y allí se insiste que estos sufrimientos del enviado de Dios serán para pagar nuestros pecados. Fue un genio religioso que ejerció enorme influencia en la verdadera religión y cuyos escritos los leen hoy y meditan hoy en todo el mundo los seguidores de Cristo. Una antigua tradición judía nos dice que a Isaías lo hizo martirizar el impío rey Manasés.
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1: Son las 21 horas,
2: 47 minutos.
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0: Muy buenas tardes, querida familia de Radio María. Aquí estamos en otra tarde de miércoles más, comenzando esta primera semana, segunda semana ya de julio, perdón. Estamos acompañadas con Tere Domínguez. ¿Cómo estás, Tere?
1: Muy bien, muy bien. Estamos a mitad de semana. Me encanta porque la mitad es como ni tan intensa la semana ni tan relajada. Como
0: ahora
1: justo.
0: Estamos en plenas vacaciones escolares.
1: Sí, sí, pero igual siempre en la pega hay cosas que hacer. Entonces la mitad de la semana es como que el impulso sí. Para finalizar la semana, bien.
0: Oye, y te traigo un tema para hablar hoy día.
1: Temazo.
0: Un temazo. Sí, es un tema que yo creo que nos afecta a todos, que es hoy día los miércoles hablamos sobre temas relacionados con la familia. Nuestro cardenal Fernando Chomalí mandó hace un par de semanas una carta bastante aguja, ¿no?, sobre la familia, se las recomiendo leer. Y queríamos hablar hoy día un tema que nos toca a todos, que es sobre el hogar. El hogar, que es el lugar donde una persona y una familia vive y desarrolla su vida cotidiana. El hogar es una realidad más amplia a veces que una casa, un departamento o el espacio de residencia. También puede tener un significado más amplio y emocional, ¿no?
1: A mí me encanta también pensar, muchas veces uno identifica el hogar con la casa propia. No, no tiene por qué ser propia. O sea, puedes estar en el fondo arrendando toda tu vida y es tu hogar igual.
0: Sí.
1: Puedes estar incluso allegada a una casa más amplia y es tu hogar
0: porque
1: igual.
0: Porque al final es el entorno donde las personas encuentran seguridad, afecto, pertenencia, convivencia. Y para hablar de esto, estamos con nuestra querida Fabiola. A ver, Fabiola, si me ayudas con tu apellido.
2: Babestrello.
0: Babestrello, quien es terapeuta familiar. ¿O no? ¿O coaching?
2: No, soy coach y mediadora.
0: Mediadora, sí. Eso era, mediadora familiar, sí. Y que trabaja en la Fundación Partamos por Casa, quien nos alimenta todos los miércoles de muy buenos entrevistados con muy buenos temas.
1: Así es, Fabiola, qué fascinante este tema, porque en el fondo es un tema que hoy en día, sobre todo a la mujer, nos parece como que estamos como una relación amor-odio con el hogar. Mm. Ya,
0: ¿cierto?
1: Porque siempre históricamente el hogar ha sido la mujer, propio la mujer, y siempre nos han dicho, pero sobre todo con la llegada, digamos, del trabajo 40 horas semanales a la mujer, esta tarea ha sido muy difícil de cumplir y como que sentimos que no damos. Me pasa eso a mí.
0: Bueno, de hecho hay muchos como chistes, sí, meme, que hay una mujer con la cabeza así como lleno de ideas y la bolsa en la mano, la guagua acá, el chupete colgando.
1: No, y también la entrada al mundo laboral con códigos masculinos ha hecho que también uno quizá, y hay ramas incluso el feminismo actual, que odian el hogar, o sea, como que ha sido como causa de, y también muchas veces la exigencia de los hombres, oye, pero es que mira cómo está la casa, pero es que cómo quieres que lo haga, por ejemplo.
0: Pero un tema de tiempo,
1: eso me pasa a mí.
0: Pero yo quiero saber que nos metamos en la idea del hogar, sí, porque también se habla mucho. Cuéntanos un poco.
2: Bueno, primero que nada, muchas gracias, ¿no? Muchas gracias por poder estar acá en este espacio que es tan necesario. Claro, la idea justamente de estar aquí con este tema muy potente es buscar que quienes nos escuchan puedan encontrar un propósito, un cambio positivo en su familia, en el hacer hogar. Tal como dijiste, Tere, claro, mucha gente piensa, mujeres sobre todo, sienten que mantener una casa funcionando las deja totalmente agotadas. Incluso yo he escuchado a más de alguna, la verdad, varias, que no he hecho nada importante. O sea, ordené la cocina, lavé ropa y se me fue toda la mañana. Entonces, a ver, lo primero, las tareas domésticas nunca, valga la redundancia, nunca no son importantes. Porque cada acto que hagamos, por muy pequeñito que sea, es trabajo cognitivo y emocional. Y es constante. Además de la trascendencia que tiene, ¿no es cierto? Porque de alguna manera, le estoy transmitiendo esta forma de hacer a mis hijos. Hoy se habla incluso de otra área, aparte de la cognitiva y la emocional, que es la mental. O sea, ¿por qué? Porque la sobrecarga no viene solamente de hacer, sino que de tener que pensarlo todo. O sea, no es solo cocinar o lavar, es pensar constantemente en y por la familia. Y muchas veces pasa, tal como dijo la Tere también, que la mujer se transforma prácticamente en la mente operativa del hogar. Y eso desgasta demasiado porque no se descansa nunca. Y claro, efectivamente, históricamente esto ha sido mayoritariamente trabajo de las mujeres. especialmente las madres, como si fuera algo natural y automático. Esto ya está cambiando, ¿no es cierto?, desde la misma ley, de la corresponsabilidad parental, del trabajo externo de la mujer. Y claro, lo doméstico tiene que ser de alguna manera compartido para que pueda ser agradable para todos. Estamos hablando de trabajo mental, ¿qué es? O sea, anticipar, tengo que anticipar necesidades, recordar no solamente los cumpleaños, sino que qué me dijo esta hija que me pidió que le comprara y que este otro necesitaba y que no sé qué. Planificar, ¿no es cierto?, desde la alimentación, que hay que preocuparse de la alimentación, notar que falta algo, un detalle, no sé, cosas súper básicas como el jabón en el baño, por ejemplo.
1: El champú, la pasta de dientes. El champú no puede faltar, la pasta de dientes tampoco.
2: Por supuesto. Y aquí yo digo, es súper bueno tener una pizarrita en algún lugar, no tan visible, pero lo suficientemente visible para la familia, para que todos se involucren. Entonces, van anotando, se comió la última manzana, anotó manzana, listo. Entonces después no puede decir, ay, se me acabaron esto, qué sé yo. Bueno, no está anotado. Entonces, claro, de esa manera uno los obliga un poco a que ellos también se involucren. También implica el trabajo mental sostener conversaciones incómodas también. Tengo que corregir, tengo que orientar, pero también tengo que sostener emocionalmente, porque tengo que cuidar del ambiente emocional, ¿no es cierto?, y del bienestar de todos. Entonces, tengo que estar observando estados de ánimo, la forma en que lo dijo, cómo lo dijo, para ver qué le pasa, qué no le pasa.
1: Eso es lo que más me agota a mí, por lo menos yo encuentro que la función emocional es mucho más difícil eso que comprar un jabón.
0: O sea, lo que pasa es que, mira, yo, este como es un programa de conversación y intercambiamos opiniones, ya yo tengo este tema, yo tengo, le mando un saludo a mi esposo, ¿ya? Gordis, te quiero, pero les quiero contar que yo he estudiado este tema porque llevo 27 años casada y la vida doméstica, porque pienso que el hogar tiene dos variantes, ¿cierto? Como tú lo planteas. Hay un tema material, que es el tema doméstico propiamente tal, y que en el que, gracias a Dios, cada vez van participando más los miembros de la familia y los hombres. O sea, de hecho, por ejemplo, creo que vivimos un tiempo histórico que es nunca visto en el mundo mundial, en que hoy día lo doméstico, entre comillas, lo llevan los dos. La gente joven sabe manejar la máquina de lavar.
1: Yo ahí discrepo contigo.
0: ¿En serio?
1: Antes de la revolución industrial, los hombres y las mujeres estaban involucrados en las labores, digamos, el telar. Obviamente que bien funcionaba.
0: Pero no quiero ser mala. Pero en los ríos las que lavaban la ropa eran las mujeres.
1: No, sí, pero ya. De todas maneras yo creo que el hombre también le enseñaba el oficio al hijo. O sea, el hombre
0: sí,
1: estaba involucrado
0: en el hogar.
1: Sí, pero
0: es un tema laboral. Sí. Porque los oficios se traspasaban de generaciones en generaciones. Sí. Pero y el hombre salía a cazar y la mujer desplumaba el pichón, digamos. Pero la mujer iba al río y tenía las manos con sabañones de lavar. O sea, quiero decir que hay cosas que igual
1: el hombre estaba más, o sea,
0: menos involucrado. Sí, o sea, sí. Hoy día un hombre te maneja una máquina de lavar porque se han juntado varias cosas, ¿no? El tema del desarrollo de las máquinas te pone una aspiradora que y hoy día no es tan loco pensar, ¿ya? Y en eso como que a uno se le olvidan a veces los beneficios históricos de esta época, de que las mujeres también se han dejado ayudar por todas las máquinas que hay. Sale una aspiradora que anda sola, la gente lo compra, ¿cierto?
1: Sí, sí.
0: Hay una máquina que cocina sola y la gente la compra, que hace arroz sola. O sea, también tenemos una autonomía y que yo creo que de repente hay veces que en vez de tener un lindo jardín es más importante tener mejores máquinas. O sea, como que uno tiene que priorizar, ¿o no?
2: Tal
0: como
2: cual.
0: Que y porque en la vida doméstica, bueno, hay tres grandes áreas. Está el tema de la cocina. Y aquí va mi pregunta. La cocina, está la lavandería, ¿ya? Y está el aseo. Eso un poco es, y uno lo cuida. Y aquí vienen mis dos preguntas, Fabiola. ¿Por qué es importante cuidar la vida material del hogar, ya? Y la segunda pregunta es... Ay, se me olvidó la segunda pregunta, así que me voy a acordar a medida que tú me respondes la primera.
2: Bueno... ¿Por qué es importante cuidar las cosas materiales? Porque la casa es de todos. O sea, no es que la mamá necesita ayuda. La mamá lo que necesita es corresponsabilidad, que tomen conciencia, que haya sentido de pertenencia. Tú lo dijiste, no, Magu, tú lo dijiste, el sentido de pertenencia. O sea, en la medida que todos nos involucramos y nos conectamos, todo funciona mucho mejor. Incluso hay hasta menos...
1: tensión.
2: Problema, claro, hay menos tensión. De hecho, cuando todo recae sobre una sola persona, esa persona termina muchas veces con resentimiento, con rabia, con una sensación de que está sola, de que nadie la ayuda, de que nada se hace si ella no lo hace, porque normalmente son mujeres.
1: ¿Eso pasa mucho, tú crees, en Chile hoy en día?
2: Yo creo que sí, hasta el día de hoy, sí, sí. Es cierto lo que dice la Magu, de que efectivamente ha habido un cambio. Ha habido un cambio hoy en día, sobre todo los jóvenes. Los adultos jóvenes, digamos. Uh-huh. Que sí, los hombres se están involucrando muchísimo, incluso en la crianza. Se ve mucho hombre en la calle con la guagua en brazo, la mujer llevando el coche. Ellos se involucran muchísimo. También en la parte emocional.
1: Sí.
2: Porque se les está enseñando más también lo emocional. O sea, no es solamente que eso recae todo sobre la mujer, sino que ellos también lo pueden hacer, incluso cuando lo hacen, igual que en la cocina. Cuando un hombre se mete en la cocina, puede ser hasta mejor que la mujer.
1: Así es.
2: Y yo creo que el hombre, cuando se mete en la parte emocional, también puede ser mucho más asertivo, porque como son más prácticos, van a lo medular. En cambio, la mujer mete todo en un saco y le da vuelta y como que le cuesta, nos cuesta.
1: Sí, yo
2: nos
1: creo
2: cuesta
1: que...
2: más ser enfocadas en algo puntual.
1: Es una buena conclusión, que efectivamente uno, el hombre puede ser mejor chef que tú y suelta la cocina, puede ser mejor, digamos...
0: Mira, como lo decía otra vez, mejor. Alguien que tuvimos acá, Álvaro Ibáñez, que decía que las mujeres... antes de irnos a pausa, dejemos que los hombres trabajen en la casa como hombres, no que hagan las cosas como mujer, sino que cuelguen la ropa como la cuelga un hombre, que en mi casa al menos es perfecta. Yo meto todo así como...
1: Perfecto, vamos entonces a una pausa, ¿les parece? Y sigo conversando el tema.
0: Apasionante. Sí.

0: Bienvenidos, aquí estamos en el segundo bloque de La Voz del Atardecer. Los estamos acompañando de vuelta a su casa acá por Radio María, que lleva 30 años anunciando a Jesús. Estamos en la segunda semana de este mes y estamos hablando sobre la importancia de hacer hogar, de ser hogar, ¿ya? Y estamos abordando este primer tema, que es lo material en la casa, que es esta cosa como doméstica en términos de lavandería, cocina y aseo. Y estamos con Fabiola Babestrello de la Fundación Partamos por Casa. Fabiola, y en estos tres ámbitos, ¿ya? ¿Cuál te parece que es que el que más hace hogar? ¿La limpieza, la lavandería, lavar la ropa, estar impecable o la cocina?
1: Es una buena pregunta.
0: Porque sí, uno también tiene que elegir sus batallas, ¿no?
1: Su foco y también para... Muchas veces uno es más buena para una cosa que la otra. No se puede ser perfecto en todo.
2: Así
1: eso
2: es.
1: También cómo pedir ayuda en el ámbito en que uno no es buena.
0: Sí, bueno.
2: Sí. A ver, particularmente, yo personalmente pienso que la cocina es mucho más un espacio para justamente los vínculos. ¿Por qué? O sea, cada vez que nos juntamos un fin de semana, invitamos a los parientes, qué sé yo, es a comer, siempre. Cuando queremos disfrutar con los hijos, qué sé yo, con el marido, hagamos una comida rica. Siempre se parte por ahí. Pero uno puede transformar el aseo y la lavandería también en algo muy vincular. En la medida, por ejemplo, y aquí me voy a adelantar un poco, pero hay un error que de repente se comete y es castigar mandando ordenar. Entonces uno linkea que ordenar es algo malo, es algo desagradable, es un castigo. Entonces la idea es justamente cambiar eso. No solamente el lenguaje de que no se ayuda, sino que hay corresponsabilidad, sino que además las cosas se hacen con alegría, se hacen, ojalá, acompañada. Oye, vamos a ordenar. Si de repente esta hija adolescente que tiene el verdadero chiquero, y uno dice, ¿cómo se lo digo? Porque también hay que cuidar los vínculos. Entonces, oye, te tinca que hagamos un queque y después nos vamos a las dos a ordenar tu pieza y yo te ayudo.
1: Es una buena idea. A mí me pasa que por un tema quizá familiar, como que he tenido como dos extremos, o como caos, digamos, desorden, o por otro lado, un orden maniático. Esta cosa como que no puedes un pelo. ¿Cómo encontrar el equilibrio en ese espacio? Porque muchas veces el orden te puede pasar. Sí. Que uno se puede rebelar porque sí, vivió en una casa muy maniática del orden, o que uno, digamos, la vivió como, no sé, como caos, y esto tampoco hace bien en el fondo. ¿Cómo sí, se puede encontrar el punto medio?
2: Yo creo que siempre, como dije antes, pensando en los vínculos. Siempre es lo más importante, los vínculos y el sentido de pertenencia, que me gustó mucho esa frase. Claro, si hay algo que no está funcionando, puede que uno diga, oye, trata, ¿por qué no? ¿Cómo lo podemos hacer? ¿Qué te parece? Conversándolo. Pero si uno ve que hay algo más, yo personalmente esperaría un tiempo, dejaría, cada persona tiene sus procesos, tiene sus tiempos, dejaría pasar un tiempo y volvería de nuevo a la carga, pero con amor, con simpatía, y no haciendo sentir que si no lo hace es el colmo, que no sé qué, sino que bueno, si no resulta no importa, ya vendrán otros momentos en que tal vez sí resulte, pero por el momento le tengo que hacer más énfasis a lo bien que le está resultando esto otro, porque tengo que de alguna manera empoderarla. O sea, si le estoy diciendo todo el rato que cómo no haces esto, por qué no haces lo otro, el vínculo se va quebrando un poco.
0: Y también con sí, los maridos. Oye, yo encuentro súper interesante lo que está diciendo la Fabiola, porque rescato tres cosas. Que creo que los vínculos al interior del hogar es lo primero que uno tiene que custodiar. Antes que la cocina, el aseo, la lavandería. Podemos andar todo un poco sucio, que nadie se muere de sucio y no pasa nada, ¿cierto? Es un encuentro muy interesante en un mundo en que...
1: Claro, tenemos la estética como de una chiquilla japonesa, una chiquilla...
0: Marie Kondo.
1: Claro, Marie Kondo, que estuvo muy de moda en Netflix y que decía que el hogar y que todo impecable, pulcro, hasta que tuvo hijos, por ejemplo. Después también esta estética IKEA, buena, como súper nórdica, impecable, no hay nada. Y eso no es real.
0: O sea, porque, y ahí hago clic con lo que tú nos estás comentando de lo humano. Lo humano es vivido. O sea, estas casas de repente que son como de revista, sí, ya que uno tiene que hay veces que nos podemos sentir envidioso o tenemos ese sesgo negativo, no llego hasta este nivel
1: claro,
0: de belleza.
1: No puedo, no me la puedo, como que veo esto en Instagram, sobre todo en las redes, de repente
0: nos comparamos,
1: esta comparación, o que la casa del vecino siempre hacen más verde el pasto.
2: Obvio.
1: Entonces como que uno se siente frustrada o frustrado.
0: Este tips de decir, oye, los vínculos lo primero y hay que custodiar los vínculos y el orden, eso que dices tú que muchas veces lo cargamos como castigo, qué inteligente. Evidentemente no hay que ponerlo así, sino que decir, oye, guardamos el orden porque el orden de afuera nos ayuda a vivir el orden interno, porque todas las personas tenemos un orden interno, ¿cierto? Sabemos que tenemos que comer a ciertas horas. De hecho, está súper comprobado. Ayer veía un estudio que decía lo bueno que es para el intestino dejar 4 horas tranquilo, no estar picoteando todo el rato. Como el ser humano está hecho para el orden, ¿cierto? Entonces, querer tener un orden en la casa es ser humano, es vivir lo caótico, el desorden, no es lo propio de ser persona.
1: Sí.
0: Y ahí como que me sumo al tema de la cocina que decías tú, de cómo la cocina, la comida, el rito familiar alrededor de la mesa genera vínculos, que es lo que tú nos dices que es lo más importante, ¿cierto?
1: Genera unión y también vuelvo a recordar, como decía la Magu, ¿no?, la carta de Monseñor Chomalí a las familias, que hoy día fue bien certero en una crisis de vínculos, el encuentro a través de la comida puede ser una buena solución y sin celular en la mesa, eso digo yo, sin celular en la mesa. Un llamado a que volvamos a conversar, reencontrarnos, reírnos, etcétera.
0: Como que la mesa, yo me acuerdo de mi abuela, que no era muy ordenada, me van a matar si mi familia me está escuchando acá, pero era bien desordenadita. Pero hacía unas comidas y hacía empanadas ella misma, o quizá ustedes abuelas que nos están escuchando, son las que traen a los nietos, a la familia, esa familia que llega cansada y llega al refugio de la casa.
1: O sea, hacía el manjar, me imagino la cuchara de manjar, o sea, de ustedes, exquisita.
0: Oye, ¿sabéis lo que hacía mi abuela? Metía en unos vasos como whiskero, esos como cuadrados que habían antes, le ponía la mitad de manjar y después le echaba leche.
1: Genial.
0: O sea, era como manjar con leche y era exquisito. Bueno, pero en el fondo eso te genera recuerdo, identidad, vínculo, como dices tú. Entonces, qué importante es la cocina, esforzarse, como que porque me imagino que nos vas a hablar después en qué diferencia hay entre tener una casa y hacer hogar.
2: Bueno, la casa obviamente es totalmente material, ¿no? La casa sencillamente se construye y ahí está, y listo. La verdad que el hogar se construye emocionalmente, o sea, implica generar un lugar donde las personas se sientan vistas, se sientan consideradas, escuchadas. Ustedes lo dijeron al inicio también, y parte de algo, y esto no ocurre solo, porque hay un tremendo trabajo detrás, y de lo más importante de este trabajo que hay detrás son las conversaciones.
1: Conversar, volver a conversar. Yo creo
2: conversar.
1: Que había una psicóloga norteamericana hace varios años que hablaba, se llamaba Sherry Turkle, la niña, y hablaba del concepto de reclaiming conversation. Perdón que hablo en inglés, pero era reclamando la conversación, y que con las redes sociales, con las notificaciones, con esta sensación de sentirnos conectados con el WhatsApp, habíamos perdido la capacidad de conversar. La conversación tú no controlas, tú titubeas, tú como te equivocas y pides perdón.
2: Claro.
1: Y eso es muy distinto a mandarse un WhatsApp con el marido que está en la pieza al lado, por ejemplo, o con el hijo, vente a comer.
2: Que puede ser malinterpretado también.
1: Claro.
0: No, es súper, muy cierto.
1: Volver a conversar es un desafío hoy en día en las casas.
2: Sí. Y en la conversación uno puede lograr muchas cosas, porque ese es el momento para organizar la casa. Y hay un detalle que, claro, a lo mejor si uno manda a los hijos a que hagan algún encargo, a lo mejor les va a dar mucha lata. Pero cuando uno se muestra vulnerable en la familia, por ejemplo, pucha, estoy tan complicada, ¿por qué los niños al tiro quieren ayudar? Lo que pasa es que tengo este problema con la lavadora, no me da el tiempo para esto otro, y es increíble cómo sale de ellos, mamá, simple, cada uno se lava su ropa y así baja la carga. Ahora que lo hagan de manera permanente y constante ya es otro cuento, pero es increíble cómo los hijos, por querer ayudarlo a uno como persona, son capaces de tomar actividades que tal vez no las tomarían por las mismas actividades, claro, sino que es por el amor a la mamá.
0: Oye, y en ese sentido creo que las mamás no tenemos que... Y ahí tenemos una deuda a veces que somos mamonas. Nosotros lo hacemos mamones.
1: Bueno, yo creo que es un gran defecto de la mujer chilena de hacer y diferenciar las tareas en las mujeres y los hombres. O sea, a las mujeres le recargan con tareas y el niñito no, el niñito regalón que le dan el plato de comida doble, en buena, o que no le dan las tareas y eso pasa.
0: Es como la gente joven que te tira como un tiburón. No, en no, buena, pero, en buena.
1: Pero yo lo he visto, lo veo, y por eso es que muchas mujeres resentidas también en Chile, en el fondo. Como que
0: se siente como que te abusadita.
1: O sea, yo creo que hemos pecado, la mujer chilena en general peca de machismo, sí, y le carga mucho a la mujer, y la mujer termina siendo súper responsable, súper cumplidora, uh-huh, y el hombre viendo el partido de fútbol. Estamos en el Mundial, en buena, pero yo lo estoy diciendo.
0: Ya pasó el Mundial,
1: ya,
0: no sigue el Mundial.
1: Pasó el Mundial, ya sé.
2: No, si sigue el Mundial.
0: Sigue el Mundial, allá. Pero yo digo lo que dices tú, ¿no? Que a propósito de que también tenemos que concientizar y hacer un llamado a la conciencia de ir educando personas autónomas y que crezcan en lo humano y que no les sirva vivir como animalitos. Comer a cualquier hora, como que darle herramientas para que sean autónomos, que aprendan a cocinar, justamente a lavar, dejar que se equivoquen, ¿no? Como que...
2: Absolutamente. Bueno, que es bueno lo que estás diciendo, porque efectivamente, cuando se involucran en las cosas de la casa, generan proactividad.
0: Mira.
2: ¿Por qué? Porque resulta que el que aprendió... A ver, si yo le hago todo al niño o a la niña, uh-huh, ¿no es cierto? No aprende. Y el día de mañana se queda parado, no sabe qué hacer, no sabe cómo actuar, la creatividad le baja, la dependencia le sube, ¿no es cierto? Y tiene mucha dificultad además para registrar las necesidades de los demás. Porque en la medida que ellos... vamos a almorzar. No voy a dar indicaciones, sino que cada uno... A ver, voy a ir a mirar si está puesta la mesa, voy a ver si falta alguna ensalada, a lo mejor voy a hacer alguna limonada, no tengo idea, pero estos limones están malos. Ah, pero se me ocurrió que hay naranjas, los voy a mezclar. Entonces, esa creatividad, de repente, se me va desarrollando. Uh-huh. Ah, no, pero es que este es alérgico a la naranja, ya, entonces le voy a poner pomelo. No sé. Uh-huh. Entonces, uno piensa en los demás, uno se las arregla con lo que hay, y eso genera que el día de mañana, no sé, soy adolescente, quiero hacer un cambio saludable y no quiero comer comida chatarra, entonces yo me hago mi propia ensaladita el día anterior porque estoy educada en eso, o sea, puedo hacerlo, hago mi ensaladita, me planifico súper bien, me la llevo, anoto en la pizarra si de repente veo que hay pocas verduras porque me hago cargo de lo que yo necesito, entonces eso genera que también yo me preocupe más de mi autocuidado.
0: O sea, y eso en el ámbito de la alimentación, en el ámbito de la limpieza, ¿cómo se deja el baño? Que es una pelea que uno tiene a veces en la casa.
1: Claro,
0: oye, dejar el baño...
1: La toalla tirada, el baño
0: colgada,
1: sucio, claro.
0: Pensar
1: claro.
0: El baño sucio, o sea, deja el baño como tú lo encontraste y como esos tips que hay que tener. Y acá te iba a preguntar algo que a mí yo siempre lo he intuido, pero no sé si... Porque mira, el mercado te ofrece decoraciones y vienen los días F, R, H, I, J, K, ya... Y yo creo que hay veces que enganchamos con este materialismo que respiramos de querer cambiar nuestras casas, que no es lo mismo que hermosearlas, claro. ¿Ya? Pero da mucha paz cuando tú entras a una casa y sigue siendo la misma casa en la que tú has vivido. No sé, como que yo hablaba con una conocida, decía, yo creo que da paz tener la misma cubrecama una cantidad de años o ir cambiando a veces los sofás 1, el sofá 2, el sofá 3. Como que estos cambios son perturbadores, porque yo creo que el ser humano está hecho como para la estabilidad, ¿no? No sé, en el hogar. No sé qué piensas tú.
2: Sí, por supuesto. Yo pienso que lo más importante es estar siempre consciente de lo que se está haciendo. Cuando nos dejamos llevar por la inconsciencia, tendemos a caer un poco, ¿no es cierto?, en esta inconsciencia colectiva que todos van para allá y yo también voy para allá, porque no estoy pensando. Pero si yo pienso y digo qué es lo que quiero, cómo lo quiero, me organizo financieramente hablando, a ver, tengo presupuesto para esto, para lo otro, no puedo comprar 20 cosas, podré comprar 2 adornitos nuevos para tener algo distinto. Y eso está bien, está perfecto. Y da
0: pero
2: paz.
0: Claro, y da paz. Como da que paz. En el fondo, es decir, no ir cambiando todo el rato. Que
1: claro, eso como tú dices, de repente pasa para para las ocasiones de fiesta, Halloween, cambio todo, para que sí, o Pascua, resurrección, eso lo hace mucho lo gringo.
0: Y hay gente que, sí, ya, pero, pero hay gente que tú decís, está siempre como, hay personas que tienen más recursos, menos recursos, pero en el fondo, en el ámbito que sea, ¿se aburren? No, ya, lo voy a cambiar todo. No, o, te, no te da estabilidad. Bueno, sí. Esto es un tema súper opinable, pero ya, y tenemos que irnos a la pausa, que nos está diciendo nuestro querido Isaías Jaras, Jara Catalán, ya. Un saludo a su mamá y vamos a la tercera pausa, a una linda canción que nos ha preparado y eso, al modo de Jesús, porque Cristo también tenía un modo de hacer hogar, ¿ya?
1: Exactamente.
0: Así que vamos acá, por Radio María.
1: Vamos a la pausa.

0: Ya estamos de vuelta aquí, querida familia Radio María, a la voz del atardecer con un tema apasionante que creo que nos interpela a todos, a todas.
1: El hogar.
0: Y la pregunta es, en este contexto de familia que quiere volver a organizarse con cariño, ¿ya? El tema de los encargos, en el fondo. ¿Cómo hacer para poder tener una convivencia? ¿Y qué pasa cuando los hijos se resisten? ¿O el marido se resiste? ¿O la mujer se resiste? Sí, ¿el marido se puede resistir?
2: No, tampoco, pero sí encuentro interesante. Pues, Fabiola, estamos con Fabiola
3: Babestrello,
2: ya de la Fundación Partamos por Casa. Porque, claro, uno puede escuchar este programa y decir, ya, voy a reorganizar mi casa de manera diferente. Pero los cambios cuestan.
0: Sí, cuestan. Cuesta cambiar mentalidades, como decía una ex jefa. ¿Ah?
3: Sí. Sí, los cambios cuestan muchísimo.
2: ¿Qué nos aconsejas? Sí.
3: A ver, cuando los niños son más chicos, cuesta mucho menos, es mucho más fácil. Por ejemplo, pero cuando más grandes también se puede lograr algo. Por ejemplo, si vamos a hacer un trabajo en la casa, cualquiera que sea, uh-huh. y todos cooperan, y se portaron súper bien ayudando, uno puede decir después, oye, gracias al aporte de todos, tenemos más tiempo. ¿Qué les parece que veamos una película o juguemos un juego de salón, hagamos un picoteo rico, no tengo idea, o vamos al cine? No es a modo de premio, que es muy distinto decir te pago si ayudas o te compro esto si ayudas, porque eso es súper deformante, sino que es un premio que genera vínculo, en el fondo. Mm. Si tú ayudas, tú vas a ver que vamos a terminar antes y vamos a poder hacer algo entretenido después.
0: Lo más fácil, pero que te interrumpa, muchas veces dar premio. Por ejemplo, a mí me pasa con las laminitas. Mamá, ¿me compras laminitas?
2: No, es que está todo el mundo con las laminitas. Sí.
0: Entonces, pero si es que hace esto antes o qué sé yo, entonces eso no es tan bueno en el fondo.
3: No es tan bueno porque en el fondo lo va a hacer por el premio y lo que queremos que se logre es que lo haga porque ha tomado conciencia, porque también la casa es de él, porque las labores son de todos, ¿no es cierto? A ver, cuando son más grandes, como yo decía antes, es muy buen tip decir, pucha, estoy súper aproblemada, a ver si me logran ayudar. Uh-huh. Y es increíble, como todos quieren ayudar y ahí se pueden lograr cosas.
2: Apelar al buen corazón.
3: Por supuesto, ahí se pueden lograr muchas.

0: Santo para cada día. Hoy, 9 de julio, recordamos a Nuestra Señora de Chiquinquirá, patrona de Colombia. La tradición nos cuenta que hace más de 4 siglos, don Antonio de Santana, encomendero de los pueblos de Suta y Chiquinquirá, solicitó al español Alonso de Narváez que pintara una imagen de la Virgen del Rosario para colocarla en una pequeña capilla. La pintura fue realizada sobre una tela de algodón de procedencia indígena. Alonso de Narváez usó colores al temple, realizó una imagen de la Virgen del Rosario con el niño Jesús y a los lados puso al apóstol San Andrés y a San Antonio de Padua. El cuadro fue ubicado en la capilla que poseía don Antonio en sus aposentos de Suta. Estuvo allí durante más de una década, pero la capilla tenía el techo de paja, lo que provocó que la humedad deteriorara la pintura hasta dejarla completamente borrosa. Tras la muerte de Santana, su viuda se trasladó a Chiquinquirá hacia el año 1577-78. La imagen fue llevada a ese lugar, pero se encontraba en tan mal estado que fue abandonada en un cuarto, habitación que tiempo atrás había sido usada como oratorio. Al comenzar el año 1586, se estableció en Chiquinquirá una piadosa mujer, María Ramos, nacida en Sevilla, España. La señora reparó el viejo oratorio y colgó en el mejor lugar de la capilla la deteriorada pintura de la Virgen del Rosario. El día 26 de diciembre de 1586, María salía de la capilla, cuando pasó frente a ella una mujer indígena llamada Isabel y su pequeño hijo. En ese momento, Isabel gritó a María: «¡Mire, mire, señora!». Ella dirigió la mirada hacia la pintura. La imagen aparecía rodeada de vivos resplandores. Prodigiosamente los colores y su brillo original habían reaparecido. Los rasguños y agujeros de la tela habían desaparecido. Con tan maravilloso suceso, se inició la devoción a Nuestra Señora de Chiquinquirá. Un santo para cada día. Es un aporte de la Vicaría Pastoral y Producciones Buena Nueva. 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

0: Radio El Nevado indica la hora. Son las 7 de la mañana. 31 minutos.
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2: Si le hacemos un homenaje a nuestra querida Violetita Parra,
3: recordemos una canción.

0: Y así, entre guitarras, arpas y sentimientos, llegamos al final de esta edición de Acordes de Nuestra Tierra. Gracias por compartir con nosotros esta fiesta de tradiciones y sonidos que nos unen. Nos reencontramos muy pronto con más melodías del corazón de Chile. Que viva la música folclórica y que nunca se apaguen los acordes de nuestra tierra. Radio El Nevado indica la hora. Son las 7 de la mañana. 45 minutos.
1: En el año del centenario de su coronación, celebramos la novena de la Virgen del Carmen.

0: Queridos hermanos y hermanas, en este tercer día de la novena vamos a pedir especialmente por los ancianos y los enfermos. En el nombre del Padre, del Hijo y del Espíritu Santo. Amén.
1: María dijo: Proclama mi alma la grandeza del Señor, y mi espíritu se alegra en Dios mi Salvador, porque se fijó en su humilde esclava, y desde ahora todas las generaciones me llamarán feliz. El Poderoso ha hecho grandes cosas por mí. Santo es su nombre. Muestra su misericordia siglo tras siglo a todos aquellos que viven en su presencia. Dio un golpe con todo su poder, deshizo a los soberbios y a sus planes. Derribó a los poderosos de sus tronos y exaltó a los humildes. Colmó de bienes a los hambrientos y despidió a los ricos con las manos vacías. Socorrió a Israel su siervo, se acordó de su misericordia, como lo había prometido a nuestros padres, a Abraham y a sus descendientes para siempre. María se quedó unos 3 meses con Isabel y después volvió a su casa. Palabra del Señor.

0: San Lucas usa 7 verbos en el Magnificat que indican otras tantas acciones que el Señor realiza de modo permanente en la historia. Hace proezas, dispersa a los soberbios, derriba del trono a los poderosos, enaltece a los humildes, a los hambrientos los colma de bienes, a los ricos los despide vacíos, auxilia a Israel. En estas 7 acciones divinas es evidente el estilo en el que el Señor de la historia inspira su comportamiento, se pone de parte de los últimos. Su proyecto a menudo está oculto bajo el terreno opaco de las vicisitudes humanas, en las que triunfan, comillas, los soberbios, los poderosos y los ricos, cierre de comillas. Con todo, está previsto que su fuerza secreta se revele al final, para mostrar quiénes son los verdaderos predilectos de Dios, comillas, los que le temen, fieles a su palabra, los humildes, los que tienen hambre, Israel su siervo, es decir, la comunidad del pueblo de Dios, que como María está formada por los que son pobres, puros y sencillos de corazón. Se trata del pequeño rebaño, invitado a no temer, porque al Padre le ha complacido darle a ellos su reino. En el comentario de San Ambrosio sobre el Magnificat, siempre me impresionan de modo especial estas sorprendentes palabras. Aunque según la carne solo hay una madre de Cristo, según la fe todas las almas se engendran a Cristo, pues cada una acoge en sí al Verbo de Dios. Así, las palabras de la Virgen misma nos invita a hacer que el Señor encuentre una morada en nuestra alma y en nuestra vida. No solo debemos llevarlo en el corazón, debemos llevarlo al mundo, de forma que también nosotros podamos engendrar a Cristo para nuestro tiempo. Homilía del Papa Benedicto XVI sobre el Cántico del Magnificat.
1: Oh Virgen Santísima del Carmen, llenos de la más tierna confianza, como hijos que acuden al corazón de su madre, nosotros venimos a implorar una vez más los tesoros de misericordia que con tanta solicitud nos has siempre dispensado. Reconocemos humildemente que uno de los mayores beneficios que Dios nos ha concedido a nuestra patria ha sido señalarte como nuestra especial abogada, protectora y reina. Por eso a ti clamamos en nuestros peligros y necesidades, seguros de ser benignamente escuchados. Eres la madre de la divina gracia, conserva pura nuestras almas. Eres la torre poderosa de David, defiende el honor y la libertad de nuestra nación. Eres el refugio de los pecadores, corta las cadenas de los esclavos del error y del vicio. Eres el consuelo de los afligidos, socorre a las viudas, a los huérfanos y desvalidos. Eres el auxilio de los cristianos, conserva nuestra fe y protege a nuestra iglesia, en especial a sus obispos, sacerdotes y religiosos. Desde el trono de tu gloria, atienda nuestras súplicas. Oh Madre del Carmelo, abre tu manto y cubre con él a esta república. Te pedimos que protejas a Chile, de cuya bandera eres la estrella luminosa. Te pedimos el acierto para los magistrados, legisladores y jueces, la paz y piedad para los matrimonios y familias, el santo temor de Dios para los maestros, la inocencia de los niños y para la juventud una cristiana educación. Aparta de nuestras ciudades los terremotos, incendios y epidemias. Aleja de nuestros mares las tormentas y da la abundancia a nuestros campos y montañas. Sé tú el escudo de nuestros guerreros, el faro de nuestros marinos y el amparo de los ausentes y viajeros. Sé el remedio de los enfermos, la fortaleza de las almas atribuladas, la protectora especial de los moribundos y la redentora de las almas del purgatorio. Óyenos, pues, Reina y Madre Clementísima, y haz que, viviendo unidos en la misma fe y la práctica de un mismo amor al corazón divino de Jesús, podamos ser trasladados de esta patria terrenal a la patria inmortal del cielo, en que te alabaremos y bendeciremos por los siglos de los siglos. Amén.
0: Concluimos nuestra novena con la bendición. El Señor esté con ustedes. Y la bendición de Dios Todopoderoso, Padre, Hijo y Espíritu Santo, descienda sobre usted, su familia, sus comunidades, y el Señor nos regale siempre su paz.

0: Radio El Nevado indica la hora. Son las 7 de la mañana. 56 minutos. 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

0: ¿Qué tal? ¿Cómo están ustedes? Muy buenos días. 8 de la mañana, un minuto, 8:01. La Zona Master, Cristian Sepúlveda. En la conducción, Miguel Ángel Venegas. Saludamos a Verónica, que hoy está de onomástico. Muchas, pero muchas felicidades. A esta hora tenemos una temperatura de 10 grados en Linares. Saludos cordiales para quienes nos siguen a través de Radio El Nevado de Longaví. Francisco Donoso nos dice: semáforos no funcionan en circunvalación con camino Hierbas Buenas y circunvalación con avenida Aníbal León Bustos. Máxima precaución para los conductores. Muchas gracias a Francisco, siempre atento a la sintonía. Durante esta mañana se realizará el funeral de quien fuera presidenta de la Cruz Roja de Linares, Ginebra Valdebenito. Su labor humanitaria fue reconocida por toda la comunidad local. La misa se oficiará en la iglesia catedral a las 10 horas y su sepultación se efectuará en el cementerio católico San José de esta ciudad. 8 de la mañana, 3 minutos, 8:03. Hoy jueves a las 11 horas en Plaza de Armas se realizará la tradicional ceremonia de juramento a la bandera. En la ceremonia participarán alféreces, suboficiales, cabos y soldados conscriptos. Hacemos una pausa y ya continuamos con más informaciones.
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0: 8 de la mañana, 4 minutos, 8:04. Se aprueban recursos para nueva piscina temperada en Estadio Tucapel Bustamante de Linares. El consejero regional Francisco Durán destacó la millonaria inversión que permitirá ejecutar el proyecto.
3: Hoy es un día muy importante para Linares, ya lo decíamos, a propósito de la aprobación de la nueva piscina temperada de Linares. Un proyecto maravilloso de más de 2.500 millones de pesos, impulsado por SECPLAC y también por el área de deportes de la municipalidad. Agradecemos al alcalde Mario Mesa el haberse preocupado también de haber impulsado este proyecto, junto a Carolina Yáñez, su equipo, a Víctor Campos también. Esto es un proyecto muy importante para Linares y no solamente es por los beneficios múltiples que tienen, lo que es la salud, la recreación, el deporte, en fin, sino que también pensamos que es un proyecto que va a ayudar a empujar ese número oscuro que tenemos hoy día con la cesantía. Cada obra pública que se haga en Linares es una obra que permite también que se contraten más personas y mano de obra. Por lo tanto, es una muy buena noticia que también nos posicionemos a la altura de las grandes comunas de la región, como Talca, Curicó, con este tipo de proyectos. No solamente porque el hospital esté paralizado, no solamente por eso vamos a dejar quizás de poder construir otras obras. Luego la piscina, si Dios quiere, viene el estadio. Así que ha sido un gran trabajo que ha desarrollado la municipalidad, sus equipos municipales también, a disposición de Linares.
0: Del mismo modo, la directora de SECPLAN de la Municipalidad de Linares, Carolina Yáñez, dijo que el proyecto se comenzará a ejecutar el próximo año.
4: Hemos anhelado por muchos, muchos años este gran sueño que hoy día se está concretando. Estamos muy agradecidos de nuestro consejero regional, don Francisco Durán, que siempre nos ha apoyado, como asimismo de todos los otros consejeros regionales que hoy día por unanimidad han aprobado 2.500 millones de pesos para poder por fin iniciar, si Dios quiere, el próximo año la concreción de este anhelado sueño, que es el proyecto de la piscina temperada para nuestra comuna de Linares.
0: El proyecto incluye el mejoramiento y temperado de la piscina olímpica y nuevo edificio administrativo con baños, camarines y cafetería. 8:06 a.m. Vamos a reiterar que semáforos no funcionan en circunvalación con camino a Yerbas Buenas y también en circunvalación con avenida Aníbal León Bustos para la máxima precaución de los conductores a esta hora de la mañana. Carlos Alberto Ibáñez dice, ya los estoy escuchando, informándome a través del 97.9. También Eduardo Pavés Orellana nos envía un cordial saludo, siempre atento a la sintonía. Un importante paso dieron los comerciantes de calle Maipú de Linares al constituir oficialmente una asociación gremial denominada Barrio Comercial Maipú, organización que nace con el propósito de representar al sector frente a las autoridades y enfrentar de manera coordinada el impacto que generan las obras que actualmente se ejecutan en esta importante arteria comercial de la ciudad. Durante la reunión constitutiva, desarrollada con la presencia de un notario y asesoría jurídica, se eligió una directiva provisoria encabezada por Juan Oces, quien resaltó los objetivos de esta organización.
5: Y en este minuto se eligió una directiva provisoria, ¿cierto?, con presencia del señor notario, con presencia de nuestra abogada que está acá presente, y ya estamos en tierra derecha, se podría decir, y con la asistencia de 30 o 29 socios, ahí no lo tengo muy claro porque andaban unas personas que andaban en el baño, ¿ya? Pero sí está el quórum, que eran 25 personas que necesitábamos para conformar esta asociación gremial, ¿ya?
0: ¿Qué buscan ustedes con la creación de esta asociación?
5: Nosotros en realidad lo que buscamos aquí y todos los socios es tener más participación con las autoridades, que seamos escuchados, lo principal, ¿cierto? Y que en este caso, que es el problema que nos está quejando en este minuto, que es los trabajos de calle Maipú, se realicen mesas de trabajo, ¿ya? Eso es lo que más nosotros estamos preocupados, porque si bien sabes tú, Miguel Ángel, está pasando acá en Linares, de que si nosotros pensamos en las cuatro primeras cuadras que se realizaron los trabajos, hay muchos locales que ya han cerrado y otros que están próximos a lo mejor a cerrar y están en un hilo. Entonces nosotros aquí nos estamos un poco protegiendo y queremos solicitar reuniones, ¿cierto?, con el Servio, con el director o directora, no sé quién está a cargo en este minuto, con el delegado presidencial, ¿cierto?, y con la municipalidad y con todos los entes que estén comprometidos en esta problemática que tenemos nosotros. Tampoco se trata que vamos solo en esto, sino que nosotros vamos más adelante, como lo acaba de transmitir el señor notario, que nosotros podemos acceder a proyectos, ¿cierto?, de mejoramiento para el sector, ¿cierto?, postulaciones con Cercotec, con el gobierno, con los ministerios que competan. Entonces vamos a llegar a bastante lados. Esa es la idea de esta asociación gremial, ¿ya?
0: ¿Participan solamente comerciantes establecidos?
5: No, también nosotros acá tenemos socios que son comerciantes establecidos, que trabajan en la calle, pero que ellos llevan muchos años trabajando acá en Linares y son ellos también tienen su propia asociación gremial, pero quieren participar con nosotros también. O sea, indistintamente van a participar en las dos asociaciones gremiales.
0: ¿Está conforme con la convocatoria que tuvo esta reunión?
5: Sí, estamos conformes. Hay muchos interesados que han conversado con nosotros y quieren también incorporarse a esta asociación gremial. Así que dar las gracias a todos los socios que participaron en esta reunión, en esta conformación, y esperar que sigan apareciendo muchos más, porque la idea es trabajar por Linares, ¿cierto? Trabajar por el comercio minorista, por las personas que a lo mejor no estamos siendo vistos por las autoridades, que es el comercio que da más trabajo acá en Linares.
0: En tanto, la abogada Elba Zambrano explicó que la constitución de la asociación se enmarca en el decreto ley sobre asociaciones gremiales y que podrán integrarse comerciantes de calle Maipú y también de calles aledañas.
6: Bueno, primeramente todo lo que tenemos nosotros a través del ordenamiento legal, que es el decreto ley 2757 del año 1979. Todas las personas que quieran incorporarse, no necesariamente de lo que es la calle Maipú, sino que también de las calles aledañas. Acá nosotros, como objetivo principal dentro de esta asociación gremial, es poder propender a soluciones y poder mitigar el impacto que va a afectar a todo lo que es la... el cambio, tengo entendido, del colector de agua lluvia y que va a afectar a los comerciantes que ya están dentro de la calle Maipú. Calle específica, quizás desde Brasil hasta mismo Manuel Rodríguez, que es por lo menos lo que viene ahora ya prontamente a ejecutarse. Estas obras, si bien van a afectar tremendamente lo que es el tema económico, laboral, porque muchos negocios van a tener que cerrar. Entonces, la finalidad de esto es que no solamente pueda tener fuerza como gremio los establecidos en la calle Maipú, sino que además las calles aledañas puedan incorporarse a esta asociación gremial para defender sus intereses frente a los temas económicos, proyectos, seguridad, viabilidad, accesibilidad a sus mismos negocios, etc. Y la idea es que todos estos negocios sigan fluyendo y sigan manteniéndose vigentes y que no cierren.
0: Se ha elegido una directiva provisoria. ¿Cuándo debiese elegirse el directorio definitivo?
6: Bueno, esto se va a elegir prontamente. Nosotros tenemos ahora, bueno, dejamos establecido como por 6 meses, igual hay que ajustarlo netamente a lo que es la ley, antes de poder evacuar en forma el acta constitutiva. Y se tiene ya por lo menos propuesta una directiva más que nada provisoria, y esta va a tener que ser elegida prontamente. Yo creo que unas 2 semanas más vamos a llevar a cabo el acto eleccionario, el cual va a ser privado, secreto, y se les va a dar a conocer como corresponde a toda la comunidad.
0: Finalmente, la comerciante Claudina Escobar valoró la creación de la asociación gremial y afirmó que esta iniciativa debió concretarse hace varios años.
7: Bueno, a mí me parece que esto es lo que se debería haber hecho hace mucho tiempo, nosotros como comerciantes de la calle Maipú, habernos asociado y haber empezado mucho antes para haber colaborado con nuestros vecinos que están desde la calle Manuel Rodríguez hacia Yungay. Pero bueno, nunca es tarde, lo importante es que nosotros le sigamos dando vida a la ciudad, sigamos generando trabajo, empleo y que no se vea mermado nuestro comercio en general, porque calle Maipú es el corazón de la ciudad.
0: Con estos trabajos que se realizan en la actualidad, me parece que son muchos los comerciantes que se han visto bastante perjudicados.
7: Sí, por supuesto. Hay comerciantes que ya han cerrado y eso significa que detrás de cada comerciante hay una familia, dos familias, y eso son 20 personas, 30 personas que se ven afectadas al cerrar el comercio. Entonces nosotros tenemos que luchar para que la calle se vea afectada lo menos posible, porque en realidad impacta en nosotros como comerciantes y impacta en las familias que dependen de nosotros.
0: En esta reunión han asistido aproximadamente 30 personas. ¿Hay otros comerciantes que podrían integrarse? ¿No habría ningún impedimento para ello?
7: No, por supuesto que no habría ningún impedimento. La idea es que nosotros nos agrupemos, que tengamos una mesa de trabajo, de diálogo con la municipalidad, con el Servio y con todas las instancias que están involucradas en este proyecto, que si bien es cierto, es para el bien común, para que la ciudad crezca, pero también hay que proteger a la ciudad, que en este momento tenemos un déficit de desempleo sobre los 10 puntos. Por lo tanto, nosotros tenemos que esforzarnos para mantener los trabajos de las personas a las cuales nosotros tenemos empleadas.
0: La nueva asociación se denomina Barrio Comercial Maipú de Linares. 8 de la mañana, 15 minutos, 8:15. Walter Tillería dice: qué lástima que Linares esté nuevamente en el tapete de la noticia, porque la Contraloría General de la República formula reparos por más de 89 millones de pesos en subsidios para evitar deserción escolar y ha ordenado un sumario en Linares. Aida Rosario dice: quiero enviar un saludo a dos grandes profesores, Adela Moya y José Alderete, con el cariño y respeto que ellos se merecen. Juan Carlos Sarricueta dice que está muy atento informándose a través del 97.9. al igual que Ninón Álvarez, que nos envía un saludo muy cordial a esta hora de la mañana. Hacemos una nueva pausa y ya continuamos con más informaciones.
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0: Ocho de la mañana, 17 minutos, 8:17. Miembros de la Junta de Adelanto del Maule visitaron a la Secretaría Regional Ministerial de Obras Públicas, Yasna Cancino, para conocer los principales planes, programas y proyectos de infraestructura que se desarrollan en la región y propiciar el trabajo colaborativo público-privado. En la oportunidad, la Seremi expuso sobre los desafíos en materia de conectividad, como son la conexión internacional a través del Paso Pehuenche y la conservación de la red vial regional, que tiene más de 7.000 kilómetros de vías repartidas en las provincias de Talca, Curicó, Linares y Cauquenes. El presidente de la Junta de Adelanto del Maule, Jorge Brito, y la Seremi de Obras Públicas, Yasna Cancino, destacaron la relevancia de este encuentro.
8: Bueno, estamos muy contentos como Junta de Adelanto del Maule de ser recibido la Seremi de Obras Públicas, la señora Yasna Cancino, en la cual como institución venimos a presentar nuestros saludos, a desearle un éxito en la gestión que tiene como autoridad principal del área de Obras Públicas de la región del Maule, porque sabemos que en la medida de que a las autoridades y al gobierno le va bien en sus proyectos de desarrollo, le va bien a la comunidad, le va bien a la región y especialmente a las familias que están en ámbitos de más distancia. Y por eso estamos muy contentos de poder ser recibidos y ponernos a disposición a colaborar como institución gremial del Maule en aquellos objetivos estratégicos que el Ministerio de Obras Públicas tiene y en las cuales nosotros podamos acompañar y apoyar y desearle éxito en sus funciones.
9: Muchas gracias. Desde el Ministerio de Obras Públicas estamos muy satisfechos por esta reunión en donde hemos podido hablar de los temas de interés para la región, especialmente lo relativo a la conectividad vial, al desarrollo de infraestructura hospitalaria y tantos otros temas que miran todos y confluyen hacia el desarrollo regional. Creo que la colaboración pública-privada es súper importante y en este caso unir los propósitos que tiene la Junta de Adelanto con los objetivos y mandatos de este ministerio, creo que puede redundar en mejores proyectos, mayor avance, mejor gestión y en definitiva mayor bienestar para la gente de la región del Maule.
0: Al término de la reunión, los representantes de la Junta de Adelanto del Maule hicieron entrega a la Seremi del balance con los principales hitos alcanzados en pro del desarrollo regional. 8 de la mañana, 20 minutos, 8:20. José Luis Vega nos envía un especial saludo. Dice, estoy aquí siempre en sintonía en la localidad de Santa Elena. También agradecemos a Mauricio Andrés Prieto, que interactúa con nosotros a través de las plataformas digitales. Silvia Parra dice, los escucho acá en el sector de Los Batros. Siempre me informo muy bien a través del 97.9. Desbaratada banda criminal que cometió robo con secuestro en el Maule. fue el 9 de junio pasado cuando la Unidad Sistema de Análisis Criminal de la Fiscalía Maulina inició una investigación por robo, secuestro y lesiones, encargando diversas diligencias a la Brigada Investigadora de Robos de la PDI Talca, donde una víctima de 52 años denunció haber sido abordado por una mujer y tres hombres, quienes lo trasladaron hasta su lugar de trabajo ubicado en la comuna de San Clemente, donde proceden a sustraer diversas especies avaluadas en 5 millones de pesos, para posteriormente ser llevado contra su voluntad a una casa de seguridad ubicada en la misma comuna, donde lo mantienen secuestrado por aproximadamente 5 horas. Posteriormente, los sujetos se movilizan junto a la víctima en su camioneta particular hasta la ciudad de Santiago, con el fin de vender dicho vehículo y apropiarse del dinero, no logrando su cometido debido a que el automóvil tuvo un desperfecto mecánico, dejándolo abandonado a la altura de la región de O'Higgins. El fiscal jefe SAC, Francisco Soto, explicó cómo se logró la detención de los sujetos.
10: Se logró la detención de tres sujetos, más la identificación de un cuarto que actualmente se encuentra en prisión preventiva por otro delito, quienes participaron en un delito de secuestro con fines de robo en contra de un ciudadano en la localidad de San Clemente. Estas personas, entre las cuales se encuentra una persona que se autodenominó sicario de nacionalidad colombiana, que procedieron a tomar a la víctima desde su vehículo particular para posteriormente maniatarla de pies y manos y trasladarla a su domicilio en un sector rural de la comuna de San Clemente, donde sustrajeron diversas especies, para posteriormente trasladarlo a una casa de seguridad aquí en la comuna de Talca, donde permaneció privado de libertad durante toda la noche del día 9 de junio del presente año 2026. En aquel lugar posteriormente fue trasladado a la región metropolitana, donde en un descuido de sus captores este logró huir aproximadamente en la localidad de Graneros, en el sector de la Ruta 5 Sur, donde solicitó ayuda de funcionarios policiales. A través del sistema de análisis, consultas a diversas fuentes de información, georreferenciación de casos, análisis de redes sociales, se logró en definitiva la identificación de cada una de estas personas que participaron en los hechos, se solicitaron las respectivas entradas de registro y órdenes de detención, siendo detenidos todos los imputados y puestos el día de hoy a disposición por parte de la Policía de Investigaciones de Chile al Juzgado de Garantía de Talca, donde serán formalizados por los delitos de robo, robo con secuestro, la eventual tenencia ilegal de armas de fuego y otros delitos que se explicitarán en la respectiva audiencia.
0: Asimismo, el jefe de la prefectura de la provincia Talca de la PDI, prefecto Juan Carlos Rojas, destacó el trabajo policial.
11: Esta persona es secuestrada derechamente en la ciudad de San Clemente. De San Clemente es trasladado, ¿cierto?, a una parcela que él administra y es ahí donde se produce el delito de robo. Sacan diversos enseres de ese domicilio, cargan el vehículo de la víctima, se trasladan a esta casa de seguridad y posteriormente, bueno, reducen las especies que habían sustraído y posteriormente se dirigen a Santiago. Mencioné que esta persona presentaba diversas lesiones al interior del vehículo, estaba envuelto en una frazada, estaba maniatado, con lesiones contusas a través de los golpes que le propinaron estos secuestradores y también heridas cortadas. Hay un trabajo de análisis, hay un trabajo de empadronamiento, trabajo del sitio de suceso, análisis de distintas redes sociales y en definitiva llegamos a establecer la identidad de estas personas autoras de este delito de secuestro, también con un robo. Y por esa razón, el día de ayer logramos la detención, así como se mencionó, de tres personas, entre ellos una persona extranjera. Hay un cuarto sujeto que también estuvo involucrado en este secuestro, que actualmente se encuentra detenido por otro tipo de delito, ¿cierto?, acá en la ciudad de Talca. Uno de los detenidos ayer se produjo su detención iba viajando en dirección a Santiago en un bus interprovincial. Y una coordinación que se hizo también, otro trabajo también investigativo y en coordinación con el personal de Aviro de Rancagua, logramos interceptar este bus y detuvimos a este sujeto que precisamente es el extranjero, lo detuvimos en la ciudad de Rancagua.
0: En tanto, el Seremi de Seguridad Pública del Maule, Germán Parra, resaltó el trabajo contra el crimen organizado.
12: Como representante del gobierno, quiero destacar de la tremenda labor que está haciendo el Ministerio Público junto a la Policía de Investigaciones al haber desbaratado esta banda. Esto nos señala claramente que el combate al crimen organizado se está dando y se está trabajando en esta región. Gracias a la aprobación también del Plan contra el Crimen Organizado 2026, que ya fue aprobado para esta región, y está priorizado dentro de los delitos el robo, así que se está trabajando y estamos muy contentos por la tremenda labor que están haciendo y los resultados que están arrojando.
0: Los imputados quedaron con detención ampliada hasta el viernes, fecha en que la Fiscalía formalizará cargos en su contra. 8 de la mañana, 26 minutos, 8:26. Saludos cordiales para nuestro amigo Oscar Fuentes, que está siempre muy atento a la sintonía. Francisco Parra dice, también me informo con ustedes, al igual que Sergio Barrera Peña, que nos envía un saludo cordialísimo a esta hora de la mañana. Agradecemos, por cierto, a quienes interactúan con nuestro programa. Rosita Barros dice que también está siempre fiel a la información a través de Radio Buena Nueva. Muchas gracias a cada uno de ustedes. El Servicio de Salud Maule llama a las personas que esperan una consulta de especialidad o una intervención quirúrgica a mantener actualizados sus datos de contacto, advirtiendo que solo durante este año cerca de 2.000 pacientes de la región del Maule no han podido ser ubicados al momento de coordinar una atención. En la oportunidad se indicó cómo un cambio de teléfono, domicilio o correo electrónico sin informar al establecimiento de salud puede retrasar una consulta o cirugía, afectando tanto a los usuarios como a la gestión de las listas de espera. Las autoridades de salud indicaron que desde el año 2020, más de 11.000 oportunidades de atención se han visto afectadas porque no fue posible contactar oportunamente a los pacientes e incluye recomendaciones para evitar perder una citación. Por ello, se busca incentivar a las personas a mantener actualizados sus datos de contacto y así facilitar el acceso oportuno a consultas de especialidad e intervenciones quirúrgicas. Y hasta aquí la edición de noticias en el 97.9. En la sala máster, Cristian Sepúlveda. En la conducción, Miguel Ángel Venegas. Ahora les invitamos a escuchar el comentario deportivo de Gerardo Domínguez.
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13: ¿Qué tal? ¿Cómo están? Gusto de saludarles. Bienvenidos a nuestro análisis deportivo. Hacemos la previa de Puro Deportes como a ti te gusta en Punto Provincial de la Radio Buena Nueva. 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Pasamos los avisos gratis ahí, pues. Todo sea por apoyar a Deportes Linares en la venta de entradas para el duelo que se juega este día domingo a las 15:30 horas en el Tucapel Bustamante Lastra, y donde esperamos un triunfo Linares que se pueda sacar esa espinita en una presentación en falso allá en San Fernando en la primera rueda. Este es un partido clave. Si Linares gana, se olvida de todo lo demás y clasifica directamente a la liguilla de ascenso, que es lo que queremos todos, ¿eh? ¿Por qué? Al estar en la liguilla de ascenso, lógicamente no hay descenso. Ahora, si Linares llega a disputar el cuarto lugar con el de la zona norte, buscando el cupo también para estar en la pelea de los que van a la lucha por el único equipo que tiene esta competencia, que hemos dicho es el patio trasero del balompié chileno. Cambiamos de tema porque la AFAL programó para este fin de semana la última fecha de la primera rueda del campeonato de los adultos. Conversamos con su presidente, Joel Fuentes, de esta materia y otras más.
14: Hola, Gerardo, sí. Este fin de semana pretendemos jugar, ¿cierto? Si no, así el tiempo nos acompaña, la última fecha, la fecha 13 de la primera rueda en el campeonato adulto. Ya se jugó, ¿cierto?, el partido de Panimávida con, o sea, Maravillosa con Panimávida, que tenía pendiente de la fecha 9. Y a Panimávida y la Salud, que dos partidos sin honor, que sería con Colbún de local y con Girabuena de local, que ya hay uno que está programado para el jueves 16, y ahí ya estaríamos cerrando, ¿cierto?, ya las clasificados para la primera rueda, para el tema de la liguilla, para ver el tema del campeonato fin de año, quién es que recibe, quién no. Pero lo importante es que ya estamos terminando, ¿cierto?, en la primera rueda. El tiempo nos acompañó y estamos en buen tiempo.
15: Los chicos todavía ahí en pausa, ¿no?
14: 14 de julio fue el acuerdo. Ahí se va a conversar con los dirigentes si se continúa con el receso o se pone 92 muchachos a jugar el campeonato infantil. Julio creo que viene lluvioso. Así que vamos a ver, vamos a dar el esperar la reunión del día 14 de julio y vamos a tomar la decisión de la infantil.
15: ¿Qué pasa con la selección adulta?
14: Están trabajando, están jugando partidos amistosos, tanto los adultos como los infantiles. Recuerda que el campeonato empieza oficialmente el 1 y 2 de agosto. Nosotros jugamos en calidad de local con la asociación Gualañé. Y él está entregado al estado en Talca, ¿cierto? Y estamos esperando solamente el trabajo del profesor Nueva en adulto y Martín Muñoz en infantiles, para empezar este proceso y ojalá desearle a ellos el éxito en este campeonato.
15: ¿Cómo llegaron a un acuerdo con Nova?
14: Se conversó con por intermedio de Nacional, ¿cierto? Se hizo un puente y ahí comenzamos, llegamos a un acuerdo con Jaime y su staff técnico, que tiene un preparador de arquero, tiene un preparador físico y ellos están encargados del trabajo de la selección.
15: ¿La indumentaria todo ok?
14: Sí, tiene indumentaria, ¿cierto? Y nosotros tenemos también la otra y lo importante es tener una. Un recambio, ¿cierto? Para de repente nos encontramos con selecciones de repente y tenemos los mismos colores nuestros. Entonces hay una alternativa y una oficial. Esas se van a usar y están ya están acá dentro de la asociación.
15: ¿Esto es un partido ida y vuelta?
14: Partido ida y vuelta. Nosotros de local terminamos de visita, ¿cierto? Y ahí van unidos, van junto a la selección infantil, la sub-17, o sea, la juvenil con los adultos van unidos. Entonces ahí de repente uno puede quedar afuera, ojalá pasemos las dos.
15: El desafío, me imagino, llegar hasta lo más arriba posible, ¿no?
14: Nosotros siempre tratamos, ¿cierto?, más de participar es competir. Lo importante acá es competir y llegar lo más arriba posible. Y recuerda que esta selección juvenil en la Copa Aniversario llegó a la final. La perdimos en la final con Parral. Y la adulta, yo tengo optimismo de esta selección porque se ven buenos jugadores. Y cuando tú tienes buenos jugadores, ves el trabajo de ellos y los muchachos están. Se creen, hay que creerse, ¿cierto?, el cuento de jugar y le tengo fe a esta selección adulta y ojalá que llegue lo más arriba posible.
15: ¿Los arbitrajes todo bien? ¿A nivel local de campeonato?
14: A nivel local sí, también. Hemos hecho ya reuniones con ellos aquí, con los presidentes, o sea, el directorio de los árbitros. Han conversado con los clubes, con los presidentes y se han preguntado, ¿cierto? Han conversado sobre el tema de los arbitrajes. Bien, lo importante es que llegan ternas, ¿cierto? A los fines de semana llegan ternas y llegan de a cuatro de repente, y eso es bueno. Hay alto elemento y lo bueno es que estamos bien encaminados en el arbitraje y no hay problema.
15: ¿Ha visto el Mundial?
14: Sí, he visto varios partidos y hemos conversado dentro aquí con los amigos dirigentes que se quejan ¿no es cierto?, de nuestros árbitros, y los árbitros en el Mundial con VAR, con todo, dejan mucho que desear y yo no sé dónde está la mano negra ahí, pero harta injusticia, pero bueno, así es el fútbol y lamentablemente mi árbitro, entonces quedan de mucha altura mi árbitro.
15: ¿A quién le pones fichas para llegar por lo menos a semifinales o final?
14: Veo a Francia, no sé, entre Francia y Argentina.
15: ¿Esos son sus favoritos?
14: Sí, eso. La última final fue Francia-Argentina, la perdió Francia. Acaba que sea este año el año de Francia.
15: Gracias, Joel. Muy gentil.
14: Que estés bien.
13: Nos reencontramos a las 20:30 en Puro Deportes, como a ti te gusta, al estilo de la Buena Nueva. Es todo. Muchas gracias.
2: 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Radio El Nevado indica la hora. Son las 8 de la mañana, 36 minutos.
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0: 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Radio El Nevado indica la hora.
1: Son las 8 de la mañana. 55 minutos.
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¿Cómo están, damas y caballeros? Bienvenidos, bienvenidas a una nueva jornadita acá en el 102.7, su radio El Nevado de Longaví. Saludamos a Juanito Norambuena en la sala máster de sonido edición. Muy temprano, Juanito. Gustavo Riquelme, a esta hora para compartir con ustedes 3 horas con lo mejor de lo nuestro. ¿Lloverá hoy día? Es la gran pregunta, ¿no? Después de las gotitas que cayeron ayer con mayor intensidad en algunas partes de la comuna. Pero por supuesto ya estamos acá para acompañarles. Hoy jueves 9 de julio. Saludamos a Verónica. Usted se llama Verónica. Muchas felicidades para usted en este día de onomástico. Es Radio El Nevado de Longaví, comenzando la gran mañana del Nevado.

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Con ellos avanzamos en esta mañana.

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estamos de regreso. Son las 9 de la mañana con 23 minutos. 9 con 23. Acá en el 102.7. Oye, vamos a revisar qué nos depara la Dirección Meteorológica de Chile para la presente jornada, ¿no? ¿Lloverá? Eso lo vamos a revisar en este minuto. La invitación es para que te contactes con nosotros a través de nuestro WhatsApp, el más 569-7308-5178. O también a nuestra red fija, 4435-41210. Oye, ¿qué nos dice la Dirección Meteorológica de Chile? Se espera, tuvimos una mínima de 7 grados. Se espera una máxima de 11 grados para el día de hoy. Y sí, se esperan unas gotitas, 9,3 milímetros. ¿A qué hora? A eso de las 12 debiese comenzar a llover, ¿no? Unas gotitas, algo de una lluvia débil. Y de ahí tenemos a las 2 de la tarde, 5 de la tarde, a las 20 horas, 23 horas, ¿ah? Bastante lluvia también. ¡Atención, señoras y señores, para mañana! Mañana viernes. Mañana viernes 10 de julio. Una mínima de 10 grados. Una máxima de 14 grados. 52 milímetros de agua. Mañana. Mañana sí que se viene con todo, muchachos. Eso sí, vamos a revisar de inmediato acá. Mañana sí que se viene con todo. Claro, porque les digo una cosa. Hoy comienza la lluvia más intensa, eso de las 2 de la tarde. Y no para, estimado auditor, toda la noche. Porque se viene la lluvia moderada a lluvia un poquito más fuerte, ¿no? Mañana tenemos lluvia durante todo el día, hasta aproximadamente las 20 horas de mañana. 52 milímetros de agua. 34 kilómetros por hora el viento. El sábado, 9 la mínima, 19 la máxima, 1,5 milímetros. El domingo, una mínima de 6, una máxima de 18. Lo mismo para el día lunes. El martes de la próxima semana se viene agüita nuevamente. 27 milímetros el día martes y 38 milímetros el día miércoles. Se nos viene la agüita, ¿eh? Julio no va a ser igual que junio. Ya está claro. Se viene bastante agüita. Oye, ¿y el día jueves también? A ver, la Dirección Meteorológica de Chile hace el pronóstico del día martes, miércoles, jueves, viernes. Oye, acá tenemos 30, tenemos 60. Tenemos acá 70, oye. Casi 100 milímetros proyecta la Dirección Meteorológica de Chile para la próxima semana. Entre el martes, miércoles, jueves y viernes. Más de 100 milímetros de agua. 110 para ser exacto. Hay que prepararse. Hay que prepararse, damas y caballeros. Hoy 9,3 milímetros y mañana 52 milímetros de agua. No me culpen a mí. Es la Dirección Meteorológica de Chile la que da este informe.

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1: Son las 9 de la mañana. 30 minutos.
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Estamos de regreso, 9:40, 9 de la mañana con 40 minutos, en el 102.7, Radio El Nevado de Longaví, compartiendo con ustedes en esta mañana. 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Oye, tal como sabía descrito, ¿no?, en la semana, la reducción, digamos, de los precios de los combustibles, ¿no? Claro, porque ya es oficial, ¿cierto?, los precios, los nuevos precios de los combustibles en nuestro país. De igual forma, usted puede siempre verificar los precios de cualquier parte del país, acá en nuestra comuna también, en Bencina en Línea. Y ahí usted podrá ver, ¿cierto?, todos los precios de los combustibles. ¿Cuál le conviene más en nuestra comuna de Longaví? En cuanto a la ENAP, digamos, en el informe semanal de precios, la variación, digamos, es de 100.3 pesos por litro en el precio de la gasolina de 93 octanos. Baja 100 pesos la gasolina de 93 octanos. Y 99.8 pesos en el precio de la gasolina de 97 octanos. El precio de la parafina, ¿cierto?, se mantiene tal cual se había previsto, ¿no?

Sin embargo, hay algunas bencineras que todavía no actualizan sus precios. Por ejemplo, voy a dar dos que están actualizadas acá en nuestra comuna de Longaví. Una es la que está en Panamericana Sur. Y la acaba de actualizar los precios hace 16 minutos. Y queda de la siguiente manera. La de 93 octanos, 1.400 pesos. La de 95, 1.427 pesos. Y el diésel queda en 1.168 pesos. Es la bomba que está en la Panamericana Sur, kilómetro 314. Hace 16 minutos que actualizó los nuevos precios. Y la estación de servicio que está en Los Cristales, debo comentarles que desde ayer tiene los precios actualizados. En todo caso, toda esa cadena de combustible, digamos, desde ayer tiene los nuevos precios, ¿ah? Se actualizó un día antes, digamos. Y queda de la siguiente manera. 93 octanos, 1.473 pesos. La bencina de 95 queda en 1.500 pesos. Y la de 97 queda a 1.518 pesos. El diésel. Bueno, aquí yo creo que hay una reducción, pero no se ha actualizado aún. Pero esa es la estación que está en Los Cristales. Son las únicas dos que han actualizado, por lo menos, digamos, los precios. Porque la otra, digamos, no actualiza en nada aún, ¿no? El tema de los combustibles. Son las únicas dos estaciones que han actualizado sus precios. Usted lo puede revisar también en bencinaenlinea.cl. Se va a la página, a la dirección donde dice Longaví, y ahí le aparecen las estaciones de servicio, ¿no? Dos son las que han actualizado sus precios. Son las 9:46.

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1: 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Y como faltó el vino, María le dijo a Jesús: «No tienen vino». Jesús le respondió: «¿Qué tengo que ver yo contigo, mujer? Todavía no ha llegado mi hora». La madre dijo a los sirvientes: «Hagan todo lo que él les dirá».
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Estamos de regreso, 9:52, 9:52 en el 102.7. Oye, operativo de la PDI y Fiscalía permitió detener a 3 imputados e identificar a un cuarto sujeto acusado de participar en un robo con secuestro. Esto en San Clemente. Una investigación liderada por la Unidad de Sistemas de Análisis Criminal de la Fiscalía Regional del Maule permitió desarticular, digamos, una banda criminal acusada de participar en un violento robo con secuestro. Esto ocurrió en la comuna de San Clemente. El caso se inició el 9 de junio, luego de que una víctima de 52 años denunciara haber sido abordada por una mujer y 3 hombres, quienes lo trasladaron, digamos, hasta un lugar de trabajo en un sector rural de San Clemente. En el lugar, los sujetos sustrajeron especies avaluadas en aproximadamente 5 millones de pesos. Posteriormente, los imputados habrían trasladado a la víctima contra su voluntad hasta una casa de seguridad, donde permaneció retenida durante varias horas. Más tarde, utilizaron la camioneta del afectado para trasladarse a la región metropolitana, con la intención de vender el vehículo, objetivo que no concretaron debido a una falla mecánica que obligó a abandonar el automóvil en la región de O'Higgins. El jefe, digamos, Francisco Soto, explicó: la investigación permitió identificar a los integrantes de una agrupación mediante diversas técnicas investigativas. A través del sistema de análisis, consultas diversas, fuentes de información de la georreferenciación, ¿cierto?, de casos y análisis de las redes sociales, se logró la identificación de una de las de estas personas que participaban en estos hechos. El fiscal agregó que los detenidos enfrentan cargos por delitos como robo, robo con secuestro y eventual tenencia ilegal de arma de fuego, además de otros ilícitos que serán expuestos durante la audiencia de formalización. Desde la Policía de Investigaciones, el prefecto Juan Carlos Rojas, jefe de la Prefectura Provincial de Talca, detalló que la víctima sufrió diversas agresiones durante el delito. Esta persona presentaba diversas lesiones al interior del vehículo. Estaba envuelto en una frazada, estaba maniatado con lesiones contusas a través de golpes y también heridas cortantes. El oficial destacó que el trabajo investigativo incluyó el análisis criminal, revisión de redes sociales, diligencias del sitio del suceso y coordinación con unidades policiales de otras regiones, lo que permitió concretar la captura de 3 personas y establecer la participación de un cuarto involucrado. Uno de los detenidos, de nacionalidad extranjera, fue ubicado mientras viajaba en un bus interprovincial con dirección a Santiago. El operativo, que contó con el apoyo de la Brigada Investigadora de Robos, la Viro de Rancagua. Los imputados quedaron con detención ampliada hasta el viernes, fecha que la Fiscalía formalizará los cargos correspondientes ante el Juzgado de Garantía de Talca. Tremenda información, ¿no? Esperemos que tengan todo el peso de la ley, digamos, en esta. Y fíjese una cosa: el cuarto detenido viajaba en una empresa de acá, de la provincia. Sí, de una empresa, digamos, linarense. ¿Ya? Ahí viajaba esta persona. Era un bus de una empresa de Linares. Bien. Oye, en este día, por supuesto, jueves ya. Oye, que pasó súper rápida la semana, Juanito. Y el próximo jueves está feriado, pues. Claro, el próximo jueves está feriado. Pero hoy, jueves 9, saludamos a Verónica. Usted se llama Verónica, muchas felicidades. Y le vamos a hacer un regalo a todas las Verónicas. Le vamos a regalar esta canción de Danny Chilean. Uno, digamos, mayor éxito de la nueva ola chilena, pues. ¿Sabe en qué fecha fue lanzada esta canción? A fines de los años 50. Oye, claro, por el cantante Danny Chilean, el cuyo nombre real, Javier Astudillo Zapata, destacó por ser una de las primeras canciones propias
compuesta por este cantante que nace este movimiento de la nueva ola chilena, el cantante chileno Danny Chilean. Y este regalo para todas las Verónicas.

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1: Son las 9 de la mañana. 59 minutos.
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Estamos de regreso. ¿Quién cantaba esa canción, Juanito? ¿Sí? Ya. Como tú, no hay dos. ¿Les recuerda alguna novela? Ya. ¿Les recuerda alguna novela a esa canción? Claro que sí, pues. Y era la teleserie Pobre Rico, de TVN, que se emitió entre el 23 de abril de 2012 al 11 de marzo del 2013. Era la novela Pobre Rico, ¿se acuerda usted, estimado auditor, auditora? De Pobre Rico, pues. Se intercambiaban los roles, digamos, ¿no? El de más recursos pasaba a ser pobre y viceversa. El elenco, ¿no? Dos hermanos, Nicolás y Freddy. ¿Ah? Así que claro, pues. Muy buena teleserie también, ¿no? De las exitosas telenovelas de TVN. Pobre Rico, ¿ah? Bueno, entre paréntesis, siguen dando a eso de las 15 horas Pampa Ilusión ahora, pues, Juanito. En el TVN. Mucha sintonía. Una de las mayores ratings en la tarde. Sigue teniendo TVN con estas repeticiones de los años dorados de la... Sí, de las teleseries. Muy, muy buena novela, ¿eh? ¿Se acuerda de algunos personajes? Por ejemplo, Don Ivo, el de la pulpería. Oye, estaba viendo el otro día precisamente de esta teleserie todo lo que se tuvo que hacer en Humberstone, Juanito. Estuvieron 2 meses antes preparando todo para poder empezar a grabar, darle vida a la salitrera Humberstone, donde se grabó originalmente, con plantas, ¿cierto? Remodelando las casas, porque el 80% de la teleserie, Juanito, se grabó en Humberstone. Y el 20% de algunas escenas se grabó, digamos, en Santiago. Una época inolvidable. Mr. Clark, por ejemplo. Muy bueno. Pampa Ilusión, que la puede ver también todos los días a través de TVN. 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Música y ya regresamos.

santo para cada día. Hoy, 9 de julio, recordamos a Nuestra Señora de Chiquinquirá, patrona de Colombia. La tradición nos cuenta que hace más de 4 siglos, don Antonio de Santana, encomendero de los pueblos de Suta y Chiquinquirá, solicitó al español Alonso de Narváez que pintara una imagen de la Virgen del Rosario para colocarla en una pequeña capilla. La pintura fue realizada sobre una tela de algodón de procedencia indígena. Alonso de Narváez usó colores al temple, realizó una imagen de la Virgen del Rosario con el niño Jesús y a los lados puso al apóstol San Andrés y a San Antonio de Padua. El cuadro fue ubicado en la capilla que poseía don Antonio en sus aposentos de Suta. Estuvo allí durante más de una década, pero la capilla tenía el techo de paja, lo que provocó que la humedad deteriorara la pintura hasta dejarla completamente borrosa. Tras la muerte de Santana, su viuda se trasladó a Chiquinquirá hacia el año 1577-78. La imagen fue llevada a ese lugar, pero se encontraba en tan mal estado que fue abandonada en un cuarto, habitación que tiempo atrás había sido usada como oratorio. Al comenzar el año 1586, se estableció en Chiquinquirá una piadosa mujer, María Ramos, nacida en Sevilla, España. La señora reparó el viejo oratorio y colgó en el mejor lugar de la capilla la deteriorada pintura de la Virgen del Rosario. El día 26 de diciembre de 1586, María salía de la capilla, cuando pasó frente a ella una mujer indígena llamada Isabel y su pequeño hijo. En ese momento, Isabel gritó a María: «¡Mire, mire, señora!». Ella dirigió la mirada hacia la pintura. La imagen aparecía rodeada de vivos resplandores. Prodigiosamente los colores y su brillo original habían reaparecido. Los rasguños y agujeros de la tela habían desaparecido. Con tan maravilloso suceso, se inició la devoción a Nuestra Señora de Chiquinquirá. Un santo para cada día. 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

Estamos de regreso, las 10:24. Me estaba quedando atrás en una hora. Oye, campaña Más Vale Prevenir. Conoce las estafas digitales más comunes en Chile. El aumento de los fraudes y los engaños a través de los dispositivos electrónicos mantiene en alerta a las autoridades. Con el objetivo de frenar el avance de la delincuencia digital, el Instituto de Previsión Social, el IPS, junto a Chile Atiende, lanzó la campaña Más Vale Prevenir, una iniciativa de utilidad pública que entrega claves sencillas, pero obligatorias para evitar caer en las trampas, ya sea online, vía mensaje de texto y llamadas telefónicas. Los delincuentes suelen utilizar historias atractivas o alarmantes para conseguir datos personales y bancarios. Por lo mismo, la regla de oro de la campaña es simple. Ninguna institución pública te va a pedir claves ni te enviará links para activar bonos por mensajes informales. ¿Cuáles son los fraudes más comunes en la actualidad? Bueno, el Instituto de Previsión Social, el IPS, y Chile Atiende elaboraron un listado que nombra y explica las estafas más comunes que se están realizando en nuestro país. Por ejemplo, supuesto pago rápido con un clic. Te llega un mensaje de texto al teléfono, ¿cierto? Un mensaje de texto o un correo electrónico en donde se te indica que para hacer efectivo tu pago del IPS de este mes o cualquier mes, debes hacer un clic en el vínculo de donde te piden ingresar tu cuenta y clave del banco. Eso es, por ejemplo, una de las más comunes, ¿no? El otro es un discado marcado de clave de teléfono. Te llama un supuesto funcionario público o de un banco para indicarte que tienes un beneficio pendiente de cobro. Te menciona que habilitar el pago por el depósito bancario debes dictarle tu número de cuenta y digitar tu clave del banco en la pantalla del teléfono. ¿Cómo consiguen ellos la clave? Oiga, es impresionante. Porque claro, ahí en esta opción te dicen, oiga, ya, mire, ingrese los números de su cuenta, pero a mí no me los diga. Ingréselo en el teléfono. Usted los ingresa, ¿cierto? Dice, ya, ahora ingrese la de su clave, de 4 dígitos. A mí no me los diga, sino que en el teléfono. Usted lo digita y ¿sabe cómo saben ellos? Oiga, es impresionante. Solo por el sonido de cada tecla. Con el sonido de cada tecla ellos saben cuáles son los números que usted anotó y ya le entrega la clave. El falso bono en situación de emergencia. Te llega un aviso al correo o a través de un mensaje de texto donde te indican que tienes un supuesto bono de emergencia aprobado. Pero para cobrarlo, debes ingresar tus datos con la clave o contraseña bancaria. Lo mismo que estábamos hablando recién, ¿no? La actualización fraudulenta de datos. Recibes un correo electrónico de una institución que crees reconocer, donde se te pide actualizar urgentemente una contraseña o que valides tu información para recibir un supuesto beneficio que se encontraría bloqueado. Para hacerlo, te piden presionar un botón que deberás ingresar algún dato como por ejemplo tu número o tu clave de banco. El supuesto pago pendiente, ¿cierto? Te llaman también por teléfono un supuesto funcionario de la institución pública y te dice que tienes pagos pendientes de algún bono como aporte familiar o algo similar, ¿cierto? Por un depósito y te pide el número de cuenta y la clave del banco. La cuenta falsa de redes sociales. Te llega un aviso de publicidad en redes sociales o un contacto que recién conociste y te invita a seguir una supuesta cuenta de Chile Atiende o en donde te ofrecen tratamientos médicos milagrosos a cambio de un cobro de dinero. Eso también. Una caja de... Oye, toda la impresionante, toda la etapa. Caja de mercadería. También se informa que tienes varios beneficios en el IPS sin cobrar, que tienes una caja de mercadería para poder acceder a ellos. Te piden también lo mismo, una cuenta del banco y tu clave. El depósito de dinero a cambio de un bono, otra. El falso pago de un bono retenido. Bueno, todo esto, si te llega uno de estos mensajes, ¿cierto? Y te genera duda, bueno, no entregues ninguna información y ponte en contacto directo con los canales oficiales. En Chile Atiende, por ejemplo, usted puede llamar gratuitamente al 101. Chile Atiende.
¿ya? O a través de su sitio web también. O un mensaje, digamos, en el correo electrónico @chileatiende en redes sociales. Oye, es impresionante todo. Y cómo denunciar, muy fácil también. Los canales de denuncia son los siguientes: Carabineros de Chile y la Policía de Investigaciones. O si quiere, usted ingresa una denuncia a través de cualquier unidad policial o al Ministerio Público. Muchas denuncias, ¿no? Y muchas estafas para poder acceder, digamos, a este tipo de claves y contraseñas del banco. Vamos a la música, una breve pausa comercial y ya regresamos.

0: Radio El Nevado indica la hora. Son las 10 de la mañana, 33 minutos.
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Estamos de regreso acá en el 102.7, 10:43, 10:43, acompañados de Almacén y Verdulería Valentín en San Luis de Miraflores. 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

0: cuando mi equipo va a tirar un penal, miro para arriba y le ruego a Dios por un gol. Si mi equipo anota, es lo mejor. Me quedo tranquilo y bueno, dejo de rezar, pues, ¿para qué más? A menos que lleguen a echar un jugador importante. Ahí rezo hasta el final del partido. Y si ganamos, bueno, se me olvida lo católico, si ya ganamos, ¿o no?
1: Algunos se acuerdan de Dios a veces. Los católicos nos acordamos.

0: Radio El Nevado indica la hora. Son las 10 de la mañana, 53 minutos.
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7: 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Bien, seguimos recorriendo esta mañana, acá en el 102.7. Estamos acompañados de dos buenos amigos acá del Liceo Bicentenario, Arturo Alessandri Palma. Me refiero del profesor, ¿cierto? Rodolfo Cáceres. Y por supuesto, Carol Nilo, que es el coordinador de las especialidades del Liceo Bicentenario. ¿Cómo están? Un gusto de saludarles.
9: Hola, buenos días. Gracias por recibirnos.
10: Buenos días a todos los estimados auditores.
7: Claro que sí. Oye, porque vamos a hablar de un tema súper importante, relevante. Bueno, entre paréntesis, este día lunes, ¿no? Fue el ingreso nuevamente después de las vacaciones de invierno de todos los estudiantes, ¿no?
9: Correctamente.
7: De todos los establecimientos. Vamos a hablar también sobre las especialidades del Liceo Bicentenario. Por ejemplo, las especialidades que ofrece, digamos, el Liceo, agropecuaria, que es una de las especialidades que se formó, digamos, el Liceo, ¿no? Tenemos también administración, tenemos atención de párvulo y también la última especialidad que se integró, mecánica.
9: Correcto. Bueno, la idea es tener este espacio y agradecer a la radio en venir con los jefes de especialidad y que den a conocer qué es lo que le ofrecemos a los alumnos, ¿ya? Así que me gustaría que Rodolfo Cáceres, que es el jefe de especialidad de administración, pudiera darnos la información correcta.
7: Claro que sí, pues. Usted tiene el mando en este minuto.
10: Claro. Sí, bueno, contarle a los auditores que, bueno, a mí me ubican bastante, porque llevo 41 años, como te contaba recién, Gustavo, acá en la comuna, llegué el 85, así que tengo muchos exalumnos, alrededor de 10.000 nomás, sacamos la cuenta.
7: Sí, me incluyo.
10: Claro. Voy a la municipalidad y ahí por ahí me salgo exalumnos por todos lados.
7: Claro.
10: Pero bueno, sí, la gracia de nuestro establecimiento educacional, que es el Centro Educacional de Enseñanza Media más importante de la comuna, y eso nos da claramente ese sello, el área técnico profesional, ¿ya? Porque nosotros, además de entregarle la posibilidad a nuestros alumnos del área científico-humanista, como los colegios, ¿no es cierto?, el Valentín Letelier de Linares, que es científico-humanista, nosotros damos esa posibilidad a nuestros alumnos para prepararse para estudios superiores solamente, pero además tenemos nuestra área técnico-profesional, y como tú decías, con 4 especialidades, donde le entregamos a nuestros estudiantes la posibilidad de egresar con un título técnico de nivel medio, que es muy importante. Yo ya, bueno, en la especialidad de administración surgió el año 2003, tuvimos la posibilidad de postularla, y ese año partió, ¿no es cierto?, ya el 2004 tuvimos los primeros egresados, y hemos seguido en estos 23 años, que yo soy jefe de la especialidad, soy el más antiguo también, de los jefes de especialidad, ¿no es cierto?, con la especialidad de administración, y he tenido, ¿no es cierto?, muy buenos recuerdos de nuestros exalumnos que hoy día están trabajando en distintas empresas de aquí de la comuna, empresas agrícolas, empresas de servicio, en la municipalidad, ¿no es cierto?, en salud, por ahí tenemos, ¿no?, en varios lados, en el liceo también, que hoy día ya son profesionales algunos, estudiaron otras carreras después, porque el área ATP no le impide a los jóvenes seguir estudiando después. De hecho, yo tengo muchos profesores que estudian administración y otras carreras de nuestras especialidades. Tenemos ingenieros, ¿no es cierto? Tenemos por ahí contadores, muchos niños estudiando en el San Agustín, en el CFT del Maule, y por supuesto también en Talca, ¿no es cierto?, estudiando carreras. De hecho, por ahí tenemos una niña el año pasado estudiando leyes, y ya tenemos otros abogados, y por ahí tenemos un médico también egresado. Entonces, el liceo, para los alumnos que quieren, que están interesados, ¿no es cierto?, le entrega todas las oportunidades, igual que cualquier otro establecimiento. Y lo bueno es que los niños nuestros que van a la universidad o siguen estudios superiores, va bien, generalmente no tienen problema, porque todos sabemos que una cosa es entrar a la universidad, entran 80 y egresan 20, porque entre medio, claro, muchos se van, que si ya no están tan bien preparados como pensaban. Gracias a Dios, nuestros alumnos, ex alumnos, sí, terminan bien, y por eso tenemos muchos profesionales y técnicos egresados de nuestros establecimientos. también, por supuesto, muchos exalumnos que estudian con nosotros y después se van a las Fuerzas Armadas. Y también tenemos muchos funcionarios, gendarmería, carabineros, ¿no es cierto?, aviación, por algunos, y la Escuela Naval.
7: Claro que sí. En estos, bueno, 41 años que usted comenta, ¿no?, acá en el liceo, ¿es adecuado, digamos, para los estudiantes que les gusta, digamos, la especialidad de administración? ¿El liceo está preparado totalmente para aquello, para prepararlos y salir, digamos, a buscar, digamos, la vida, digamos, afuera, preparados, ¿no?
10: Claro, lo bueno que tiene mi especialidad de administración es que todos manejamos un perfil profesional que claro. pide el Mineduc, y en el caso nuestro de administración es muy moldeable, muy dúctil, por lo tanto los niños que ingresan a administración se pueden adaptar a cualquier tipo de empresa, pública o privada, y dentro de la empresa hay muchas áreas, no claro. necesariamente no cierta claro. área específica, y eso le da la posibilidad a los jóvenes de poder hacer su práctica profesional en cualquier empresa, negocio chico, grandes empresas. Nosotros tenemos convenio con grandes empresas agrícolas de la comuna, por supuesto, municipalidades, DAR, INDAP, ¿no es cierto?, Prodesal, en Linares, Sodimac, en Multicentro, y entre el curso de la Municipalidad de Linares también hemos tenido, y curiosamente un año tuvimos varios niños haciendo su práctica en el hospital de Linares, curiosamente, y ninguno poniendo inyección,
7: claro.
10: sino que los distintos departamentos Exacto. necesitan claro. gente, administradores, niños que sepan manejar documentos, papeles, archivos. Y bueno, nosotros en nuestra especialidad son dos las bases, les digo yo siempre a los niños, bueno, ser ordenado, ¿no es cierto? Porque las empresas que son desordenadas al final quiebran, ¿no es cierto? Porque se le enreda la factura, las guías.
7: No, claro.
10: La bodega está todo desordenada para sacar un producto ahí.
9: Un ordenamiento, entonces.
10: Claro, claro. El tiene que ser en ese sentido, se necesita un niño. Bueno, pero la base de ello es computación. O sea, el niño ya. tiene que saber bien manejar la computadora, Excel, ¿no es cierto? Fundamentalmente, y Word. Claro. Bien el Word. Claro. Todos manejamos un poco el Word, pero el Excel como que es fundamental. La planilla de cada.
7: Hoy en día, claro. Sí, claro. Claro que sí. Bueno, entonces, reiteramos, es las especialidades que ofrece, digamos, el Liceo Bicentenario Arturo Alessandri Palma es agropecuaria, ¿cierto? La especialidad de administración, atención de párvulo, y como reiteramos, se integró último, ¿cierto? Mecánica. Es un abanico, digamos, que ofrece el Liceo Arturo Alessandri Palma. Los niños, las personas que estén interesadas en acceder a más información, ¿cómo lo pueden hacer en aquello?
10: Solo basta con acercarse al liceo, consultar, pero yo veo que nuestro liceo, perdón, le entrega en buenas posibilidades a nuestros jóvenes de la comunidad, de la comuna. Ya, yo creo que aquí están dadas todas las condiciones que el niño que quiere estudiar, salir adelante, lo puede hacer perfectamente. Lo demuestran la cantidad de técnicos, profesionales, ¿no es cierto?, universitarios, o de institutos que han egresado. Ya no es como antes los niños poco estudiaban, no iban por problemas económicos. Hoy día el problema económico ya no existe. Nuestros alumnos, ¿no es cierto?, bueno, nuestro liceo es un liceo de alta vulnerabilidad, y eso se refleja en la práctica, que casi todos los niños tienen becas de alimentación, becas de desayuno, becas para dar la PAES, ¿no es cierto?, gratis, no tienen que pagar la inscripción, y becas para estudiar después. Entonces, en ese sentido, nuestro liceo tiene esa facilidad que no la tienen todos los
9: claro, los sería liceos. Bueno, comentar también sobre el paso que tendremos con la Universidad de Talca. Tenemos varios convenios con otras entidades, de manera, ahora tenemos un convenio con la Universidad de Talca para aquellos jóvenes que quieran estudiar agronomía. Ya estamos viendo con el abogado y vamos muy bien en ese aspecto. Ahora los niños, lo importante aquí es que existe un orientador en el liceo, de manera que ellos puedan conocer las diferentes alternativas que tienen para seguir su futuro en adelante. Y la idea es que justamente ellos puedan mejorar su calidad de vida.
10: Correcto.
7: Claro que sí. Un tema súper importante también que hay que destacar
11: Y hablando el tema, digamos, de que no todos los establecimientos educacionales lo tienen, digamos, o liceos, y el transporte también gratuito, que cuenta el liceo.
10: Exactamente.
11: Tiene un transporte, digamos, gratuito que muchos lo quisieran.
10: Exacto. Realmente, bueno, aquí nos estamos dando cuenta, y esperemos que los estimados auditores en su casa también, existe la idea que el liceo de Longaví es malo. Ya, eso es así, lamentablemente por el tiempo, la gente comenta, pero no es así. En la práctica, ¿no es cierto?, tiene muchas fortalezas que no lo tiene nuestro liceo. Recién acabas de mencionar tú, Gustavo, el asunto de la locomoción.
11: Por supuesto.
10: Los niños van a su casa, los traen tranquilamente, no tienen que estar con problemas de pagar ni esperar al frío. Esa es una gran fortaleza que lo daba la municipalidad, ¿no es cierto?, y hoy día lo da el SLEP de Linares, porque estamos en esa administración ahora. Lo que comentaba nuestro coordinador Carol Nilo es fundamental. Hoy día tenemos nosotros el programa PASE, donde los niños pueden ingresar directamente a la universidad, aunque no le vaya tan bien en la prueba, ¿no es cierto?, de ingreso. Y eso es muy importante, porque los buenos alumnos, hay un programa a nivel nacional, ¿no es cierto?, donde se les quiere favorecer. Entonces, el alumno fue bien, siempre estudiando sobre 6, 5, qué sé yo, después puede tener la posibilidad, aunque tenga el tropiezo en la PAES, de no irle tan bien. Eso es muy bueno. Y otros programas que tenemos, convenios con el San Agustín y con el del Maule, ¿no es cierto?, donde también hay pues, la posibilidad que los niños continúen estudios, y eso es muy bueno. Los que salen de nuestra administración técnico agrícola, entonces la Universidad de Talca, por ejemplo, como mencionaba el profesor Carol, y van a permitir 6 niños que quieren estudiar agronomía entrar directamente a estudiar agronomía. Entonces, eso es extraordinario.
9: Sería bueno, colega, que le manifestara a los oyentes para que conozcan lo que se llama el programa dual.
10: Claro, el programa dual consiste en que nosotros nos apoyamos de las empresas que existen acá en la comuna, empresas agrícolas y de servicios, que sea todo el tipo de empresas, para que nos ayuden en la formación técnica de nuestros alumnos, estudiantes, ¿no verdad? Entonces los niños de tercero van un día a la empresa y ahí van aprendiendo cada uno en distintas empresas. Ya la municipalidad agradecemos, sí, que siempre nos colabora en casos de administración, también el Departamento de Salud, agradecemos, ¿no es cierto?, en DAP y varias instituciones, y por supuesto empresas agrícolas, como mencionamos, que nos reciben estos niños, como decía, los de tercero un día van, y los de cuarto medio van 2 días de la semana a la empresa. Y eso es muy bueno, porque así van aprendiendo en la realidad, digamos.
11: Y eso se ha mantenido por el tiempo, ¿eh? Y yo recuerdo cuando estudiaba ahí también, efectivamente, se hacía de lo que es la práctica.
10: Claro, sí.
11: Así que eso se mantiene. Solamente acotar el tema que usted indicaba anteriormente, ¿no? Sobre algunos dichos de personas de que el Liceo de Longaví es malo. Yo creo que primero tienen que indagar, averiguar las oportunidades que le ofrece, la calidad de docentes que ahí hay, y tomar sus propias decisiones. Porque el Liceo de Don Bicentenario, ¿cierto?, Arturo Alessandri Palma, cuenta con un abanico de oportunidades, pero también personal calificado y capacitado para aquello. Así que eso yo creo que hay que... Primero, si usted está interesado en aquello, bueno, indague, averigüe, consulte. Y luego, como hay que ver las posibilidades, ¿no? Pero, efectivamente, solamente para destacar, digamos, o recalcar ese punto de personas que dicen, por ejemplo, el liceo no es atractivo, claro, ¿no? Es el Liceo Bicentenario, ¿cierto? Y reitero, son 4 especialidades que ofrece a la comunidad el Liceo Bicentenario, y yo lo puedo decir de primera persona. En el momento que yo estuve, profesores capacitados, extraordinarios, y realmente es uno el que tiene que, en rigor, hacer marcar la diferencia, digamos, en el tema del liceo.
9: Mira, aquí lo importante es que los chiquillos están en práctica desde el tercero medio.
11: Claro.
9: De manera que lo aprender haciendo no se olvida.
11: Por supuesto.
9: Y yo estaba, por ejemplo, en el CFT del Maule y en el CFT de San Agustín, y los chiquillos tienen su marca.
11: Claro.
9: Dice que son los mejores alumnos porque han hecho lo que están asignados en los ramos.
11: Exactamente.
9: Así que eso es también, hay que destacarlo.
11: Es una diferencia, ya va con un avance, totalmente. Sí. Totalmente. ¿Quieren acotar alguna cosita más? Si hay algo que queda.
10: Bueno, yo lo que quiero finalizar, invitar a los apoderados, ¿no es cierto? Bueno, y contarles que en segundo medio, este año, los niños ya eligen. Ya yo le hago clase a los segundos, entonces ahí les converso y los motivo, ¿no es cierto?, a elegir bien y conversar con su apoderado la especialidad, porque eso les va a marcar posteriormente, ¿no es cierto?, su futuro. Así claro, que sí. A los apoderados, invitados todos a consultar.
9: Que concurran al liceo.
11: Exactamente. Agradecerles a ambos por esta información, ¿cierto?, que vamos a estar teniendo de forma constante acá en la radio nuevamente en este segundo semestre, ¿no?
9: Sí.
11: De las informaciones del Liceo Bicentenario. Quiero agradecerle al profesor, ¿cierto?, Rodolfo Cáceres, profesor de Historia y encargado también de la especialidad de Administración, y a Carol Nilo, ¿cierto?, que es el coordinador de las especialidades del Liceo Bicentenario.
10: Muchas gracias.
9: Muchas gracias, Gustavo.
11: Bien, Juanito, vamos a ir a una pausa musical y ya estamos de regreso acá en la Gran Mañana del Nevado.

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0: 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Son las 11 de la mañana. 27 minutos.
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Estamos de regreso, 11 con 38 de la mañana. Estamos en vivo y en directo. Llegó las agüitas. Llegaron las gotitas, ¿no? 11 con 38. Oye, les voy a comentar. De hecho, en el bloque anterior estábamos hablando con el profesor, el Rodolfo Cáceres, ¿cierto? Y el coordinador de las especialidades del Liceo Bicentenario, Arturo Alessandri Palma, Carol Nilo. Y efectivamente, les voy a entregar un tema que es asociado a la educación, lógicamente. Los bonos para estudiantes que se pagan en julio. Las familias con estudiantes pueden acceder durante julio a distintos beneficios estatales, ya sea mediante pagos mensuales, aportes únicos o programas de apoyo para la continuidad de los estudios. Cada ayuda tiene requisitos propios que consideran factores como nivel educacional, la situación socioeconómica del hogar o la asistencia a clases. ¿Cuáles son los beneficios? Bueno, este beneficio se entrega entrega 10.000 pesos mensuales por cada estudiante que cumpla con una asistencia escolar igual o superior al 85%. Está dirigido a familias que participan en el subsistema de seguridades y oportunidades y que tengan estudiantes entre 6 y 18 años matriculados en los establecimientos reconocidos por el Estado. El bono no requiere postulación y se paga automáticamente mediante un depósito bancario o para retiro en Banco Estado o Caja Los Héroes. Aunque este beneficio se paga habitualmente en septiembre, sigue siendo uno de los principales aportes dirigidos a estudiantes y no requiere postulación. 85.057 pesos para quienes se ubiquen dentro del primer 15% de mejor rendimiento de su promoción. 51.036 pesos para quienes pertenezcan al segundo 15%. Pueden recibir los estudiantes menores de 24 años que cursen entre quinto básico y cuarto medio y que pertenezcan al 30% más vulnerable del registro social de hogares y estudien en establecimientos reconocidos por el Ministerio de Educación. Este beneficio también está dirigido en el bono de graduación de enseñanza media por un monto de un pago único de 73.048 pesos. Está dirigido a personas de 24 años que tengan licencia de enseñanza media mientras forman parte del subsistema de seguridades y oportunidades. Estos beneficios se pagan ahora en julio, que generalmente se pagaban en septiembre. Así que muy atento, usted puede revisar también si es beneficiario de este, digamos, bono, ¿no?, de estudiantes de por la asistencia escolar, bien digo, y también por la graduación de enseñanza media. Son las 11 de la mañana con 42 minutos.

0: En esto, se les aparecieron Moisés y Elías que conversaban con él. Y una nube luminosa los cubrió con su sombra. Y de la nube salió una voz que decía: «Este es mi Hijo amado, en quien me complazco». Escuchen.
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Gracias a ellos, estamos acá en la gran mañana del Nevado. Oye, estamos llegando a la parte final de nuestro programa. Quédense en la sintonía de la radio. Ya llega toda la información.

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0: Hemos llegado a la parte final de nuestro programa. 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
2: Son las 11 de la mañana. 54 minutos.
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9: Tirando los cables, tomando un cafecito con Sobaipí en este día lluvioso, es que les saludamos, le damos la bienvenida a Municipio al día, espacio que les acompaña de lunes a viernes de 12 a 13 horas por esta, la frecuencia de Radio El Nevado de Longaví 102.7 FM. Para poder entregarles con mucho cariño y por encargo de nuestro alcalde Jaime Briones Jorquera, información, contenidos, actividades detalladas de todas aquellas acciones que realizamos en favor de nuestra comuna. Tenemos una hora para que usted conozca de todas aquellas acciones que realizamos y que son encabezadas por nuestro alcalde, o bien que ejecutamos con los diferentes directores, encargados de unidades, programas, los funcionarios que pertenecen a cada una de estas unidades, además, y especialmente hoy día en este día lluvioso, quienes lo hacen en terreno, porque llueva, truene, pase lo que pase, nuestros funcionarios van a estar ahí prestos para poder atenderles y poder llegar y bienestar a toda nuestra comunidad. Espacio también, y lo hemos mencionado muchas veces, para que usted, vecino, vecine, principalmente los dirigentes sociales, puedan tener aquí una vitrina para dar a conocer sus diferentes actividades, aquellos bingos, rifas, bailes. Hay cuántas actividades que realizan ustedes en terreno y que muchas veces necesitan de la difusión respectiva. Así que Municipio al Día es el espacio que nos une tanto a nivel municipal como comunitario. Soy Cristian Montesino San Martín y junto a Juanito Norambuena, quien está ahí presto, ayudando desde muy temprano en la sala técnica. ¿Qué tiene calor, Juanito? Es que está cálido aquí adentro, porque hoy día tenemos que recibir, entre paréntesis, algunos invitados. Porque hoy día, jueves 9 de julio, tenemos bloque de deportes, de eso ya vamos a hablar. Hoy día amanecimos con cielos cubiertos y precipitaciones, la mínima fue de 7 grados. A esta hora tenemos cielos cubiertos y chubascos, temperatura de 10 y esperamos una máxima de 11. Hoy saludamos con mucho cariño a quienes llevan por nombre Verónica. ¿No? ¿Alguna Verónica conocida, Juanito? Sí, dice, tiene varias, ahí en la agenda, varias Verónicas conocidas. En la edición de hoy les vamos a contar que con el objetivo de seguir impulsando una comuna más inclusiva y con igualdad de oportunidades, nuestro alcalde Jaime Briones Jorquera visitó las dependencias de la Teletón en Santiago en el marco del Programa de Desarrollo Inclusivo Territorial DIT. Gracias a esta iniciativa, la municipalidad, nuestro municipio, ha logrado levantar información clave sobre las principales barreras de accesibilidad que enfrentan las personas con discapacidad en nuestra comuna, lo que va a permitir generar un diagnóstico para orientar futuras acciones e inversiones en beneficio de toda nuestra comunidad. En la edición de hoy también les vamos a contar, esto es bien interesante para quienes están buscando trabajo o capacitación, que el CENSE, a través de nuestra Oficina Municipal de Información Laboral, OMIL, en alianza con Vértice, lanzaron 7 cursos 100% gratuitos y en línea para quienes deseen adquirir competencias en el área de la asistencia domiciliaria y cuidado de personas dependientes. Un tema no menor, porque muchas veces nos hemos encontrado, sobre todo en el sector rural, de personas que están postradas y necesitan a alguien que con conocimientos pueda asistir a alguna persona postrada. Y la verdad es que se paga bastante bien porque es trabajo pesado, de asistencia integral, hay que pasar muchas horas al cuidado de aquellos pacientes. Así que si usted tiene la vocación, el interés de certificarse o adquirir herramientas, conocimiento respecto de la asistencia domiciliaria y cuidado de personas dependientes, le vamos a contar en Municipio al Día de estas propuestas de cursos gratuitos que son entregados por CENSE a través de la Oficina Municipal de Información. Le vamos a contar de todos esos cursos y cómo puede participar de ellos. Además, en Municipio al Día le vamos a contar que el coordinador de riesgos y desastres de la Municipalidad de Longaví, nuestro amigo Francisco Pareja, junto a la encargada de emergencias de Dideco, Cindy Bravo, estuvieron en Talca, en las oficinas de SENAPRED Regional, porque allí estuvieron participando de una reunión con materias relacionadas con la preparación y coordinación frente a posibles situaciones de emergencia. En esta jornada se realizó una revisión de los planes de emergencia, considerando aspectos como el catastro de medios de comunicación disponibles, aquí hay uno, la verificación de equipos y recursos, además del repaso de protocolos de actuación ante distintos escenarios de riesgo. Y como lo mencionamos de entradita, al finalizar Municipio al Día en esta jornada de día jueves 9 de julio, vamos a ponernos el buzo, las zapatillas, vamos a entrar en calor porque hoy día disfrutamos del bloque deportivo de los días jueves, donde junto al encargado municipal de deportes, Gerardo Ávila, le vamos a contar de un importante torneo de Newcom, esta disciplina deportiva de voleibol adaptado para adultos. Antes de entrar de lleno las informaciones, y como es costumbre en nuestro espacio, no podemos avanzar si no es a través del camino que nos lleva a este hermoso y colorido espacio de música chilena.

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1: Nuestra primera pausa musical de la jornada de día jueves 9.107. Me estoy adelantando dos días. Quiero llegar luego el fin de semana, hijo Juanito. No, pues estoy bien, pues. 9 del 7. Día 9. Que yo creo que la sopaipilla que me estaba comiendo el Juanito estaba tan rica que me hizo irme a otros caminos, a los caminos gastronómicos. Estábamos escuchando recién a Silvia Infante y los Cóndores con un gran clásico de nuestro repertorio nacional, Mi Banderita Chilena. ¿Cuántas veces la cantamos siendo niños en el colegio mientras portábamos la tricolor en la mano? Vamos a conocer el detalle de las informaciones del municipio al día de esta jornada lluviosa que esperamos usted pueda estar ahí en familia, quizás ya degustando el almuerzo algunos, otros preparándonos, y mientras ello ocurre les vamos a comentar que con el objetivo de seguir impulsando una comuna más inclusiva y con igualdad de oportunidades, nuestro alcalde, Jaime Briones Jorquera, visitó las dependencias de la Teletón en Santiago en el marco del Programa de Desarrollo Inclusivo Territorial DIT. Gracias a esta iniciativa, la Municipalidad de Longaví logró levantar información clave sobre las principales barreras de accesibilidad que enfrentan las personas con discapacidad en nuestra comuna para generar un diagnóstico que permita orientar futuras acciones e inversiones en beneficio de toda nuestra comunidad. Aunque el Programa de Desarrollo Inclusivo Territorial DIT va a finalizar en septiembre, la administración ha decidido fortalecer la Oficina Municipal de la Discapacidad con el propósito de dar continuidad al trabajo realizado y proyectar nuevas iniciativas que promuevan una gestión más inclusiva y cercana. La máxima autoridad comunal destacó que Longaví aún enfrenta importantes desafíos en materia de accesibilidad, por lo que resulta fundamental avanzar en un plan de inversión en infraestructura y también en movilidad que va a permitir mejorar la calidad de vida de las personas con discapacidad y garantizarles una participación plena en nuestra comunidad. La visita a la Teletón por parte de nuestro alcalde reafirma el compromiso de su gestión con la inclusión, fortaleciendo el trabajo colaborativo con instituciones especializadas para seguir construyendo un Longaví más accesible, inclusivo y con igualdad de oportunidades para todos y todas.
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1: Y pensar que habían algunas personas que decían que no era importante el CENSE. ¿Cuántas personas se han capacitado gracias a este servicio que permite entregar y transferir conocimientos, contenidos, herramientas para poder certificar a la comunidad y así encontrar, obviamente, mejores puestos de trabajo y con ello aumentar sus ingresos? Por eso es importante la siguiente información. CENSE, a través de nuestra Oficina Municipal de Información Laboral, OMIL, en alianza con Vértice, han lanzado 7 cursos 100% gratuitos y en línea, así que no tiene que moverse de su hogar o cuando tenga la posibilidad de poder conectarse, porque son gratuitos y en línea. Y la idea es que a través de estos cursos usted pueda adquirir competencias para principalmente el área de asistencia domiciliaria y cuidado de personas dependientes. Entre los cursos disponibles, usted puede encontrar los siguientes: técnicas de alimentación y cuidados básicos, movilización y traslado de personas dependientes. ¿Tomó nota don Gustavo Riquelme? Este es importante para él. Tercero, toma de signos vitales y prevención de riesgos domésticos. Cuarto de los cursos que se ofrecen, apoyo y acompañamiento familiar. También está gestión del presupuesto y alimentación y elaboración de planes de intervención, entre otros. ¿Quiénes pueden postular a estos cursos de CENSE? Personas mayores de 18 años que cuenten con el RUN chileno vigente. atento con esto, varias veces lo hemos dicho, hay personas que cuando van a hacer un trámite recién se van a dar cuenta que tienen la cédula de identidad vencida. Así que revise si su cédula está o no al día, si no, trate de realizar prontamente en el registro civil la renovación de su cédula para que pueda postular a este u otros beneficios que entrega el Estado a través de este programa CENSE. También es importante para quienes quieran postular a estos cursos tener clave única activa. Quienes lo pueden postular deben hacer este trámite directamente en la página web eligetucurso.cense.cl. Repetimos, pueden postular para poder hacerse parte de alguno de estos talleres de CENSE en eligetucurso.cense.cl. Bajo el compromiso de nuestro alcalde Jaime Briones Jorquera, seguimos difundiendo oportunidades de capacitación que contribuyen al desarrollo personal y laboral de toda nuestra comunidad.
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1: Y también lo mencionábamos en nuestros titulares, Longaví fortalece su preparación ante emergencias con revisión de protocolos y capacidades de respuesta. Porque el coordinador de riesgos y desastres de la Municipalidad de Longaví, nuestro amigo Francisco Pareja, junto a Cindy Bravo, nuestra encargada de emergencias de Dideco, participaron en una reunión convocada por SENAPRED Regional, una instancia donde abordaron materias relacionadas con la preparación y coordinación frente a posibles situaciones de emergencia. Durante la jornada se realizó una revisión de los planes de emergencia, considerando aspectos como el catastro de medios de comunicación disponibles, la verificación de equipos y recursos, además de repaso de protocolos de actuación ante distintos escenarios de riesgo. Estas instancias permiten fortalecer la coordinación entre los equipos municipales y los organismos vinculados a la gestión de riesgo, mejorando así la capacidad de prevención y respuesta ante eventuales emergencias que puedan afectar a la comunidad. Desde nuestro municipio continuamos trabajando en la preparación y actualización de nuestros equipos con el objetivo de entregar una respuesta oportuna y coordinada ante situaciones de emergencia.
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1: ¿Qué hará? ¿Alguna soy pie por ahí, Juanito? Voy a ir a buscar. Mientras tanto, escuchamos música de nuestra tierra.

0: En Municipio del Día escuchábamos a Los Roblerinos con Las Dos Puntas. Gran tema Los Roblerinos, tremendos. ¿Le gustó, Juanito? ¿Sigue con calor? Se le pasó un poquitito. Vamos a comentarles que, y estas son noticias que son muy emotivas, porque durante estos días nuestro Departamento de Salud ha despedido con cariño a 8 funcionarios que culminan una importante etapa de servicio a la comunidad. Y hoy queremos reconocer especialmente a María Nelly Bustos García por su destacada trayectoria al servicio de la salud municipal. Ella ha dedicado 25 años, 5 meses y 28 días al servicio de nuestra comuna, desempeñándose como administrativa del SOME, primero en el CEFAM Amanda Benavente y posteriormente en el SECOF Villa Longaví, siempre entregando una atención cercana y oportuna y comprometida además con nuestros usuarios. Su vocación, calidez humana y profesionalismo dejaron una huella en todos sus compañeros de trabajo y en las miles de personas que atendieron durante estos años, contribuyendo de esta forma.
1: Adoro el SOME, amo el SOME, amo este trabajo y me va a costar mucho despegarme de esto, porque salir de aquí y después llegar a mi casa, retomar los labores de casa, me gustan, pero esto es lo que yo más amo. Aparte de amar este trabajo, le di toda la dedicación, compromiso. Siempre traté de no dejar de ser una funcionaria pública, porque un funcionario público no tiene que tener color político, no tiene que tener ni un color de religión ni nada, sino que ser un funcionario público para las personas que vienen a atenderse. Decirle a la juventud, porque ya este es como parte de la vieja escuela que se está yendo, entonces a la juventud que queda acá, a la juventud que tiene la oportunidad de trabajar en salud, ¿qué consejo se les puede dar? Que amen su trabajo, que tengan la dedicación y el compromiso para atender a la gente, al menos yo como administrativo. Me voy con tanto sentimiento encontrado, porque yo por mí me quedaría aquí, pero hay que irse. Hoy día me despido del servicio, de mis colegas, mis amigas que hice acá, y el agradecimiento en general a la comunidad, porque los 26 años de servicio que yo estuve aquí, tuve mucha empatía con la gente y me demostraron cariño, y hoy día yo, por intermedio de esta entrevista, le doy las gracias a la comunidad por su buen comportamiento y por el cariño que me han demostrado.
0: Escuchábamos a María Nelly Bustos García. Como lo mencionamos, 25 años, 5 meses, 28 días sirviendo a nuestra comuna como administrativa de SOME, primero en el CEFAM Amanda Benavente y luego en el SECOF Villa Longaví, donde obviamente ya se le echa de menos. Aquí seguramente también la conocieron durante tanto tiempo de trabajo. Nuestro alcalde Jaime Urones Jorquera y nuestro municipio agradecen profundamente la dedicación, compromiso y entrega de María Nelly y le desean el mayor de los éxitos en esta nueva etapa de su vida.
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0: Y antes de irnos a la siguiente pausa, Juanita, decir, ¿por qué pausa tan rápido? Es que tenemos que ir a colocarnos zapatillas, buzo y todo, porque se viene el bloque del deporte. Pero antes de ello, tu opinión es clave para el futuro de Longaví. Lo hemos señalado en muchas oportunidades. Déjense, por favor, de decir que el cambio climático no existe. Es una realidad científica. La evidencia es abismante. Y tenemos que empezar a tomar parte de esta situación que lamentablemente a todos nos afecta por igual. Y de hecho, Longaví también se hace parte de la Ley Marco de Cambio Climático y por eso se está elaborando un Plan de Acción Comunal de Cambio Climático, que es una herramienta que permite enfrentar los desafíos ambientales en nuestra comuna. Por eso, invitamos a todas nuestras vecinas y vecinos, jóvenes, adultos, nosotros mismos, aquí le vamos a preguntar a todos, ¿han hecho la encuesta? Si saben de qué se trata, les vamos a contar. Traten de hacerlo, porque estamos viviendo en el mismo planeta y a todos nos va a tocar por igual. Se trata de una encuesta donde nos piden nuestra opinión, nuestras necesidades y propuestas para construir

0: plan que refleje la realidad de Longaví frente al cambio climático? Aquí le vamos a preguntar al tiro, vamos a hacer spoilers porque ya están nuestros invitados en el estudio para la entrevista del área deportiva. Sin dar nombre, ¿se ha dado cuenta el cambio climático, mi estimado, no? ¿Usted? Sí. ¿Dónde? ¿En qué cosa? Por ejemplo, falta de agua.
1: O sea, las bajas temperaturas primero.
0: Es demasiado evidente. Sí. ¿Usted también se ha dado cuenta del cambio climático ya?
2: Sí.
0: Así que no lo neguemos. ¿Qué puede hacer? Entre al link que está en la nota respectiva en Facebook e Instagram para que usted pueda responder esta encuesta. Diga usted cuál es su propuesta, cuáles son sus necesidades, cuáles son sus temores además para poder enfrentar el cambio climático en nuestra comuna, donde ya lo hemos visto, la agricultura es uno de los sectores más afectados. 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
1: En el Municipio al Día escuchábamos a los Guasos Quincheros con El Corralero. A algunos les dio un poquito de pena escuchar ahí. ¿Qué le pasó al caballo? Preguntaron por aquí. Hay que escuchar la canción de nuevo, a ver qué. A ver si a lo mejor en esta se salva el caballito. Tenemos que saludar ya a quien nos acompaña habitualmente, como todos los días jueves, a nuestro encargado comunal de deporte, Gerardo Ávila. ¿Cómo está? Gusto de saludarle.
2: Igualmente.
1: ¿Qué le pasó?
2: Gracias por la presentación, don Cristian.
1: ¿Qué le pasó al caballo? ¿Qué le pasó al caballo, al corralero?
2: No.
1: ¿Le dio pena también?
2: Sí.
1: Es triste.
2: No. Mejor no recordar esa historia.
1: No, sí, hay que recordar. La vida tiene cosas tristes y alegres. Pero entre las cosas alegres está el deporte. Hemos tenido hartas actividades durante estos días. Y antes de entrar con quienes nos acompañan, podríamos partir con la actividad que tuvimos recientemente el fin de semana, donde hubo un campeonato, un torneo, acá en nuestra comuna, de full contact. Así que estuvo Dojo Longaví y otro dojo, no tenía idea que habían dos en realidad en nuestra comuna.
2: No, son dos dojos que son parte de la federación KWF, porque habían distintas federaciones participando. Exacto. el día sábado, efectivamente. Sí, fue un torneo que convocó a bastante gente, bastante comunas distintas del país. Sí, había un nivel bastante alto. Pudimos contar con la presencia de nuestro alcalde, que nos acompañó bastantes horas. Fue un día bastante frío, pero fue entretenido.
1: ¿Tenía ganas de entrar al alcalde o no?
2: De hecho, nuestro alcalde practicó aproximadamente 3 años.
1: Estuvo ahí.
2: Sí, sí que...
1: ¿Conoce de los dojos?
2: A él, sí, y le gusta bastante el deporte, así que estuvimos acompañados por él también. Fue una jornada bastante linda, desde las 9 hasta las 17:30, que fue el último combate. Así que motivar a la gente que se una a los talleres municipales de esta disciplina. Tenemos el chalet quemado acá en Longaví. Y contarles también que el año que viene, si todo sale bien, vamos a ejecutar acá el torneo sudamericano. Así que eso nos tiene bastante motivados. Esperamos ya contar con el polideportivo para esa fecha y poder realizarlo en ese lugar.
1: Yo le mostré una infidencia y tenía ganas de entrar al dojo con Marcelo Carballo, con el senpai, pero el horario no me da, es de 20 a 21, entonces no, ahí me doy el Linares.
2: Sí, pero ya vamos a tener más alternativas a futuro respecto a la disciplina.
1: Ya, Juanito, ahora que estamos a entrar con nuestros invitados, puede mostrar todo el panel nomás a través de nuestra plataforma en Facebook, donde estamos transmitiendo y donde pueden ver a todos nuestros invitados e invitadas. Vamos a comentarles que acaban de llegar de Linares. Se vinieron corriendo, ¿no? Ya que son deportistas.
3: Sí,
1: sí, deportistas, eso. Deportistas, de toda la vida.
3: Linares con lluvia y todo.
1: Eso. Así me gusta como son las mujeres longavianas. Porque se hizo un lanzamiento de torneo de Newcom, un biregional. Ya nos van a mostrar de qué se trata, pero antes de ello vamos a dar a conocer a quienes nos acompañan en nuestro estudio. En primer término, por este lado, Elizabeth Gangas, kinesióloga, parte del programa Más Adultos Mayores Autovalentes. Gusto saludarte, Elizabeth. Habíamos tenido ocasión de acá en la radio de conversar, porque lo hemos hecho en otras instancias.
3: En otras instancias hemos estado por ahí compartiendo. Hola, muy buenas tardes a todos los que están escuchando. Estamos muy contentos de estar por acá compartiendo estas novedades que les vamos a contar.
1: Maravillosas novedades que vamos a estar detallando. También nos acompaña Camila Cerda, psicóloga, que también forma parte del programa Más Adultos Mayores Autovalentes. ¿Cómo estás, sí, Camila?
4: Muy buenas tardes, saludo a todos. Feliz de estar acá.
1: También hemos conversado en otras oportunidades, entrevistas y todo, pero nunca en la radio.
4: Sí.
1: ¿Y quién nos acompaña también? Jugadora de Newcom, que se vino corriendo desde Linares, y no tengo ninguna duda porque es bien deportista. Y ahí estuvimos conversando acerca de algunos familiares cercanos que tenemos ahí. No me había acordado de usted, señora Nancy Ortega.
5: Tan rápido se le olvidó mi nombre. Hola, buenas tardes. Mi nombre es Nancy Ortega. Soy jugadora del grupo de Newcom Talento Mayor, uh-huh, y soy la segunda directora del equipo.
1: ¿La segunda directora?
5: Sí.
1: No se me va a olvidar más, porque ahí la mamá de nuestro amigo Esteban y también de Sandra.
5: Sí.
1: Ahí vi el patiperro bien lejos.
5: Bien
1: lejos. Bajito con Paulina. Último y la nieta.
5: Y la Rafita.
1: Sí. Y Rafita, sí. Ahí hemos tenido ocasión de poder compartir con ellos, sí, y esperamos, sí, también en algún momento volver a compartir también con
5: más,
1: ambos.
5: Sí.
1: Ahí vamos a estar, obviamente. Bueno, ¿con quién conversamos o con quién comenzamos para hablar del lanzamiento de este torneo de Newcom? Partimos por usted, Elizabeth, porque ustedes de verdad vienen llegando de Linares.
3: Sí, así es. Hoy día nosotros, como dupla del programa Más Adultos Mayores Autovalente, fuimos con una delegación a nuestra provincia de Linares, donde se realizó el lanzamiento de la primera liga de Newcom birregional Maule Sur Ñuble. Esta delegación estuvo conformada por quien les habla, por Camila, la señora Nancy Ortega, don Ismael Alcayala, don Miguel Castillo y la señora Esther, quienes son parte del equipo deportivo de Newcom, de nuestra comuna, y tiene por nombre el equipo deportivo Talento Mayor. También nos acompañó desde el municipio Gerardo Ávila, quien nos acompaña también acá, coordinador y encargado del departamento de deportes, junto también al equipo de comunicaciones del municipio. Así es que estuvimos bien acompañados con esta delegación a un lindo lanzamiento en el cual se reunió a bastante gente. Son 8 las comunas que van a estar participando de esta liga de Newcom y son 10 los equipos. Así es que la señora Nancy por acá les puede comentar en qué consistió esta ceremonia, para que toda la gente se informe de este gran campeonato que estamos organizando las duplas del programa Más Adultos Mayores Autovalentes, que pertenece al Departamento de Salud de nuestra comuna.
1: Perfecto, señora Nancy, efectivamente, cuéntenos de ello, aunque me gustaría que me contara hace cuánto tiempo está participando usted del equipo de Newcom Talento Mayor y cómo es el vínculo que están generando a través del programa Más Adultos Mayores Autovalentes, porque lo hemos dicho muchas veces, es tan importante hacer actividad física, pero no solamente por el bienestar físico mismo, sino también por el bienestar emocional.
5: Sí, así es, don Cristian. Mire, yo
1: dígame,
5: llevo,
1: Cristian, nomás.
5: Yo llevo más de 2 años en el equipo, uh-huh, como casi la mayoría de mis compañeras. Y bueno, es un bienestar en lo que es salud física para nosotros, que no hemos sentido muy bien. Ya no nos quedamos en casa sentada ahí mirando la televisión o haciendo otras cosas. Hay otras actividades que nosotros podemos hacer. Yo invito a la gente de aquí, a la gente joven, adultos como nosotros, porque yo digo joven, pues yo no me creo vieja todavía. Tengo 70 años, pero yo me creo todavía activa.
1: No se cree, es
2: joven.
5: Claro, soy joven. Entonces, invito, como les digo, el club de Talento Mayor, este club deportivo, es un club bastante armonioso. Tenemos lo ideal, no somos, a lo mejor no somos tan competitivos como otros equipos de menor edad, porque nosotros la mayoría somos de 70 y más. Uh-huh. Entonces, pero somos recreativos. Tenemos una mente muy, muy abierta para todos, tenemos un buen convivir entre los compañeros y es bonito, nos ha cambiado el chip de la vida. Entonces yo en lo personal me siento muy bien y todas mis compañeras expresan lo mismo, se sienten muy bien viniendo a jugar. La mayoría de las compañeras jugadoras son del campo, hacen un sacrificio para viajar desde el campo hasta aquí y no los perdimos ningún entrenamiento.
1: Y ahora el ver que cuando usted integra este grupo y comienzan a formar parte personas de la misma comuna y ahora se ve en un torneo birregional, ¿qué siente al haber participado hoy día en el lanzamiento de este torneo?
5: Bueno, feliz de haber compartido, de haber experimentado otra funcionalidad de este deporte. porque si bien es cierto, nosotros ya habíamos participado en Rauco, en Talca también, en algunos torneos, pero hoy día, precisamente como va a ser de la región del Maule Sur, entonces fuimos varias comunas, como dice Eli, fueron 8 integrantes de comunas, de 8 comunas, y fuimos a firmar el compromiso para jugar. Entonces nos hicieron firmar ese compromiso y comprometernos a la actividad que se viene más adelante.
1: Si levanta el cartel, se va a poder ver ahí esta difusión que se hace del torneo Primera Liga Interregional de Newcom Maule Sur Ñuble año 2026 Talento Mayor. El nombre de este equipo de Newcom de nuestra comuna de Longaví.
5: Sí.
1: Y para Camila, preguntarle, nos imaginamos que hay satisfacción porque se están cumpliendo justamente los objetivos del programa Más Adultos Mayores, que dice autovalente. Y aquí uno se nota que son autovalentes, que son capaces de seguir adelante, de no decir, me jubilé, me quedo en casa y ya no hago nada más.
4: Claro, es importante que se vayan cumpliendo los objetivos del programa Más. Nosotros buscamos siempre que las personas se mantengan activamente, tanto a nivel físico como cognitivo. El Newcom, en este caso, ha aportado mucho a las personas mayores que vienen con nosotros, no sé, en el tema del aislamiento social, la depresión, sí, la autoestima, porque también al lograr desafíos que han tenido en este tiempo, va aumentando su autoestima.
1: Y una bonita forma de sociabilizar, porque muchas veces también, y aunque suene frío, las personas con los años se van quedando,
4: sí,
1: solas.
4: Sí, y de pertenecer también a un equipo. El sentido de pertenencia es muy importante también.
1: Ahora, Gerardo, ¿cómo, desde lo deportivo, cómo se va a ir organizando este torneo? ¿Se van a hacer algunos partidos acá? ¿Van a tener que recibirse las delegaciones aquí? ¿O bien vamos a tener que hacer nuestro partidos en Linares? ¿Cuál va a ser la dinámica?
2: A ver, como decía Eli al comienzo, son 8 comunas, 10 equipos, hay 2 categorías, y dentro del lanzamiento se habló de 4 sedes. Una de esas sedes, si todo sale bien, por supuesto, va a ser Longaví, Linares, y ahí nos puede aportar Eli cuáles son las otras 2 sedes.
3: Sí, está San Javier, como primera fecha va a estar en Linares. Ajá. Uh-huh. El 24 de julio, uh-huh, falta poquito.
1: ¿En qué gimnasio?
3: En el gimnasio Ignacio Carrera Pinto.
1: Ah,
3: de
1: estamos
3: Linares.
1: Al lado. Vamos a ir para allá.
3: Sí.
1: Ya, ahí estamos.
3: Sí, ahí estamos.
1: ¿Cuándo va a ser entonces?
3: 24 de julio.
1: Veamos al tiro la fecha.
3: Va a ser la primera fecha y luego va a ser en San Javier.
1: Viernes 24, ¿a qué hora?
3: Desde las 9 de la mañana. Hasta ya, aproximadamente
1: Gerardo,
3: las 5 de la tarde.
1: Lo voy a cubrir.
2: No, sí, vamos a estar ahí. Ya. Vamos a estar ahí.
1: Yo los puedo cubrir y desde allá podemos hacer el programa. Ya, Juanito, nos vamos a Linares. Allá también hay sopa y pilla. Nos vamos a tomar el cafecito ahí. 24 entonces.
2: No, sí, vamos a estar ahí acompañando a las chicas y a los adultos, a las personas mayores.
1: ¿Y hay un fixture ya? O sea, ¿sabemos contra quién vamos a jugar?
3: Eso lo van a hacer llegar durante el día, ya que hoy día fue el lanzamiento oficial. Ya vamos a tener todos los antecedentes durante el día de con quién jugamos. Pero lo importante del juego, bueno, y de las fechas también, como dice Gerardo, quizás vamos a hacer sede acá en noviembre, uh-huh, si todo sale bien. Seríamos sede en noviembre y recibiríamos a más de 300 personas mayores deportistas. Así es que marcaría un hito ese campeonato acá.

0: se coloca con toda la logística, ¿no? Traslados, todo aquello.
1: Sí, sí.
0: Ya por Gerardo, diga que sí.
1: No, sí, sí, eso lo hemos conversado ya con él y con Camila antes.
0: Porque tenemos que llevar a nuestro deportista para que ganen, pues, ¿no es cierto?
1: Bien lo saben ellas, las chicas, también el club, que nuestro alcalde apoya a las personas mayores. A nuestro alcalde le encanta el deporte, entonces estamos comprometidos a apoyarlos. La comunicación con las chicas ha sido fluida desde siempre, así que estamos contentos. Y escuchar a la señora Nancy nos hace reafirmar que uno está haciendo las cosas bien, porque ella decía desde estar sentada viendo la tele o haciendo otras cosas, a sentirse activa, a sentirse físicamente muy bien. Entonces ahí hablamos de bienestar físico, emocional y por supuesto social. Correcto. Así que desde el municipio estamos comprometidos y ahí vamos a estar en la primera fecha apoyando al equipo longaviano. O sea, lamentablemente soy competitivo y quiero que ganen. Sí. Y creo que van a ganar, así que ahí vamos a estar el 24 de julio apoyando y comiendo sopaipillas también, don Cristian, por allá en Linares.
2: Podríamos acotar, debido a que Gerardo está hablando del nivel competitivo. Bueno, el Newcom se creó como un espacio recreativo y eso va a seguir siendo así siempre. Pero en este tipo de competencia también se hace, se tiene esa mirada competitiva, pero sin perder la mirada de lo recreativo. Me explico. En esta liga todas las personas mayores pueden jugar. Ya hay un equipo avanzado, que ese equipo se conforma de 12 a 15 personas mayores y juega con otras comunas con equipos avanzados también. Y además se forma otro equipo que es un equipo recreativo. Y ahí ingresan las personas que no están en el equipo avanzado. Por lo tanto, en el Newcom no se deja fuera a ninguna persona, menos por edad, ¿cierto? Porque todas las personas mayores tienen diferentes habilidades, unas se mueven más, otras con alguna dificultad. Por lo tanto, eso es lo bonito de este inclusivo deporte, que todas las personas mayores son parte del deporte y todas pueden jugar y tener una nueva oportunidad de vivir experiencias nuevas.
0: Mire, para que vean cuánto los quieren a ustedes como programa, a Gerardo y también a la señora Nancy, hay algunos mensajes que han llegado a través de las redes sociales. Dice Jorge San Martín Villalobos, ahí el profesor, bien por las tres y también por Gerardo. Luisa Méndez Vázquez, felicidades, son unos grandes profesionales. Luisa Méndez Vázquez repite ahí, felicidades Nancy, amiga suya, ¿no?
3: Sí, sí.
0: ¿Es parte del equipo?
3: Es parte del equipo.
0: Laura Ortega, bien, felicitaciones a mi hermana Nancy. ¿Está galleteado eso, ah?
2: No está preparado.
0: No está preparado.
2: No está para nada preparado.
0: Cindy Sandra Ojeda, Eli, Camila, Nancy, estamos felices de verlas tan feliz sabiendo que somos Newcom. Besote. Y Laura Ortega, tremendo equipo de Newcom, mi reconocimiento a cada uno de ellos. Y la verdad sí, hay que reconocerles, porque lo hemos visto en varias actividades deportivas cuando se está hablando no solamente de deporte, sino cuando se está hablando del bienestar de las personas de nuestra comuna, más allá de la edad. Hace tiempo hubo un encuentro, ¿se acuerdan? Que realizamos en la Plaza de Armas, donde estaban todos los presentes, donde se hablaba del bienestar. Estaban todas las edades. Y ahí estaba Newcom, en una esquinita ahí jugando. Y fue tan especial porque después llegaron los chicos de un liceo y se pusieron a jugar con ustedes, pues.
3: Sí, no, los chicos fantásticos y todos emocionados en el liceo, queriendo jugar con nosotros, igual que cuando fuimos a Paso Cuñado también a la escuela, que Jorge San Martín hizo los nexos para poder ir a demostrar allá a nuestro equipo. Quedaron fascinados. Le ganamos hasta los profesores y los administrativos.
0: Y al igual que en el voleibol también hay posiciones, se van rotando o hay dependiendo de la posición, como en el voleibol. Hay gente que se dedica a la parte ofensiva, están más cerca de la red. ¿Cómo funciona el Newcom? Lo parecido que es con el voleibol.
3: Sí, también hay posiciones. Uh-huh. Lo único diferente es que en el voleibol mantean la pelota, le pegan y nosotros
0: y hay
3: no.
0: Que remachar.
3: Claro,
0: solamente traspasar.
3: Pero nosotros lanzamos y recepcionamos sin golpe, solamente así.

0: ¿Qué prefiere, recibir o lanzar el balón?
1: Me gusta todo, me gusta el deporte, yo amo el deporte.
0: ¿Se le ve bien, señora Nancy?
1: Sí, lamentablemente, bueno, en todo esto me tocó, estoy como con sentimiento encontrado porque tengo que ausentarme un poquito. Si bien es cierto, este es un deporte que nos ayuda a mantenernos bien, pero de repente surgen cosas en nuestro cuerpo que son ajenas a eso. Entonces voy a tener que ausentarme un poquito por motivos de salud.
0: Pero va a estar para el torneo.
1: No voy a estar,
0: No va a estar en el
1: no voy a
0: torneo.
1: estar, no, no voy a estar.
0: Ya, pero va a estar
1: Porque
0: alentando.
1: de todas maneras,
0: Sí.
1: si no es porque tengo que someterme a una cirugía.
0: Ya, bueno, esperamos obviamente lo mejor para usted. Ahí vamos a estar.
1: Muchas
0: Si sabemos
1: gracias,
0: que
1: Irene.
0: tenemos
1: Pero
0: nexo.
1: igual el 24 y posiblemente mi cirugía sea el 23, entonces estoy como
0: No. Ah, pero las
1: no
0: cosas,
1: voy a poder
0: como
1: asistir,
0: le digo a
1: entonces,
0: alguien, las cosas es su momento. A
1: claro.
0: veces pasan y uno tiene que disponer de que las cosas tienen que pasar para mejor.
1: Para mejor.
0: No eso de que todas las
1: Eso
0: cosas
1: bien
0: son
1: es
0: para mejor.
1: cierto.
0: Uno dispone muchas veces, y lo principal de esto es que cuando vuelva, usted vuelva mejor que lo que está hoy en día. Eso es lo
1: Eso
0: principal.
1: espero, sí. Gracias a Dios que me dé la fortaleza para pasar todo este proceso.
0: Estamos con Elizabeth Gangas, kinesióloga del programa Más Adultos Mayores Autovalentes, con Camila Cerda, psicóloga del mismo programa, y la señora Nancy Ortega, jugadora de Newcom Talento Mayor, quienes participaron durante esta mañana del lanzamiento del torneo birregional de Newcom. Todo esto gracias a la invitación que hizo Gerardo Ávila, encargada municipal de deporte. Nos queda poquitito, así que Elizabeth, si manda algún mensaje, ya sea para que las personas mayores de nuestra comuna, más allá del Newcom, puedan realizar alguna actividad física, entendiendo de que es lo mejor para el bienestar personal.
2: Sí, hacerles la invitación a las personas de 60 años y más de nuestra comuna que se acerquen al gimnasio municipal. Estamos nosotros realizando entrenamiento con el Club Deportivo de Talento Mayor todos los miércoles a las 2 de la tarde y los días viernes a las 2 de la tarde. Los invitamos a que vayan a ver el deporte. Hay muchas personas que dicen, ¿qué voy a hacer deporte a esta edad? Pero vayan. Dense esa posibilidad, ¿ya? Porque las puertas están abiertas para que más personas se inscriban. Queremos crear otro club deportivo, pero solo lo vamos a lograr si las personas mayores se motivan. Así es que les dejamos la gran, grandísima invitación para que vayan miércoles y viernes a las 2 de la tarde para que puedan evaluar este deporte y el trabajo que nosotras realizamos.
0: Señora Nancy, ¿qué es mejor que usted, pues, para que incentive a sus pares para que puedan practicar este deporte u otra actividad física, para que se mantengan tan bien como usted?
1: Gracias, gracias, don Cristian. Bueno, concuerdo con las palabras que dijo nuestra entrenadora Eli y invitar a la gente joven, adultos mayores que están en sus casas, a veces están muy solos, no tienen compañía y esto les hace bien, o sea, les sube la autoestima, pueden compartir con otras personas. Y que ellos se crean capaces de hacer otras cosas, de hacer actividad física, que es muy beneficioso para nuestro cuerpo.
0: Y a Camila como psicóloga, alguien quizá adulto, escuchando en la casa, no, estoy medio depre, me siento solo. Dígale desde la psicología cuán importante es que puedan integrar este tipo de grupos de deportes o de actividad física.
3: Claro. Las chicas lo invitamos para que vengan a conocer este deporte. No es necesario quizás que jueguen al tiro, que se integren a los entrenamientos, pero sí que vayan conociendo y se den una oportunidad para que puedan interactuar con más personas, sociabilizar, que es un gran aporte
1: Sí.
3: para las personas mayores, que sigan ahí integrándose a equipo, conociendo. Y ahí mejorando también su autoestima. Y los dejo muy, muy invitados. También tenemos un Facebook de Talento Mayor. Y ahí lo vamos a decir igual. No sé si lo puedo.
0: Por favor.
3: Talento Mayor Longaví. Ahí
0: Vamos a
3: vamos a ir
0: seguir,
3: subiendo
0: Juanita.
3: imágenes.
0: Talento Mayor
1: Sí.
0: Longaví. De antemano, entre paréntesis, cuando
1: Sí.
0: quieran venir, ustedes saben que este espacio está disponible para que ustedes puedan estar presentes y entregar cualquier
1: Sí.
0: información que sea necesaria para el bienestar de nuestra gente. Y
1: Gracias.
0: usted, don Gerardo, para despedirse, acompáñeme a la despedida. ¿A quién le damos las gracias para despedirnos hoy día?
4: Agradecerle a las chicas,
0: que siempre me consideran, me incluyen. Y volver a repetirles que el apoyo está ahí, ellas lo saben.
4: Se siente regalona.
0: Sí, me siento querido por bastante por las personas mayores, por las chicas, por mis colegas. Hay que tratar de dar lo que uno recibe y en eso estamos. Así que, como decía la Cami, invitar a la gente. La salud mental es muy importante y al socializar uno va trabajando eso, lo va mejorando. Así que dejar a la gente invitada, como decía Eli, miércoles y viernes de 14 a 16 horas.
4: Y nosotros los vamos a estar invitados para el próximo jueves, nuevamente Bloque Deporte. Y nosotros, Juanito, a quien le agradezco como siempre su trabajo, en nombre de nuestro alcalde Jaime Briones Jorquera, invitarlos para que mañana sigamos conociendo de cómo trabajamos desde nuestro municipio, con todos nuestros funcionarios, amigos, unidades, direcciones y también con quienes nos escuchan, por hacer de Longaví un mejor espacio para vivir. Nos reencontramos mañana, Juanito. De hecho, vamos a seguir con más deportes. Así que manténganse en sintonía de la 102.7 Radio El Nevado de Longaví.
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7: Radio El Nevado indica la hora. Son las 12 horas, 57 minutos.
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16: Bien, bien, hola, hola, ¿qué tal amigos? ¿Cómo están ustedes? Muy buenas tardes. Hoy día vamos a comenzar rápidamente su programa En el Corazón del Deporte, esta hora de la tarde en Radio Nevado 102.7, día jueves 9 de julio, donde estaríamos compartiendo algunas informaciones, ¿cierto?, que tenemos para el día de hoy, donde hoy día celebramos a todas las personas que llevan por nombre Verónica. Hay una canción por ahí, que dice el nombre, Verónica, Verónica. Bueno, que lo pasen muy bien todas las veritos. Si están de cumpleaños, mucho mejor todavía. Lo importante es que estén bien. Eso es lo que interesa. Que estén bien de salud y que lo pasen muy contra raquete bien. Ya, el tiempo posiblemente caiga agüita más ratito, no hace frío, está bien, bien el tiempo, nubladito, pero con posible, como le dije, lluvia, a pesar de que anunciaron lluvia para hoy y para mañana, así que vamos a ver qué es lo que va a pasar. Bien, vamos a ir entregando algunas informaciones que están apareciendo en los medios de comunicación mundial al día. Siguen las informaciones más importantes de esta jornada, pues hoy día 9 de julio, donde hoy día tenemos un partido importante. Hoy día juega Francia con Marruecos, pues. Claro que sí. Hoy día jueves a las 16 horas está fijado este compromiso deportivo entre Francia y Marruecos. Y posteriormente mañana estaría jugando España con Bélgica. Ya, luego le vamos a seguir contando, vamos a hacer una pausita corta con nuestros auspiciadores y ya volvemos.
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0: Bien, ya estamos de vuelta, ya estamos de regreso para seguir contándoles. Les señalamos de que hoy día juega Francia con Marruecos y mañana a las 13, a las 15 horas juega España con Bélgica. Partidos importantísimos que se vienen a posterior. Vamos a ver quiénes son los que van a en esta oportunidad a ganar, pues. Qué es lo que va a pasar y qué es lo que va a ocurrir. Bueno, dentro de todo hay varias figuras en la lista de jugadores que arriesgan perderse las semifinales de este Mundial. Obviamente si reciben tarjeta amarilla y cuando se borran las tarjetas. Quedan solo 8 partidos del Mundial, los emparejamientos de cuartos de final ya están definidos y los cruces quedaron así para que usted vaya sacando cuenta. Francia tiene que jugar con Marruecos, España juega con Bélgica, Noruega juega con Inglaterra y Argentina se enfrenta a Suiza. Partido, reitero, importantísimo que vamos a estar pendientes para ver los resultados. Y hay futbolistas que deberán tener mucho cuidadito, especial cuidado diría yo, ya que registran tarjeta amarilla que le puede complicar. Y obviamente que si reciben otra tarjeta amarilla se van a perder la semifinal. Hay varios jugadores que están medio complicados ahí, ¿eh? El jugador y un jugador de Francia, de Marruecos, de Inglaterra, de Argentina, de Bélgica también hay otro medio complicado. Bueno, lo importante es de que van a tener que hacer un partido, podríamos decir, correcto. Y también el ojo ahí del entrenador. Va a tener que estar atento ahí para que no cometan errores estos jugadores que son piezas importantes en cada uno de sus equipos. ¿Cuándo se borra la tarjeta amarilla? Después de la fase de grupo y después de los cuartos. De esta manera ningún jugador correrá peligro de perderse la final por acumulación de tarjetas, salvo expulsión en semifinal. Eso es lo que dice la FIFA, ¿eh? Pero reitero, vamos a ver qué es lo que va a ocurrir, qué es lo que va a pasar durante el periodo que dure los compromisos deportivos. Lo importante es que estos jugadores, reitero, puedan llegar a las finales. Esa es la idea de todo jugador, poder jugar a las finales. Y los resultados, bueno, eso lo vamos a ir viendo a medida que van transcurriendo los partidos. Por lo puntual, hoy día a las 4 de la tarde está jugando Francia con Marruecos. Ahora comienza la hora de la verdad. Hacemos una breve pausa y ya volvemos.
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0: Bien, bien, bien, ya estamos de nuevo, seguimos compartiendo con ustedes a esta hora de la tarde. Recordemos de que este fin de semana no hay fútbol, ¿eh? No hay fútbol local este fin de semana, por lo tanto hay que nada más que ver los partidos por televisión, por los partidos del Mundial, y también qué es lo que está ocurriendo a nivel nacional. Hay muchas cosas que hay que ir analizando, ¿eh? Carlos Palacio volvió a jugar en Boca Juniors después de 7 meses. ¿Qué fue lo que pasó con este muchachito? No se había hablado de Carlos Palacio, ¿eh? Después de 7 meses volvió a jugar. El chileno tuvo minutos en el amistoso de Boca Juniors que disputó con el Atlético Paranaense y que el Xeneize se ganó por 1-0. Palacio entró a los 22 minutos del segundo tiempo. Su último encuentro había sido en diciembre del año pasado y luego una sinovitis en la rodilla derecha lo afectó. Pasaron 213 días sin que se lo viera en cancha. Hoy no brilló, pero para el volver ya es una excelente noticia. Se rumorea que Boca lo quiere vender, ¿eh? Bueno, ahora le toca demostrar y convencer al nuevo técnico, nada más, pues, a Rodolfo Arruabarrena. William Alarcón, el otro chileno que milita en el conjunto azul y oro, también jugó frente al Paranaense, entró a los 12 del complemento, cerca de la final, metió un gran túnel y lo bajaron. El único gol del partido, Lautaro Blanco lo convirtió al lateral izquierdo, recibió una pelota por fuera y mandó un zurdazo ahí imparable. Bueno, lo importante es de que Carlitos ya puede prepararse, ya podríamos decir, para empezar a jugar. Tenemos qué es lo que está ocurriendo con lo que es el campeonato nacional, resultados y programación de las semifinales de la Copa de la Liga. Se definen los finalistas miércoles 8 de julio. Ayer jugó La Calera con Coquimbo y ganó la visita, ganó la visita, jugaron en el estadio Nicolás Chaguán, donde La Calera como local perdió por 0-1 frente a Coquimbo. Hoy día jueves debe jugar a las 19:07 p.m. Ñublense juega con O'Higgins. Ñublense O'Higgins por Copa de la Liga. El día domingo tenemos dos partidos, que sería el partido entre tendría que jugar de vuelta, podríamos decir, Coquimbo Unido, ahí ahora jugaría como local, y La Calera de visita. Y también el partido entre Ñublense y O'Higgins, como O'Higgins le tocó el primer partido de visita, ahora estaría jugando de local el domingo, este domingo. Ahí se va a terminar ya, podríamos decir, esta Copa de la Liga. O'Higgins con Ñublense y Coquimbo con La Calera. De aquí sale un ganador, bueno, y quiénes son los que van a definir quién es el campeón. Así va la cosa. También, aparte de lo que es Mundial, Copa de la Liga y cosas así por el estilo, también ya comienzan a mover las grúas, los fichajes, ¿cierto? Y hay varios jugadores que están en carpeta para poder fichar por algunos clubes, esperando de que de alguna otra forma puedan involucrarse a los clubes los cuales van a ser contratados. El tema de Sánchez no se sabe nada todavía. No sabemos qué es lo que va a ocurrir con Alexis Sánchez. Por lo tanto, es un poquito complicado para él. No sabemos si se queda en Brasil, se queda en Chile o sigue jugando en Europa. No, realmente no se sabe nada qué es lo que va a pasar con Sánchez en esta oportunidad. Vamos a ver también qué es lo que está ocurriendo a nivel regional. Se aprueban recursos para la nueva piscina temperada en el estadio Tucapel Bustamante Lastra. Muy bien, pues el Consejo Regional del Maule aprobó este martes 7 de julio los recursos que van a permitir ejecutar este tan ansiado, ¿cierto?, complejo que se va a construir acá, que va a permitir ejecutar este proyecto, cuya inversión asciende a un total de 2.110 millones aproximadamente en el complejo deportivo. ¿Y qué es lo que señala? Complejo Natación Estadio Fiscal de Linares. Proyecto liderado por la Secretaría Comunal de Planificación, o sea, SECPLAN, de la Municipalidad de Linares, bajo la conducción de su alcalde. Obra considerada, la idea es el mejoramiento y temperado de la piscina semiolímpica. Esto le va a servir bastante, ¿eh? Le va a servir bastante porque pueden hacer competiciones después ya, y ahí sí que estaría muy bueno. Con respecto a Deportes Linares, ayer lo señalábamos, Deportes Linares está obligado a ganar para poder clasificar a la liguilla de ascenso. Aunque Deportes Linares tuvo fecha libre el pasado fin de semana, la jornada dejó sensaciones de dulce y agraz para los albirrojos. ¿Y por qué dice usted? Porque en la lucha por un cupo en la liguilla de ascenso está ya por finalizar. La noticia más positiva fue la contundente victoria del Provincial Osorno por 3-0 que le ganó a General Velázquez. Ese resultado impidió que el cuadro de San Vicente superara a Linares en la tabla de posiciones, por lo que en el elenco dirigido por Meléndez, por el Calule, continúa dependiendo exclusivamente de ellos mismos para conseguir la clasificación. Ayer también señalábamos de que iba a ser un poquito complicado, difícil, pero nada es imposible. Sin embargo, la fecha también dejó un resultado adverso para las aspiraciones linarense. ¿Por qué? Deportes Rengo sorprendió al derrotar a Santiago Morning, manteniendo con vida al conjunto renguino y dejándolo la definición de los puestos de clasificación para la última jornada. De esta forma, el panorama, aunque usted no lo crea, es claro para el Depo. Una victoria en la fecha final le va a permitir asegurar su presencia en la liguilla de ascenso. Si no ganan, para la casita nomás, pues, empezar a remar de nuevo. Y esto sería bueno porque no dependerían de lo que ocurra con los otros resultados en otro estadio. En cambio, cualquier otro resultado estaría obligado a sacar la calculadora y esperar una combinación que sea favorable, digo, para Deportes Linares. La misión no va a ser sencilla, no va a ser fácil, pero el plantel sabe que tiene la primera opción para cumplir el objetivo y tienen que luchar duro para poder ganar. Van a tener que batallar bastante, ¿eh? Tras la dura sanción de resta de puntos ratificada por el Tribunal de Disciplina, el equipo ha demostrado carácter para mantenerse en la zona de clasificación y ahora va a tener una verdadera final, donde solo sirve ganar para seguir soñando con el ascenso. Y pensar que el año pasado estuvimos ahí, ¿eh? Una verdadera final tendrá Deportes Linares. Este domingo juegan, ¿eh? Los albirrojos llegan a la última fecha de la primera fase del campeonato de segunda división y dependen exclusivamente de sus propios medios para conseguir los cupos que restan para la liguilla de ascenso. Sin embargo, el triunfo de Lota Schwager como visitante frente a Colchagua en San Fernando aumentó la presión de cara a la última jornada. ¿Por qué? Porque el cuadro minero se metió de lleno en la pelea también por la clasificación y deja el desenlace completamente abierto. Por eso reiteramos que Linares tiene que solamente ganar, nada más que ganar. Ahora, ¿qué es lo que va a pasar? La fecha final tendrá todos los ingredientes de una definición apasionante. ¿Por qué? Porque los encuentros decisivos se van a disputar en forma simultánea para que no hayan cositas por ahí y la gente piense mal. Los partidos son a las 15:30 horas, domingo, 15:30 horas, para garantizar la transparencia deportiva. ¿Cuáles van a ser los partidos? Pregunta usted. Velázquez con Rengo, Linares juega con Colchagua, Lota juega con Provincial Osorno. Y le cuento que quedan solo dos boletitos disponibles para la liguilla de ascenso. Los equipos que finalicen el tercero y cuarto lugar van a acompañar a los ya clasificados para disputar la fase que va a entregar el segundo ascenso de la temporada. Un poco larga la liguilla esta, ¿eh? pero recordemos que están jugando zona norte y zona sur. Eso también es importante. Ya, en la zona norte ya están prácticamente definidos los equipos que van a luchar por el ascenso. Falta una fecha para el término de la primera fase del torneo. Santiago City tiene 20 puntos, Brujas de Salamanca 18, Concord National 18 y Trasandino lucharía por un cupo en el cuarto lugar. En tanto, la zona sur, donde está Deportes Linares, Provincial Osorno tiene 23, Colchagua 22, Linares tiene 13, Velázquez 13, Lota 12. Y faltan dos cubos para completar lo que van por la liguilla de ascenso y descenso. Quienes se van para la casita, quienes siguen con la esperanza de poder clasificar para subir de división. Queremos ya, estamos finalizando nuestro programa, queremos agradecer su sintonía, recordarle que este fin de semana no hay partidos por la Asociación de Fútbol Local, por la Asociación de Fútbol de Longaví, por el tema de las lluvias, para cuidar las canchitas, y se estaría retomando la fecha que correspondía este fin de semana, ya la próxima semana. Recordar también de que el día 16 está feriado, ahí puede que ahí, si los días están buenos, a lo mejor puede que algunos partidos que han quedado suspendidos pueda que se jueguen, no lo sabemos, pero bueno. Hay que esperar solamente, queda una semana más, para esta semana para que descansen los jugadores y ya la otra semana se retome el campeonato local. Bien, pues queremos agradecer su sintonía, muchas gracias y muy buenas tardes.
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3: Son las 13 horas, 29 minutos.
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0: ¿Cómo están, damas y caballeros? Bienvenidos, bienvenidas en esta en este frío día y con lluvia. ¿Está lloviendo, Juan? Está lloviendo, claro que sí.
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0: Oiga, están apareciendo todos los que están perdidos,
1: ¿ah? Falta
0: uno más. Sí, pues.
2: Y Piqui.
0: Y le dejo uno más. 13:40. Oye, saludos para nuestro amigo Marito ahí, ¿eh? Que está en la sintonía en la radio también, así que saludos cordiales ahí en el sector de La Paililla, ¿no? Dice, querían agua, aquí hay agüita, dijo. Está como, estábamos viendo el show de Popeye ahí, Sí, ahí estábamos viendo el otro día también el show ahí de... En todo caso, ¿no tiene problema el hombre con el agua ahí, No tiene problema con el agua ahí, pues. Es del agua el hombre Popeye. 13:43. Oye, lluvia débil acá en nuestra comuna de Longaví, pero lluvia al fin. Mañana se viene harta agüita, mucha agüita en nuestra comuna de Longaví. La invitación mañana, claro, dos cosas importantísimas. 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Así que también, ¿qué les puedo decir? Por ejemplo, mañana es el concurso también, pues. El concurso, más bien el sorteo. Me da con el concurso, Juanito. O sea, el concurso es hoy día, mañana el sorteo. 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Con este frío vamos a la música en nuestro WhatsApp, el más 569-7308-5178. 13:44. 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

Estamos de regreso, 13 horas con 50 minutos, 1 de la tarde con 50 minutos. 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
0: 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Sí, nada, nombramos. Sí. Alguien se me escapa, Juanito. Sí, alguien se me escapa, de todas maneras. 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Se me escapa.
2: Juanito, tengo un...
0: No lo tenemos, ¿ah? No lo tenemos. Sí, y le voy a tirar la oreja a tío Richie. Ya lo voy a decir por qué y por interno. Sí, se me escapa alguien, pero lo voy a nombrar a la vuelta. Estoy completamente seguro que se me escapa más de uno. Sí. Vamos a ir a la música, entonces. Acá en el 102.7, 13 horas con 54 minutos.

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1: Son las 14 horas. Exactamente.
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0: 2 de la tarde con 8 minutos, 2 con 8 acá en el 102.7. Oye, escuchando un clásico de clásicos a esta hora, ¿no? Saludamos a nuestro amigo Eduardo, que nos escucha desde La Serena. Gran abrazo para usted, amigo. Gracias por estar en la sintonía de la radio, ¿no? Así que gracias por estar en la sintonía de la radio. Desde La Serena, ¿cómo está el clima en La Serena, estimado Víctor? Acá estamos con un frío y, por cierto, con algunas gotitas. Mañana se vienen 52 milímetros en nuestra comuna de Longaví. Mañana, 52 milímetros. Estaba preguntando, Juanito, por una dirección. Estaba preguntando, ¿ah? Por la dirección, digamos.
1: Ser económico.
2: Gustadito, ¿me podría dar la dirección de... Me interesó esa, la de... El Rincón del Curao. ¿Me da la dirección del Rincón del Curao?
0: ¿Cómo, amigo? Por Dios. Oiga, está, pero no. La dirección está en Mesa Mavia, amigo, pero es el apurado, no es el curado. Gustadito. ¿De cuál está tomando, amigo mío?
2: El Rincón del Curao.
0: Sí, bobé. Oiga, por Dios.
2: El Rincón del Curao.
0: Vamos a ver la dirección, ¿cuál es? Para que podamos visitarlo también, ¿ah? ¿Eh? 2 de la tarde con 10 minutos, 2 con 10. Nos quedamos con esta canción de Acertijo Tropical para saludar a nuestro amigo Eduardo, que nos escucha en La Serena.

0: Estamos de regreso, 14 horas con 17 minutos. Se nos olvidó uno, Juanito. Tienda Jade, pues. Claro, Tienda Jade se nos había olvidado, digamos, nombrando los auspiciadores totales de la radio, ¿no? Creo que se me olvida uno todavía, no sé. Tengo esa sensación. Ah, claro, pues, Juanito. Funeraria La Paz de Cristo. No, él está en la sala, en el estudio número 3.
1: No. De nuevo.
0: ¿Y cuándo hace eso? ¿Por qué? ¿Por qué hace eso? ¿Sí? ¿Pero por qué? Porque grabo. Ah, no, perdón. No quise decir eso, perdón.
2: Eran algunos. Esconde el curado.
0: Sí, ¿ah? Mira, nuestro amigo Marito ahí, saludos a Marito, que está siempre en la sintonía de la radio, ¿no? Vamos a poner en vivo, Juanito, un día la rutina de Popeye. 14 horas con 18 minutos, música. Me estoy poniendo gritón, ¿eh? 14 con 18, música y regreso.

0: estás escuchando.
1: Ahí estamos, sí, en vivo y en directo. Saludos ahí a nuestro amigo Cristiano. En vivo y en directo ahí. Claro, ahí estaba. Ahí estaba también, lo pillaron. Lo vieron bailando allá. Sí, siempre baila aquí, ¿ah? Siempre baila nuestro amigo también, pues. Así que... siempre... No, no se logra escuchar, lamentablemente, amigo. Claro, no se escucha, lamentablemente, ¿no? Oye, algo así... le voy a comentar. Ah, tenemos teléfono. Sí, buenas tardes.
2: Buenas tardes, joven. ¿Cómo está usted?
1: Hola, bien. ¿Cómo está?
2: Muy bien, gracias a Dios. Y contento porque está lloviendo.
1: Sí, pues cierto que sí.
2: Sí, pues hay que alegrarse. Con todo lo que Dios da, hay que alegrarse.
1: De todas maneras.
2: Sí. Oiga, mi niño.
1: Cuénteme.
2: Quiero hacer un saludo muy especial.
1: Claro.
2: Un saludo para mi sobrina.
1: ¿Ya?
2: Verónica Mesa.
1: Verónica Mesa.
2: Verónica Mesa, porque hoy día están de santo las Verónicas.
1: Pero por supuesto, pues, claro que sí.
2: Sí, entonces quiero hacerle un saludo a ella. ¿Y acaso le puede usted tocar La Adolescencia a los 40?
1: Ningún problema, pues, vamos a buscarla.
2: Por favor.
1: Al tiro la canción para dedicarle a su
2: sobrina.
1: Y un
2: saludo para todas las Verónicas que escuchan el programa y a toda la gente linda que escucha el programa cada día.
1: Ya, pues.
2: Un saludo para usted, su familia, para Juanito y toda su familia. Que estén muy bien.
1: Igualmente, pues cuídese. Muchas gracias por estar en la sintonía, ¿ya?
2: Listo, chao.
1: Chao, chao. Ahí estaba la señora María Mesa, pues fiel auditora también de la radio. Así que cariños gigantes para ella. Gracias por estar en la sintonía. Les iba a comentar algo brevemente. Nosotros teníamos, un contexto de mañana. Era la inauguración de Natural Butter. Lamentablemente, por razones de fuerza mayor, se posterga, hay imprevistos, ya, está un poquito delicada salud, así que vamos a estar avisando oportunamente para la inauguración de Natural Butter. Así que le mandamos cariñosos saludos a su propietaria, así que fuerzas a recuperarse, ya. Así que vamos a estar, insisto, avisando cuándo será la inauguración de Natural Butter. Ok, dicho esto, le agradecemos la tremenda sintonía brindada el día de hoy. Por supuesto, nos vamos a quedar con la canción que nos solicitó nuestra amiga María Mesa, ¿cierto? Gracias nuevamente por estar en la sintonía, cariños a usted, a su familia también. Y mañana se nos viene, aunque bajó un poquito la intensidad. Hay 47 milímetros, eso sí, ya listos para mañana. De 52 bajamos a 47. Juanito Norambuena en la sala de sonidos, Gustavo Riquelme. La invitación para que nos reencontremos mañana viernes, último día de la semana, con toda la energía, el compromiso, por supuesto, y la buena onda acá de Radio El Nevado. Muchas gracias por la sintonía y quédese en la sintonía de su Radio El Nevado. Gracias.

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1: Son las 14 horas, 29 minutos.
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0: El Santo Rosario es una constante invocación a la Madre de Dios. Recordemos qué nos dice el quinto misterio de luz.
1: Sabiendo Jesús que había llegado su hora de pasar de este mundo al Padre, habiendo amado a los suyos que estaban en el mundo, los amó hasta el extremo. Y mientras estaban comiendo, tomó Jesús pan y lo bendijo, lo partió y se lo dio a sus discípulos, diciendo: tomen, coman, esto es mi cuerpo. Tomó luego una copa y, dadas las gracias, se la dio, diciendo: beban todos de ella, porque esta es mi sangre de la alianza, que es derramada por muchos para perdón de los pecados.
0: Recitar el Santo Rosario es un acto de fe, de esperanza, de amor y reparación.
2: Son las 14 horas, 51 minutos.

0: 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Son las 14 horas, 58 minutos.
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10: Son las 15 horas, 15 minutos.

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2: Son las 15 horas, 29 minutos.
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9: Son las 15 horas, 34 minutos.

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0: Queridos hermanos y hermanas, en este tercer día de la novena vamos a pedir especialmente por los ancianos y los enfermos. En el nombre del Padre, del Hijo y del Espíritu Santo. Amén.
1: María dijo: Proclama mi alma la grandeza del Señor, y mi espíritu se alegra en Dios mi Salvador, porque se fijó en su humilde esclava, y desde ahora todas las generaciones me llamarán feliz. El Poderoso ha hecho grandes cosas por mí. Santo es su nombre. Muestra su misericordia siglo tras siglo a todos aquellos que viven en su presencia. Dio un golpe con todo su poder, deshizo a los soberbios y a sus planes. Derribó a los poderosos de sus tronos y exaltó a los humildes.

San Lucas usa 7 verbos en el Magnificat que indican otras tantas acciones que el Señor realiza de modo permanente en la historia. Hace proezas, dispersa a los soberbios, derriba del trono a los poderosos, enaltece a los humildes, a los hambrientos los colma de bienes, a los ricos los despide vacíos, auxilia a Israel. En estas 7 acciones divinas es evidente el estilo en el que el Señor de la historia inspira su comportamiento, se pone de parte de los últimos. Su proyecto a menudo está oculto bajo el terreno opaco de las vicisitudes humanas, en las que triunfan, comillas, los soberbios, los poderosos y los ricos, cierre de comillas. Con todo, está previsto que su fuerza secreta se revele al final, para mostrar quiénes son los verdaderos predilectos de Dios, comillas, los que le temen, fieles a su palabra, los humildes, los que tienen hambre, Israel su siervo, es decir, la comunidad del pueblo de Dios, que como María está formada por los que son pobres, puros y sencillos de corazón. Se trata del pequeño rebaño, invitado a no temer, porque al Padre le ha complacido darle a ellos su reino. En el comentario de San Ambrosio sobre el Magnificat, siempre me impresionan de modo especial estas sorprendentes palabras. Aunque según la carne solo hay una madre de Cristo, según la fe todas las almas se engendran a Cristo, pues cada una acoge en sí al Verbo de Dios. Así, las palabras de la Virgen misma nos invita a hacer que el Señor encuentre una morada en nuestra alma y en nuestra

0: nuestra vida. No solo debemos llevarlo en el corazón, debemos llevarlo al mundo, de forma que también nosotros podamos engendrar a Cristo para nuestro tiempo. Homilía del Papa Benedicto XVI sobre el cántico del Magnificat.
1: Oh Virgen Santísima del Carmen, llenos de la más tierna confianza, como hijos que acuden al corazón de su madre, nosotros venimos a implorar una vez más los tesoros de misericordia que con tanta solicitud nos has siempre dispensado. Reconocemos humildemente que uno de los mayores beneficios que Dios nos ha concedido a nuestra patria ha sido señalarte como nuestra especial abogada, protectora y reina. Por eso a ti clamamos en nuestros peligros y necesidades, seguros de ser benignamente escuchados. Eres la madre de la divina gracia, conserva pura nuestras almas, eres la torre poderosa de David, defiende el honor y la libertad de nuestra nación, eres el refugio de los pecadores, corta las cadenas de los esclavos del error y del vicio, eres el consuelo de los afligidos, socorre a las viudas, a los huérfanos y desvalidos. Eres el auxilio de los cristianos, conserva nuestra fe y protege nuestra iglesia, en especial a sus obispos, sacerdotes y religiosos. Desde el trono de tu gloria, atiende nuestras súplicas. Oh Madre del Carmelo, abre tu manto y cubre con él a esta república. Te pedimos que protejas a Chile, de cuya bandera eres la estrella luminosa. Te pedimos el acierto para los magistrados, legisladores y jueces, la paz y piedad para los matrimonios y familias, el santo temor de Dios para los maestros, la inocencia de los niños y para la juventud una cristiana educación. Aparta de nuestras ciudades los terremotos, incendios y epidemias. Aleja de nuestros mares las tormentas y da la abundancia a nuestros campos y montañas. Sé tú el escudo de nuestros guerreros, el faro de nuestros marinos y el amparo de los ausentes y viajeros. Sé el remedio de los enfermos, la fortaleza de las almas atribuladas, la protectora especial de los moribundos y la redentora de las almas del purgatorio. Óyenos, pues, Reina y Madre Clementísima, y haz que viviendo unidos en la misma fe y la práctica de un mismo amor al corazón divino de Jesús, podamos ser trasladados de esta patria terrenal a la patria inmortal del cielo, en que te alabaremos y bendeciremos por los siglos de los siglos. Amén.
0: Concluimos nuestra novena con la bendición. El Señor esté con ustedes. Y la bendición de Dios Todopoderoso, Padre, Hijo y Espíritu Santo, descienda sobre usted, su familia, sus comunidades, y el Señor nos regale siempre su paz.

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1: Son las 15 horas, 56 minutos.
2: Jesús, perfecto comunicador, tuya es la capacidad puesta en los hombres y mujeres para el descubrimiento de las técnicas de los medios de comunicación. Todo es creación tuya para los hombres y mujeres de nuestro tiempo. Señor, renuévanos fuertemente con tu espíritu, para que sepamos acoger y comunicar la riqueza de la buena noticia de Jesús. Que busquemos lo esencial, que no temamos ejercer nuestra libertad, creatividad y profetismo, ayudando a desarrollar una civilización plural, tolerante, de diálogo constructivo, con una opinión pública dinámica y espacios de libertad, paz, justicia y solidaridad para todos. Danos, Señor, la gracia de usar las palabras, los sonidos y las imágenes apropiadas para que brille nuestra luz delante de los hombres y testimoniemos nuestra esperanza, que sepamos descubrirte en el mundo, en las cosas, en los demás, en la historia, y utilicemos los medios para que sean signos de una iglesia viva que te ha encontrado. María, primera comunicadora de Jesús, enséñanos a vivir con un compromiso serio, el coraje de anunciar, sin reducir a nuestra medida, la gran novedad de Dios. Amén.
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al Sagrado Corazón de Jesús. Aquí nos encontramos con el Padre Eiten, rector del Santuario del Padre Lemonial en Francia, el lugar donde hace 350 años se le apareció Jesús a Santa Margarita María, donde recibió todo

sacerdote de la comunidad de Emmanuel. Entonces es una comunidad que recibió el santuario, la animación pastoral y de la animación de este santuario hace 40 años. Y yo conocía muy bien para ilumiar el mensaje, pero yo tenía que presentarlo a los peregrinos y me he percibido que yo no conocía tan bien como yo debería conocer y que realmente este mensaje no es bien.

profundizar y entrar mejor en la dinámica espiritual y misionera del Sagrado Corazón es un desafío muy grande y que vale la pena vivir esto. Yo veo que son muchas personas, muchas caridades que

0: apariciones de Jesús a Santa Margarita María.
1: Son
0: pero se tiene que
1: horas,
0: entender la unidad y la coherencia espiritual para que esas prácticas sean al servicio de una renovación interior y misionera, personal y de toda la Iglesia. También esas prácticas se entienden como una manera de expresar una experiencia espiritual que fue la experiencia de Margarita María. Es una experiencia de fuego. Jesús aparece a Santa Margarita María como un horno ardiente y pide para Margarita María de profundizar, entrar en este horno ardiente para que su corazón sea semejante al corazón de Jesús. Es esa experiencia de fuego, de amor del Espíritu Santo, porque el fuego en la Biblia es el Espíritu Santo. Esa experiencia de transformación interior es realmente el desafío de la devoción al Sagrado Corazón. Y no solo poner en prácticas algunas devociones que y es importante, pero es una manera de expresar un amor ardiente que viene de una experiencia fundadora.
2: Padre, en relación a lo que estaba diciendo, continuando un poco con lo que usted estaba comentando, ¿cuál es el mensaje central del Sagrado Corazón de Jesús que considere más urgente para hoy día?
0: El Papa Francisco ha escrito una encíclica, la última encíclica de su pontificado, Dilexit nos, Él nos ha amado, para conmemorar los 350 años de las apariciones del Sagrado Corazón de Jesús en Paray-le-Monial. En esta encíclica, Él manifiesta el corazón del mensaje y habla mucho de Paray-le-Monial. Se puede resumir con esta palabra llave: este es mi corazón que ha amado tanto el mundo, dice Jesús a Santa Margarita María. O sea, es una declaración de amor.

oración de amor y al mismo tiempo es una queja. Jesús se queja de no recibir amor en respuesta. Solo recibe ingratitudes, indiferencias, especialmente en la Eucaristía, de la parte de sus amigos, de los consagrados. Y ahí que viene la petición de volver amor por amor. ¿Será que tú al menos, Margarita María, está dispuesta a devolver?

0: dioses como para poder recibir este amor, este fuego del corazón de Jesús, para poder acercarse.
1: Para mí es una cuestión de deseo. El día de la publicación de la encíclica era el día que en la liturgia se oía esta palabra de Jesús: he venido para encender un fuego en la tierra, y mi deseo es tan grande para que este fuego llegue.

lo dice con dolor, la gente muchas veces no sabe dónde encontrar ese consuelo. Vivimos en una sociedad muy individualista, donde lo más importante es el trabajo y generar

sabe lo que quiere decir ser rechazado por el pueblo que gritaba Hosanna, bendito aquel que viene al nombre del Señor, y después ha gritado crucifícalo, crucifícalo. Jesús, el corazón de Jesús sabe lo que quiere decir

al Sagrado Corazón, poder vivir una dinámica de visita de esas reliquias, de redescubrir este mensaje tan actual, gracias a la encíclica del Papa Dilexit, él nos

20 horas. 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
1: Son las 17 horas, 3 minutos.
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2: ¿Qué tal? Gusto de saludarlos. Muy, pero muy buenas tardes. Bienvenidos todos a esta edición de En Marcha por Radio María. En este día, jueves 9 de julio. Saludamos al gran Francisco Javier Gutiérrez Aedo, que está en los mandos técnicos, a usted con su noble sintonía. Todos juntos a esta hora de la tarde vamos a girar un poquito la cabeza a la ventana. Vamos a constatar la belleza de la creación. Diremos que es cierto y es verdad. Vuelan los pajaritos en el aire.
0: ¿Qué dijo hoy el Papa en su cuenta de X?
2: Señor de la vida, hoy te pedimos la gracia de reconocer y custodiar el valor único e irrepetible de cada ser humano, que aprendamos a coger la vida sin condiciones, a sostener con ternura la fragilidad, a acompañar con respeto cada etapa y a defender con valentía a quienes no tienen voz. Lo dijo el Papa en su cuenta de X, @pontifex_es. Un día como hoy del año 1877 en Londres se realizó el primer torneo de tenis de Wimbledon. Hoy en la historia por Radio María. Nos vamos a Venezuela porque en Playa Grande, un importante vecindario de la ciudad de La Guaira, Camarga Lindes, se encontraba en el último piso del Hotel Chipis Beach y se disponía a comenzar su entrenamiento diario en el gimnasio sin sospechar que su vida cambiaría para siempre. Era el miércoles 24 de junio, día de San Juan Bautista y feriado nacional, al conmemorarse un aniversario más de la decisiva batalla de Carabobo. A las 6:05 de la tarde, la paz que transmitía la imponente vista al mar desde lo más alto del hotel fue sobrepasada por la violencia atronadora de 2 terremotos consecutivos que tomaron a todos por sorpresa, sembrando angustia y desconcierto. En una conversación con el medio Ciprensa, Camar, un abogado de 53 años, recordó que las pesadas máquinas del gimnasio se comenzaron a mover de un lado a otro, de manera similar a un disco de hockey en el aire. En pocos segundos ocurrió el desastre. El piso se parte e inmediatamente lo que veo es cómo medio edificio se va como inclinando hacia adelante y la parte del edificio donde yo estaba se desploma en vertical. Yo sentí el vacío en los pies y lo siguiente fue ya estar atrapado en los escombros, contó. Visiblemente emocionado, Camar asegura que lo único que logró hacer ante la fuerza demoledora de la tierra fue resguardarse junto a una pared cercana. Al sentir que se desplomaba el edificio, vino a su mente la imagen del Señor Jesús que apareció a Santa Faustina Kowalska por primera vez el 22 de febrero de 1931. Recuerdo haber pensado en el Cristo de la Misericordia y pedir: Señor, ten misericordia, dijo al borde del llanto. Lo siguiente fue sentir cómo el edificio se desplomaba, porque con ese movimiento tan brusco yo decía: esto se va a caer. Y efectivamente se cayó. Sin embargo, él fue rescatado. Esta historia, por supuesto, ha dado la vuelta al mundo y la traemos acá en este En Marcha. Señoras y señores, vamos a ir a una breve pausa musical. Luego, melodía informativa. 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

Ulala, en Francia se preparan para la visita del Papa. Al compás de Edith Piaf, la gran figura de la música de ese país. La Conferencia de Obispos de Francia presentó el logo oficial que acompañará la visita del Papa León XIV al país, prevista del 25 al 28 de septiembre de 2026, un diseño cargado de simbolismo. El diseño moderno busca expresar el lema del viaje, para que el mundo tenga vida, tenida de Juan VI, a través de un lenguaje gráfico inspirado en la paz, la Eucaristía, el patrimonio de las catedrales francesas y el Art Deco, una de las corrientes artísticas más representativas de Francia. Este arte fue creado por Atelier Argot, estudio francés especializado en diseños e identidad de marca. Su fundador, que es Ghislaine de Orglandes, explicó el proceso creativo detrás del logo, la tipografía y también los elementos gráficos. En sus redes sociales, la Conferencia Episcopal destacó que se trata de un símbolo de un impacto que combina la paloma de la paz, el brillo de la vida y también el espíritu de los rosetones de nuestras catedrales. Asimismo, indicó que los colores de tricolor de Francia se mezclan con el naranja de la vida y el verde de la esperanza, creando un universo resueltamente alegre y brillante. Cuando la Conferencia Episcopal de Francia vino a presentarme el proyecto, lo hizo con la frase que el Papa eligió para expresar el sentido de su viaje y de su visita. Lo observé con atención y quise ir a lo esencial, explicó el diseñador de Orglandes. De ahí nació la idea de la paloma con una rama de olivo, símbolo del regreso a la vida. Empecé con ese primer boceto y luego trabajé el nombre del Papa como si fuera un logotipo. Es un nombre corto, fácil de recordar. Esas cuatro letras, junto con el número romano, formaban una imagen muy fuerte, detalló. El resultado es un emblema circular que recuerda un vitral de una catedral. En su interior aparecen una paloma azul, una cruz, una forma arquitectónica que evoca tanto una iglesia como una puerta abierta y una rama de olivo. Sobre el significado de los símbolos, el diseñador explicó: la paloma representa naturalmente la paz, la rama simboliza el brotar de la vida y el renacimiento. Al mismo tiempo, el conjunto adopta un estilo de vitral, como un gran rosetón que evoca tanto al Notre Dame, también como a las otras grandes catedrales. Además del logotipo principal, las imágenes que lo acompañan incorporan ilustraciones minimalistas de tres lugares emblemáticos del viaje papal: París, Lourdes y Metz. Señoras y señores, hemos llegado al cierre de esta sección, de esta melodía informativa, con la Vie en Rose, esta canción enorme de la gran Edith Piaf. Nos vamos a una breve pausa musical, ya volvemos. 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

Noruega, Noruega, Noruega, tierra de cultura, tierra de fútbol, ¿ah? En Noruega, recordemos de Noruega, es la última película que ganó el Oscar a la mejor película de habla no inglesa, ¿no? Que la comentamos acá en el programa La Voz del Atardecer, ¿no? Valor sentimental. De Noruega también es Haaland, el hombre que está dando que hablar en el Mundial. Y de Noruega también es la siguiente figura. El obispo de Oslo, Noruega, Monseñor Fredrik Hansen, anunció que abrirá la causa de canonización de Sigrid Undset, una de las figuras literarias más célebres de Escandinavia. Monseñor Hansen hizo el anuncio durante la misa celebrada el 8 de julio en la isla de Selja, frente a la costa occidental de Noruega, ante los peregrinos reunidos para celebrar la fiesta de Santa Sunniva, 100 años después de que la propia Undset visitara por primera vez la isla. El obispo se presentó no solo como una ganadora del premio Nobel o una de las mayores escritoras de Noruega, sino como una conversa al catolicismo cuya fe, sufrimiento, profundidad intelectual y moral sigue hablando con fuerza en una época secularizada. La decisión es especialmente significativa para la pequeña minoría católica de Noruega. Undset vivió una existencia marcada por su brillante talento literario, turbulencias personales que recuerdan que las de San Agustín también pudieron ser como las de ella, y una firme oposición al totalitarismo. Todo ello mientras permanecía como un testimonio inquebrantable del catolicismo. Monseñor Hansen presentó a Undset, ante todo, no como un ícono literario, sino como un modelo de santidad. Es mucho más que una autora y ganadora del premio Nobel. Para nosotros es un modelo de fe cristiana, de una vida vivida en la virtud y en la búsqueda de la santidad, afirmó. El obispo sitúa esta decisión dentro de la enseñanza de la Iglesia de que la santidad es la vocación de todo cristiano, subrayando que no está reservada para unos pocos elegidos. En Undset, sugirió la Iglesia Católica en Noruega, encuentra un ejemplo concreto de esa llamada vivida en la vida pública, el sufrimiento, la maternidad y la conversión. Monseñor Hansen destacó varios aspectos de su testimonio: la defensa de la fe, su oposición al nazismo y su labor por la libertad de Noruega durante la guerra, así como su constante y práctica preocupación por los pobres. También resaltó el cuidado que brindó a su hija con discapacidad. A su hijo, sí, a su hija con discapacidad, a la que describió como parte de un compromiso con la vida y con la santidad de la vida. Los libros de Undset, añadió, han formado a generaciones de creyentes, inspirándolos a vivir en Cristo, manteniendo vivo el testimonio de los santos medievales de Noruega. Los observadores han señalado que la juventud de Undset no encaja con la imagen convencional de una santa. Su camino estuvo marcado por dificultades personales, controversias públicas y decisiones que provocaron escándalo social. Sin embargo, quienes apoyan su causa consideran precisamente esa complejidad como parte de su testimonio. No llevó desde el principio una vida moralmente perfecta. Más bien, recorrió un camino de conversión gradual, arrepentimiento y también un compromiso cada vez más profundo con el catolicismo. En ese sentido, su historia refleja la convicción de que la santidad no consiste en la ausencia de debilidades o errores, sino en la acción de la gracia de Dios que transforma una vida con el paso del tiempo en la búsqueda de la santidad. Señoras y señores, con esta noticia, con Sigrid Undset, esta mujer que podría llegar a los altares, quién sabe, vamos a continuación una breve pausa musical. Ya volvemos. A la vuelta, tenemos tiempo y cumpleaños. 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

0: con chubascos en parte de la región, mientras que en las regiones de los ríos y los lagos estará con nubosidad parcial, ocasionalmente con cielo nublado. En Aysén habrá cielo mayormente despejado con bajas temperaturas, mientras que Magallanes estará con cielo nuboso. Chile insular, Isla de Pascua, estará con nubosidad variable y chubascos. El archipiélago de Juan Fernández espera cielo cubierto con chubascos y viento de hasta 50 km por hora. El territorio antártico presentará cielo cubierto con chubascos de nieve ocasionales y viento de hasta 70 km por hora. Esta temperatura se la entregamos a ustedes gracias a la Dirección Meteorológica de Chile. Por supuesto, vamos a saludar a quienes están de cumpleaños el día de hoy. Primero a Carmen Rita Flores Guajardo, María Teresa López Fernández, Marta Troncoso Durán, Cecilia Belis Tobilo. También saludamos a Marcelo Antonio Mesa Peña, Nicolás Hurtado Acuña, Juan Carlos Silva Aravena y Benjamín Andrés Torres Barrientos. A todos ellos, todas ellas, muy feliz cumpleaños y ojalá tenga una celebración opípara. Y era todo, se acabó nomás. Gracias por haber estado con nosotros, don Pancho. Gracias por haber estado en los mandos técnicos, familia. Un agrado, realmente ha sido un gusto. Nos vamos a encontrar, si Dios así lo quiere, mañana, por mi parte, nuestra programación habitual. Mañana va viernes largo porque terminamos cerca de las 7 con La Voz del Atardecer y alguna película que vamos a traer mañana. Sorpréndase, déjese sorprender mañana. Señoras y señores, un gusto. Tengan todos y todas muy, pero muy buenas tardes.
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2: Son las 17 horas, 53 minutos.
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¿Qué tal, queridos amigos? Nuevamente un saludo cariñoso, les mando un saludo grande, como siempre, a todos los que nos escuchan y especialmente a todos los hermanos que nos escuchan desde la quinta región. Nos ha llegado la siguiente pregunta: ¿por qué el sacerdote usa vestiduras especiales para celebrar la misa? Los ornamentos litúrgicos o vestiduras litúrgicas tienen una larga historia, queridos amigos, y se remonta incluso a los primeros siglos del cristianismo. Originalmente eran vestiduras comunes del mundo romano, del imperio, pero con el paso del tiempo, la moda también civil fue cambiando.

0: y la iglesia conservó estas prendas para el culto. La finalidad principal es recordar que durante la liturgia el sacerdote no actúa simplemente como un individuo privado, sino que actúa en nombre de Cristo y de la iglesia. Las vestiduras ayudarán al sacerdote y a los fieles a que desaparezca la persona concreta del celebrante y aparezca con mayor claridad el misterio que representa. Cada una posee un simbolismo particular. El alba, que es esta túnica blanca, nos recuerda la pureza del bautismo, y la vestidura blanca también que hemos recibido ese día. La estola nos va a simbolizar la autoridad y el servicio ministerial recibido en el día de la ordenación sacerdotal. Y la casulla, que tiene diferentes colores, al igual que la estola, cuatro colores, nos representa la caridad, que debe revestir toda la vida del sacerdote, y el yugo suave del servicio pastoral. Las vestiduras manifiestan también la solemnidad de aquello que se celebra. Cuando una sociedad desea destacar un acontecimiento importante, siempre utiliza signos importantes externos, uniformes, trajes, vestimentas especiales. Nosotros mismos, cuando queremos celebrar algo, nos tratamos de arreglar un poco más. Pues bien, la liturgia también utiliza estos signos visibles para expresar la grandeza del misterio que se está celebrando. Te mando un saludo grande, como siempre, y que Dios te bendiga.
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1: Son las 18 horas, 3 minutos.
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0: tardes, querida familia Radio María. Acá estamos. ¿Cómo estás, Tere Domínguez?
1: Excelente. Estamos a jueves y tú sabes que el jueves es la concentración baja, pero vamos a estar muy mateados hoy día.
0: Hoy día la concentración, o sea, lo espero. Oye, y le queremos mandar un saludo y una oración especial, decirles a la gente de Valdivia que nos escucha y a la gente del sur que estamos rezando por el tremendo temporal que están sufriendo.
1: Sí, hace ya una semana, o sea, la semana pasada empezó unos ventarrones,
0: hoy día la lluvia,
1: cortes de luz, riesgo, caídas de árboles.
0: No hay luz en muchas zonas, como caídas de barro, esos alud que de repente están niños sin clase, no han podido volver al colegio. Entonces, eso, les mandamos un gran abrazo y saludo.
1: Un gran abrazo.
0: ¿Cierto? Y hoy día nos acompaña Eduardo Arriagada, vicerrector de Comunicaciones de la Católica. ¿Ya cómo estás, Eduardo?
2: ¿Cómo están ustedes? Qué gusto estar entre las dos, además. Aquí me tienen muy contento.
0: Lo tenemos prisionero, ¿ya? Un invitado clave para el tema que tenemos hoy día, ¿no? Que
1: así
0: vamos
1: es.
0: A hablar del...
1: Vamos a hablar de este séptimo seminario internacional, querida familia, de comunicaciones de iglesia, los desafíos de la inteligencia artificial, que se va a realizar el 27 y 28 de julio de este año, o sea, a fines de este mes. Y que es clave el tema que tratan, ¿no? Desafío de inteligencia artificial justo antes de que el Papa lanzara su primera encíclica, ¿no?
0: Sí, porque estamos preparando este seminario desde antes, como dices tú, desde muchos meses antes de que el Papa lanzara la bomba de la encíclica. Y si usted nos está escuchando y es periodista, comunicador, agente pastoral, responsable de medios católicos, académico, también puede ser profesor de religión...
1: Profesor, inquieto por comunicar, diría yo. Yo
0: sí.
1: Creo que sí. Inquieto por comunicar, creo que esto es una excelente oportunidad para asistir.
0: Si trabaja con jóvenes, o sea, si es de un movimiento, este seminario le viene como anillo al dedo.
2: Incluso sacerdote, párroco.
0: Exactamente.
2: Voluntario alrededor de las iglesias, gente que ayuda a la iglesia a estar en las redes sociales, a transmitir video, en el fondo, yo creo que toda la gente que se sienta interesada en los temas de comunicaciones de iglesia debieran sentirse muy bienvenidos y pueden, y la verdad que son dos días que para los que tengan que dejar de trabajar van a ser una maravilla porque lo van a hacer muy intenso, es decir, vamos, es como, hoy día me decía alguien que veía, oye, hay poco tiempo para interactuar, sí, la verdad que quedó apretado, es decir, entre 8:30 y 6 de la tarde... todo el tiempo hay algo, el almuerzo van a poder ser.
0: Hacer amigos. Sí. Pero la idea es salir con una impronta, con un input muy potente en inteligencia artificial y cómo debemos comunicar. O sea, más que más somos los apóstoles del siglo XXI, ¿no?
1: Claro, yo creo que también esa importancia de comunicar, pero con profesionalismo. En el fondo, siempre ir actualizándose. No basta con comunicar con Hello Kitty o buenas intenciones, digámoslo así, sino que de verdad tomarse en serio. Y hay talleres, hay plataforma y un encuentro especializado
0: en comunicación. Bueno, acá tienen un invitado estrella.
1: Sí.
0: Cuéntanos, Eduardo.
2: De nuestro gran invitado es Antonio Espadaro. El padre Antonio Espadaro es un sacerdote que fue muchos años el director de la revista más prestigiosa que tiene la Compañía Jesús en Roma, Civilita Católica, que de hecho tiene edición en español también. Y él fue nombrado por el Papa Francisco, yo creo que hace como 3-4 años, subdirector del Dicasterio para la Cultura. Y tiene una cosa muy bonita, además de ser como la persona que le ha llevado a la iglesia a muchísimos, yo diría, artistas de todo tipo. Así es una persona, hace poco estuvo Patti Smith, por ejemplo, y aparecía él llevándola, hicieron una misa con ella.
0: Antonio Banderas, hay un tema.
2: Es todo un tema que él ha traído, un grupo de gente que no iba al Vaticano habitualmente y que lo ha abierto. Y lo más bonito que tiene él, como anécdota, pero más que anécdota, porque yo creo que es una oportunidad también de leerse eso antes, es que el libro sobre el Papa Francisco, escrito por Javier Cercas, este escritor español, novelista, que además es ateo.
1: Sí.
2: él fue invitado, yo creo que fue una idea del padre Mendoza, del director del dicasterio, de invitarlo a acompañar al Papa a Mongolia, al viaje más peculiar que hizo el Papa, porque era un viaje donde es la
1: misionalidad
2: misma, porque en el fondo era
0: total.
2: Un grupo muy chico, de donde los católicos eran muy, muy pocos, y el viaje, sin haber ido nunca a España, el Papa Francisco, fue a Mongolia, y fue con
1: Javier.
2: Con Javier Cercas, que se preparó para ir, y es muy bonito porque hay una parte importante del libro, es una entrevista que hace Antonio Espadaro, el padre Espadaro, con Javier Cerca sobre el tema de la creencia de la existencia de Dios. En fondo, que era la razón por la cual Javier Cercas quería ir, no por dudas de él, sino porque quería hablar con su madre. Entonces, es muy bonito toda esta historia que se va dando en todo el libro, que está muy bien manejado por Cerca, pero una parte muy relevante y sustanciosa, yo encuentro, es esta conversación entre estas dos personas, tremendamente inteligente, y se da una cosa, yo creo que muy poderosa como para leerlo y para conocer un poco.
0: Eso te ha sido como para iluminar el entendimiento de uno, sí, en el fondo.
2: Y es divertido porque Antonio Espadaro, cuando lo llamamos finalmente y nos conseguimos, amarramos la idea, porque la idea era que él viniera a hablar un poco de esta transición de papa, en fondo, como una persona que podía mostrar.
0: Muy interesante.
2: Y eso fue como la pauta que le dimos. Y cuando empezó a amarrarse esto, me dice, mira, la verdad es que es muy genérico eso. Yo ya he hablado mucho de eso. Estoy hablando de una cosa ahora, estoy preparando una cosa nueva, que es inteligencia artificial, pero no lo que están hablando. Él sabía que íbamos a hablar en la mesa siguiente de inteligencia artificial. Entonces me dijo, pero me gustaría yo también hablar de inteligencia artificial, pero no de ética, que todos hablan de ética, sino de espiritualidad. Entonces lo encontré increíble, porque no se me había ni ocurrido que podía haber una relación tan fuerte entre la inteligencia artificial y la espiritualidad.
0: ¿Y te dio algunos puntos?
2: Estamos
1: en misterio.
0: Oye, pero bien, bien visionario, porque de todas maneras que la inteligencia artificial va a golpear el alma de todos. De hecho, el sacerdote director de la radio nos contaba que el cardenal Chomalí, en uno de estos viajes de consistorio y eso y tal, había llegado un poquito a comentar que el Papa había sugerido, pedido, que no se prepararan las homilías con inteligencia artificial. O sea, claro, el Papa es muy prudente y no prohíbe, pero en verdad no era nada de conveniente.
2: Y por eso va a ser interesante oír cómo lo plantea Padre Espadaro, en fondo. Y él es como la estrella.
0: Y
2: la
0: verdad, él abre el Congreso.
2: Abre el Congreso. Y fue tan fuerte esto. A ustedes les tocó estar en la discusión de cómo iba a ser el Congreso y se planteó esta idea de la inteligencia artificial. Y era como una idea de varias. Y le mandamos una consulta a los obispos. Le dijimos a los obispos cuál tema le interesaría. Le pusimos varios temas como para que ellos eligieran varios temas. Y así nosotros los personajes importantes que venían acá se los ofrecíamos a ellos para que fueran a sus cursos que se hacen a partir del martes. Es
0: decir,
2: nosotros teníamos seminario el lunes y ellos se juntaban la semana del martes al viernes en Santiago para su propia capacitación anual. Y les dijimos, ya, ¿cuáles temas les interesaría? Y dijeron, solo inteligencia artificial. Fondo.
0: Mira todo lo que debe despertar y cómo debe
2: por eso
0: abrir.
2: Digo, y cuando supieron que era Espadaro el que venía, nos llamaron, nos dijeron, ¿sabes qué? Los 35 obispos van a estar todo el día lunes sentados escuchando el seminario. Y eso no había pasado nunca. Yo me acuerdo haber estado con 2 o 3 obispos en la sala y que fue bastante
0: excepcional,
2: poderoso. ¿Eh?
0: Claro.
2: En fondo, por supuesto, un par de ellos hablaban en fondo y después se sentaban, pero habían 2 o 3 que no hablaban. Esta vez van a estar los 35.
0: O sea, eso es brutal. Sí, eso es un brutal. Seminario muy peculiar. Ya, y muy poderoso. Creo que,
1: como dices tú, o sea, que asiste a la conferencia episcopal completa, incluso quizás alguno que esté, digamos, emérito, ahí vamos a ver, es muy peculiar. Y porque también estamos en medio de una revolución total, o sea, son una generación que les ha tocado muchos cambios.
0: Sobre todo en la iglesia en Chile.
1: Sí.
0: Por eso creo que es una muy bonita invitación. Ahora, antes de terminar este primer bloque, ¿nos puedes explicar? Si yo estoy escuchando la radio ahora, usted que nos está escuchando, ¿cómo me inscribo?
2: Mira, hay una página web que es fácil de entrar porque es comunicacionesdeiglesia.uc.cl. Comunicaciones de Iglesia, perdón. Comunicacionesdeiglesia.uc.cl. Y ahí uno, están los datos, ahí se ve todo el seminario, la charla, incluso hay un ciclo de cine, hay una serie de cosas. Y hay como un lugar donde se inscribe. Tiene un costo que es más o menos razonable, porque el fondo son 20.000 pesos
0: por los dos días.
2: Incluye todo el tema de café, es que hay una actividad bien potente en los cafés y todo el certificado final, hay como una cosa de internet también que se les va a dar, y como para poner en el LinkedIn.
0: Imagínate qué bueno poner en tu LinkedIn que pudiste estar con esta persona, que tenés
2: te
0: un seminario en la Católica.
2: Un LinkedIn, no sé cómo se llama, un certificado que aparece
0: claro,
2: ahí,
0: que
2: estás capacitado en temas de comunicaciones.
0: Lo encuentro notable, y el precio no me parece alto, porque no quiero spoilear el seminario, pero está súper bien atendido.
1: No, y también pensar en las redes que uno puede tener. O sea, cuando uno asiste a esos seminarios de manera presencial, aprovechar de conversar todas las inquietudes que tienes tú, que puedes tener, no eres el único que tiene esas inquietudes, por supuesto que en el café vas a conversar, vas a tener oportunidad de...
3: Los cafés, por ejemplo, el primer café de la mañana del lunes va a ser un café organizado en torno a una mesa, donde en cada mesa donde van a estar sentados van a haber dos obispos. Entonces, estar conversando con obispos, vienen 40 periodistas, comunicadores de América Latina, por el CELAM. Son los periodistas que trabajan en el entorno del CELAM y viajan al seminario. Es decir, vienen a Chile a estar los dos días del seminario. Es decir, y ahí ya son, estamos hablando de 70 personalidades.
0: De altísimo nivel.
3: Que uno puede estar con ellos dos días. En el fondo, oírlos, mirarlos. Y adelante en el escenario van a pasar 20 personas que saben mucho del tema. Entonces, tú tienes, es decir, el financiamiento de esto evidentemente no tiene relación con la inscripción.
0: Absolutamente.
3: Tiene que ver con que se han puesto tres universidades, en fondo de la Católica, el Duoc, la Universidad de los Andes, se han puesto ustedes, nos han apoyado, Radio María es nuestro media partner, pero también la Unión Social de Empresarios Cristianos,
0: también.
3: Voces Católicas, es decir, un grupo de gente se juntó para financiar y permitir este evento. Entonces, la verdad es que la oportunidad es única. Y hay, por supuesto, para personas que expliquen sus problemas, hay una beca que se puede pedir.
0: Mira, también se puede acceder a beca, pero esperamos gente de todo Chile, de verdad que anímense, porque de alguna manera yo creo que si usted que se dedica a transmitir el mensaje de Cristo en el siglo XXI, no puedes ir a capela, tienes que tener cierto know-how, tienes que saber, tienes que prepararte.
1: Y eso también ayuda mucho al entusiasmo de comunicar, ¿no? Si uno se deja estar, uno como que siente miedo, y acá no, es para quitarse los miedos, como esa canción de Diego Torres, ¿no? Y seguir adelante, quitarse los miedos, sacarlo afuera.
0: Podríamos cantar esa canción, ya. Tere.
1: Color Esperanza.
0: Color Esperanza, querido operador. Vamos con eso y vamos a nuestra primera pausa.

0: Y estamos de vuelta, querida familia, aquí con el gran Eduardo Arriagada, ¿no? Vicerrector de Comunicaciones de la Universidad Católica.
1: Que nos está conquistando para asistir al seminario.
0: Exactamente, ¿no?
2: Tengo que salir de acá con dos asistentes nuevos.
1: Claro, exactamente.
0: La verdad es que también...
1: con miles más.
0: Eduardo tiene mucha experiencia, ¿no? Fue también uno de los organizadores de la visita del Papa Francisco, ha asistido y sigue asistiendo muchas veces a personas que tienen mucho que ver con el devenir de la Iglesia.
1: ¿Tú has ido al seminario de comunicaciones que se hace en Roma,
2: sí,
1: Eduardo?
2: Sí, he estado dos veces exponiendo ya.
1: Mira, y cuéntanos, sí, ¿con qué te quedas de esos seminarios? Como para que uno se haga como la idea,
2: yo creo que,
1: ¿no?,
2: el gran valor que tiene es el encuentro que comentabas recién.
0: Entre pares.
2: En el fondo, el que se junte esta gente, así, delante. Es decir, que tú no solamente oyes algo bueno, porque tú podrías oír por YouTube cosas muy buenas. Y leyendo un libro seguramente va a quedar mejor conectada que con Espadaro que oyéndolo. Uh-huh. Pero evidentemente el estar en el lugar, el ver las caras de la gente, sonrisas, uno entra en una... al final se crea una comunidad. Y yo creo que lo potente de esto es que va a pasar el seminario y va a quedar un grupo de gente que va a quedar con ciertos lazos. Lazos latinoamericanos, lazos internacionales. Y esos lazos te van a permitir, como dicen ustedes, tener una capacidad mayor para poder enfrentar lo que viene. E incluso de poder llamar, oye, tal persona sabía de esto. Esas redes que son el Papa, de los primeros documentos que hizo el Papa, hizo un documento para cuando se juntó con los jóvenes esta reunión de jóvenes que había en Roma. Y él hizo un documento sobre la inteligencia artificial, de hecho, y dijo que las redes había que ponerse como los apóstoles a arreglar las redes, en el fondo. Y encuentro una idea muy bonita porque es como arreglar tus redes, tus relaciones, uh-huh, construir una red más sólida. Y una red depende de las personas que están metidas, los nodos. Entonces, yo encuentro que eso es lo más bonito. Vamos a salir bien enredados.
1: Fondo, como esperemos, para poder, enredados.
2: No, para poder ir a pescar, en fondo. Si no teníamos una buena red...
1: más bonita.
2: Por eso era muy bonita la imagen del Papa. En fondo, él decía, no podemos salir a pescar si antes no hemos trabajado bien y cuidado las redes. Si no, vamos a perder el esfuerzo. Es decir, tú tienes que aprender a ver qué tipo de red necesitas para la nueva pesca. Y esta pesca no es la misma de antes.
1: Eso es, y en ese sentido, como que tú has dado un clavo importante que yo me voy a aferrar a él, que es que dices lo humano, vuelta a lo humano, que es como parte del mensaje del Papa en su primera encíclica.
2: Por supuesto, es que lo más bonito yo encuentro, así, lo potentísimo de la encíclica, no es solamente que diga es importante la inteligencia artificial, sino que él ponga un foco en la inteligencia artificial y diga, miremos bien esto. Y él hace un paralelo con la industrialización, que fue un fenómeno importantísimo para la humanidad, en el sentido de que no tendríamos la ropa que tenemos, no tendríamos los muebles que tenemos, si no hubiera sido gracias a la industrialización. Es decir, universalizó un cierto bienestar.
1: Sí, y rompió un ciclo.
2: Y sobre todo nos permitió vivir con una calidad de vida mayor a la mayoría, en fondo. Pero lo que decía el Papa León XIII es que había que tener mucho cuidado de no poner la industrialización por sobre la dignidad humana. En el fondo, es decir, había que cuidar que con la herramienta no pasáramos a llevar la dignidad humana. Y el Papa está haciendo una analogía, está diciendo, mira, acá hay otro signo de los tiempos. Como fue la industrialización, es lo digital, y hay que cuidarse que lo digital no puede pasar sobre la dignidad de los hombres. Uh-huh. Es decir, incluso hace unos paralelos fuertísimos, porque compara el tema de despedir gente con la muerte. En el fondo, como que tú estás matando a una persona. Entonces, que hay que tener mucho cuidado con tomar decisiones usando esta herramienta maravillosa del hombre para hacerle daño a la vida de las personas. Entonces, en la industrialización, ustedes se acuerdan de todas las películas del comienzo del siglo XX.
0: Charles Dickens,
2: todo ese cuento es la industrialización. Y eso fue un daño a una generación. En Santiago de Chile, en esa época, vino toda la gente del campo a la industria. Estaban todas estas cités. La miseria que hubo en esa época fue impresionante.
1: Bueno,
2: entonces, lo que el Papa dijo, piense que, para que se haga una idea, en 1888 se funda la Católica y la fundan por la emergencia social que había. Es decir, la razón, pusieron, el obispo nombra al primer rector, que era un señor que se llamaba Larraín Gandarilla, Joaquín Larraín Gandarilla, uh-huh, que era un sacerdote,
1: claro,
2: que era el hombre que se llamaba la cuestión social. Era como, sí, como si fuera el padre Hurtado del siglo XIX. Sí, y él lo nombran a cargo de esto. ¿Por qué? Porque el Papa, porque la Iglesia en ese momento decía, tenemos que salir a arreglar este problema social que se está creando.
1: Hay un tema
2: muy grave. Y si ven la historia de la Católica nace en el 88 y el 91, 3 años después, el mismo Papa que creó la Católica, el mismo León XIII, hace la encíclica. Es decir, está muy amarrado esto. Es decir, la Iglesia dijo, no podemos estar solamente en la Iglesia. Tenemos que crear una universidad para educar a líderes que cambien esta vida que nos estamos dando. Es decir, para que se hagan otra imagen, por ejemplo, los hospitales en esa época eran de la Iglesia Católica. La Iglesia Católica le regaló al Estado de Chile hospitales para animarlo a que asumiera la responsabilidad de tener sanidad pública.
1: La cuestión social.
2: Es decir, el hospital estaba muy cerca de la Católica, donde está la Iglesia de Carabineros.
0: A mí solamente quiero hacer una cuña, ¿no? Por el propósito de la respuesta creativa de los católicos y el deber de los católicos a tener esa respuesta. Ayer tuvimos a un invitado que, bueno, el otro día, la semana pasada, promotor de la beatificación de Gaudí, José Manuel Almozara, y comentaba que durante la Semana Trágica en Barcelona, que fue el año 1909, hubo una especie de estallido, ¿no? Porque los chicos pobres con razón alegaban que ellos tenían que ir a la guerra a Marruecos, mientras los ricos no, porque pagaban una cuota, ¿ya? Y se quemaron 23 iglesias y más, muertos, etcétera. Y Gaudí hizo unas escuelas para los hijos de los obreros al lado de la Sagrada Familia. Dijo, esta va a ser mi respuesta, educar a los muchachos, no quejarme, sino que, y como católico creo que nosotros tenemos el deber, ¿no? De dar siempre esas respuestas creativas a la luz de la fe. En vez de diagnosticar en exceso, por ejemplo, que también puede ser un error diagnosticar en exceso, sino que ya ponernos creativos y decir, ok, con esta herramienta, la inteligencia, ¿cómo lo hacemos para promover la humanidad, la promoción, y no pensar necesariamente siempre, yo lo veo, ¿no?, esta cosa de los costos. Hoy vamos a disminuir siempre costos. Ese miedo, ¿no?, ese miedo quizás a una nueva, digamos, el desempleo.
2: Dice bueno, una cosa muy bonita en ese sentido. Sí. Él dice que no basta con mirar cómo pasan las cosas y esperar que todo salga bien, sino que hay que entender el fenómeno y liderarlo. En el fondo. Entonces, no es tema ni de balconear, ni de esperar que resulte, como si fuera mágico, porque la verdad que si esperamos todo, nos va a ir mal. Es decir, el mismo Papa habla del el control económico que tiene esto, las grandes
1: es
2: empresas.
1: Es brutal, yo insisto
2: es bien impresionante porque piensa que no había pasado nunca que un fenómeno tan importante esté liderado por empresas privadas, que hoy día valen, las 9 empresas más grandes, valen más que Alemania, por ejemplo. Todo el PIB de Alemania valen casi lo mismo que el PIB de Estados Unidos, más que China. Es decir, para que se hagan una idea de la cantidad de dinero que tiene esta empresa. Entonces,
0: claro. OpenAI, o sea, estamos hablando de otra, ya no de Google necesariamente.
2: No, quedó chico. Lo increíble de esto es que cuando tú dices el fondo, ¿por qué criterio se hacen las cosas? Se hacen por costo. Porque el otro día yo oí a un tipo que decía en un banco español, decía, pucha, nosotros en el banco estamos tratando de evitar tomar estas medidas. Pero el problema es que hay una empresa al lado, hay 2 o 3 bancos que ya están hechos totalmente con el sistema digital. Entonces, al final vamos a quedar fuera. Si no bajamos nuestros costos, vamos a quedar fuera de juego y se va a acabar el banco. Entonces, no es fácil la decisión. No es cuestión de decir, yo no voy a despedir a nadie. El tema es que tengo que reinventarme y veo cómo hago para que esta gente que trabaja conmigo se suba a este carro y sea mucho mejor persona y le ganemos a los que no tienen gente. Es decir, porque la verdad que la inteligencia artificial depende de la persona que la maneje. Esto es como un tema de instrucciones.
1: Totalmente.
2: La calidad de las instrucciones es la que va al final, el que se va a imponer. Entonces, tú puedes tener un señor que trabaja con varios agentes digitales, pero es él solo con un montón de gente, mientras que puedes tener a 10 personas, que cada uno de ellos tiene a 10 agentes, y pasa a ser mucho más poderoso. Pero, ¿qué sabemos de los agentes? Eso es lo que queremos animarlo a entender esos 2 días. Es decir, entender de qué va esto, abrirnos la cabeza.
1: Yo creo que lo que tú acabas de explicar es un camino que yo creo que todas las personas que nos dedicamos a transmitir la fe en el ámbito como sea, y me repito, profesores de religión, agentes pastorales, necesitan este conocimiento ya, porque si no, lo que va a pasar es que damos puros palos de ciego, y no es lo que quiere ni la Iglesia, ni el Papa, y yo creo que ni el mismo Dios, en el fondo, para poder hacernos cargo de nuestro siglo, tenemos que saber. O sea, cada una de las personas que asiste a este seminario ya tiene que ser luz en la comunidad que llegue. Aquí no importa, no hay que ser rimbombante. Usted que está en su casa y hace catequesis, puede venir, o sea, no se necesita ser un gran intelectual, ¿no?
2: Como para que nada. Hay talleres súper prácticos, es decir, la experiencia de Voces Católicas, por ejemplo, va a estar Nicolás Vergara, que es una persona, un comunicador serio, importante, que ustedes lo pueden oír uh-huh. en la Radio Duna, y él tiene unos formatos, una fórmula de cómo explicar mejor las cosas. Y es como una metodología aprendida, usada internacionalmente, y se la va a enseñar a todos los que vengan.
1: Es muy bonito pensar además que también la Iglesia, a través de la universidad y la conferencia episcopal, cuida de aquellas ovejas que se dedican a esta misión, ¿no?, de comunicar y transmitir la fe. ¿Tú quieres agregar algo, Tere, antes de la siguiente pausa?
0: No, yo creo que estamos cerrando, ¿no? Yo creo que hay... Yo quería preguntarte sobre los desafíos de los comunicadores hoy en día en este contexto.
1: Vamos para
0: pero vamos
1: bloque.
0: A tercer, sí, vamos a tercer
1: con esa invitación, no nos deje. Aquí estamos por Radio María, una buena señal para Chile.

0: Estamos de vuelta, querida familia. Ha sido una entrevista realmente y va a seguir siéndola muy inspiradora, sobre todo para este seminario Comunicación de Iglesia.
1: El 27 y 28 de julio.
0: Exactamente. Uno
1: se pueden inscribir muy fácil en Comunicaciones UC.
2: Comunicaciones de Iglesia, UC.cl.
1: Y también, si les es más fácil, en la página de Radio María, usted se mete a través de Google. Si usted no sabe, le pide a algún juvenil de su casa que lo haga. Y ahí está la inscripción. Va a ver la publicidad del seminario y usted aprieta el link y se puede inscribir. Cuesta 20.000 pesos, que en verdad es bastante módico, porque va a haber un café, va a poder conversar con los obispos, vienen unos tremendos invitados.
0: Así es.
2: Dos días.
1: Y además son solo 2 días.
0: Metro Universidad Católica, fácil acceso.
1: ¿Y durante esa semana o la anterior hay un
2: ciclo de cine?
1: Sí.
2: No, el ciclo empieza el jueves anterior. Es decir, ya por ahí por el 23, 24, empiezan las películas, 2 películas distintas cada día, en el mismo centro de extensión donde se va a hacer el seminario. Y los días del seminario va a cambiar los horarios, van a ser de 1:30 para poder, las que quieran almorzar viendo la película, los días en la mañana y después en la tarde a las 6:00. Siempre a las 6:00 de la tarde el cine en la Universidad Católica. Entonces, y ahí tenemos una serie de películas bien, bien increíbles. Y un detalle bonito es que muchas de esas películas las elegimos por recomendaciones de Monseñor Mendoza, el director del Dicasterio de la Cultura, cuando vino a Chile hace unos meses. Él en el Mercurio lo entrevistó, Maureen Lennon, una periodista que es para seguir estos temas, y ella le preguntó cuáles son sus películas favoritas, y él dijo 8 películas más o menos, y elegimos todas las que pudimos de esas películas. Pero además tenemos una película que se ha dado muy poco en Chile.
1: A ver, cuéntanos unas papitas. A ver si quizás
2: alguna de ustedes la vio. Si la vieron, cuéntela usted, yo digo el título. Se llama Los Domingos.
1: No, yo quiero que hables de esa película. Yo no la he visto, pero tengo una ansiedad.
2: Los Domingos es una película que de verdad hay que ver. Es una película que tiene mucho que ver con una de las mesas que tenemos. Hay una mesa que tenemos que la van a integrar 2 personalidades bien poderosas. Luis Romera es un sacerdote que fue el rector de la Santa Croce de la Universidad Pontificia en Roma. Y Eduardo Valenzuela, que fue mucho tiempo decano de Ciencias Sociales de la Católica y es la persona que ha manejado por 20 años la encuesta que hace la Universidad del Bicentenario, en que ha medido el tema de la espiritualidad en Chile. Y ellos van a hablar de la nueva espiritualidad. Justo esa noche, la noche anterior, va a haber estado Rosalía en el estadio en Chile cantando, que es un personaje que ha sido muy citado en este tema. Y otra cosa que ha sido muy citada es esta película Los Domingos, que es una película que ganó el Festival de San Sebastián en el País Vasco. Es una película filmada en Bilbao, creo. Y es impresionante lo que pasa ahí, porque es una historia de una niña de colegio que está terminando el colegio. Y cuando están empezando a discutir sobre la universidad, su compañero y su familia, ella dice que quiere ser religiosa, pero de clausura. Y se produce una cosa muy violenta en la familia. Hay un grupo de la familia que realmente lo considera como una agresión, incluso la consideran como una cosa enfermiza, y empieza toda una conversación y la película está muy bien manejada. Y lo bonito es que, a diferencia de otras películas que uno ha visto, no se entiende bien cuál es la postura de la película. El director de la película se mantiene a una cierta distancia y en toda la película no hay ningún momento en que uno diga, estos son las víctimas, estos son los buenos, no, sino que se muestra como la realidad, que todos están...
1: Y no es un documental, sino que es una película.
2: Es una película muy bien actuada.
1: Bueno, se va a dar el 23 de julio a las 6:30 de la tarde en el Centro de Extensión.
0: La pregunta que tenía sobre los desafíos, ¿no? Esto de estar como siendo católicos un poco contraculturales. Si uno piensa Netflix, la plataforma, en cuanto a católico, un porcentaje bastante menor. Si bien está de Chosen y todos fenómenos de ese tipo, tú ves que la cultura católica es muy menor en relación a los siglos anteriores, ¿ya? Pienso yo. Entonces, ¿cuáles son los principales desafíos en este, como digamos, renacer de un comunicador católico? Porque hay desafíos y también jerarquías, digo yo.
2: Hay una cosa que nosotros, el otro día hicimos un almuerzo, porque llegó a Chile Luis Romera, entonces lo juntamos a almorzar con Eduardo Valenzuela y con la Paulina Gómez, que es la decano de la Facultad de Comunicaciones, que van a hacer como la mesa. Y empezaron a conversar y Eduardo dijo una cosa bien poderosa, dijo que en los estudios que ellos han hecho, Es verdad que la Iglesia ha bajado mucho, pero hay una cosa muy bonita en estas minorías, y es que gente que de verdad ha hecho una opción, que antes, mis generaciones, no había opciones. Así, uno lo hacía porque...
0: Osmosis,
2: sí, era porque la heredada. Era la familia, la familia te llevaba eso, no se te ocurría que había alternativas, fondo, no sé, te iba a ir al infierno, el miedo. Es decir, mientras que ahora la espiritualidad nueva, la espiritualidad religiosa, porque también hay una nueva espiritualidad
0: de
2: distinto
0: fondo,
2: tipo,
0: claro,
2: New
0: claro,
2: Age, sí, el fondo sí. Reencarnación, hay cosas muy... distinta, pero las personas que hoy día dicen ser católicos han tenido un grado de libertad que no tenía antes la gente. Entonces, eso también muestra un compromiso, un entusiasmo que es muy poderoso. Entonces, yo creo que también a veces los números uno se confunde, porque no necesariamente, es decir, hay países como Estados Unidos donde los católicos siempre han sido minoría y tienen una fuerza increíble en sus comunidades, en el fondo. Y en caso, y si uno ve lo contrario, se da en países donde hoy día mismo, por ejemplo, en Francia, hay una cosa muy poderosa de católicos que están siendo minoría, pero, por ejemplo, nunca se había producido tantas confirmaciones o comuniones.
0: Bautizos
2: de adultos. La cantidad de bautizos de adultos es una cosa increíble. Entonces, se están produciendo... Que una persona se bautice adulto...
1: Hay signos.
2: Sí, hay cosas como muy poderosas, no tan cuantitativamente como cualitativamente. Al final yo creo que también hay un tema ahí de... Entonces, ¿cómo somos los católicos en ese contexto, en un contexto más no religioso, en el fondo? Quizás es un desafío no solamente por el otro, sino que también por uno mismo. Es decir, uno es el que está viviendo una realidad más poderosa de la que quizás vivía antes... Uno igual a uno que lo estaba haciendo sin pensárselo. Esto está muy pensado.
0: Pero tu desafío es reencantar a otro público, llegar a nuevos públicos, desafío es mostrarse de otra manera. ¿Qué desafíos tiene un comunicador? Eso es como mi pregunta o principal dentro de ¿qué?
2: Así, yo pienso que sobre todo hay que buscar a los que no han recibido nada. Así, hay una enorme cantidad de gente que no, en este mundo, así. A mí el otro día me decía una persona, decía que un niñito chico vio a una virgen y preguntó qué era. Nosotros lo teníamos totalmente metido,
1: bueno,
2: en el fondo.
1: Fuimos el otro día a la Católica, acá con la presidenta de Radio María, ya a la presentación de la revista Diálogos, de la pastoral. Y hubo un conversatorio muy muy significativo y lo que se decía es la analfabetización católica, religiosa que hay hoy día. Es
2: eso,
1: tremenda.
2: Y ahí hay un espacio de crecimiento muy bonito, porque no es lo mismo, no sé, yo no tengo para qué convencer a una persona que es religiosa del judaísmo, tengo que convencer a los que no tienen nada, en el fondo, porque esas personas sí son muy huérfanas de espiritualidad, no han tenido nada en su casa, es un poco como la lectura, es decir, una familia donde nadie ha leído. Pucha, esa persona tiene un déficit de ganas de leer. En el fondo, la lectura, por ejemplo, no es un tema que nacimos con eso. En el fondo, la desarrolló la vida, la humanidad.
0: Hay una cultura de la lectura, claro.
2: En el fondo,
0: sí.
2: La espiritualidad también.
1: Mira, yo lo que tú preguntabas antes, yo creo que todas las personas, todo ser humano, todos los que nos están escuchando hoy día tienen en su corazón un deseo de Dios. Claramente, por algo en los prehistóricos ya se veía un sentido como de religiosidad, ¿no? Y yo creo que... Ese deseo que te puso tu creador, ya cuando tú lo alcanzas, lo conoces, lo interpretas, ya eres infinitamente más feliz porque sabes para qué fuiste creado. Y yo creo que esa es la raíz de la evangelización, ¿no? Saber que tenemos un Padre Dios, que somos hermanos, hijos de Dios.
0: Entrevistamos hace un tiempo a Otto Der, acá en la radio, y hablaba de la ruptura de la mitología. El relato mítico nuestro era Dios se encarnó, se hizo hombre, nació en Belén, y eso se rompió. Entonces,
1: y te quedas huérfano.
0: Y te quedas huérfano. Eso fue una de las
1: causas, sin identidad,
0: digamos así.
1: Entonces, mira los problemas que tenemos como sociedad en muchos sentidos. Entonces, yo creo que un seminario como este ayuda a que las personas que son líderes en sus comunidades vuelvan a centrarse y poder... Porque si el mensaje está... Bueno, el mensaje nunca se va a tocar. Pero claramente hay que mutar la manera, el modo. Y nos quedamos en eso, ¿no? Como que... Para terminar, yo quiero que tú nos invites, hagas una invitación a todos nuestros públicos.
2: Yo los animo a todos a meterse a internet primero, a entrar a ya sea a la página web de la radio o a comunicacionesdeiglesiauc.cl y ver el seminario. Van a ver que se van a sorprender de lo que viene, de lo poderoso que es, de más de 20 personas que van a estar delante, estas 80, entre 30 obispos, 40 latinoamericanos, y más de un centenar de personas que vamos a estar escuchando, y hacerse parte de esto, integrarse, venir acá, estar con todos juntos, con obispos, con sacerdotes, juntos, oyendo cómo se hacen las buenas comunicaciones, cómo se hacen estas comunicaciones en el siglo XXI, con todas las herramientas que hay, entender esas herramientas, y van a salir como un grupo, van a salir como parte de un colectivo que van a estar conectados seguramente para siempre. Entonces, es un cambio de vida, y esta es una invitación de la Conferencia Episcopal. Es decir, esto no es una actividad organizada por un grupo de personas, es la Conferencia Episcopal la que nos pidió hacer esto hace más de 15 años, empezamos a hacerlo, y se ha hecho cada 2 años en forma alternada con un seminario que se hace en Roma. Es decir, es un seminario muy potente y una oportunidad para, como ustedes dicen, incluso gente que no necesariamente esté trabajando dentro de la iglesia, pero le interese el tema de la fe, en fondo, y no sean voluntarios, sino que simplemente personas que les motive a hablar de estas cosas, para que lo pueda hacer mucho mejor. Es decir, pueden ellos mismos ser influencers, gente que toque el corazón de otras personas para llevarlo a esa felicidad que decías tú.
1: Tal cual.
2: Alegrarle la vida y hacerle una vida más fácil.
1: Nosotros tenemos el secreto de la felicidad de esta vida y yo creo que... Y si está usted escuchando este programa, es por algo. Es por algo. Métase a comunicaciones de iglesia.
2: Arroba.cl, uc.cl. No, iglesia.uc.cl. Porque es una página web. Es como una web.
1: Y si no, a radiomaria.cl.
2: Sí, o pueden mandar mail.
1: Hoy pueden mandar mail, inscríbase. Incluso si tienen alguna dificultad con el dinero del pago de la matrícula o lo que sea, puede elevar una solicitud de ayuda. Pero no deje pasar, que el Espíritu Santo a través de las ondas radiales acá, por Radio María, lo dejamos muy invitado. Gracias, Eduardo.
2: No, muchas gracias. De verdad, siempre. Un gusto estar acá. No había estado. Yo venía la última vez cuando era la radio, la revista Hoy. Imagínense, hace cuántas décadas atrás. Estamos
0: pero
2: hablando
0: sigue,
2: de los años 80.
0: Igual espléndido que hace tantas épocas.
1: Tu señora te apuesto que lo confirma.
2: No, claramente no.
1: Un saludo, un abrazo y que tengas buena tarde.
0: Buena tarde.
1: Chao, chao.
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2: 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Hoy, 9 de julio, recordamos a Nuestra Señora de Chiquinquirá, patrona de Colombia. La tradición nos cuenta que hace más de 4 siglos, don Antonio de Santana, encomendero de los pueblos de Suta y Chiquinquirá, solicitó al español Alonso de Narváez que pintara una imagen de la Virgen del Rosario para colocarla en una pequeña capilla. La pintura fue realizada sobre una tela de algodón de procedencia indígena. Alonso de Narváez

0: tan mal estado que fue abandonada en un cuarto, habitación que tiempo atrás había sido usada como oratorio. Al comenzar el año 1586, se estableció en Chiquinquirá una piadosa mujer, María Ramos, nacida en Sevilla, España. La señora reparó el viejo oratorio y colgó en el mejor lugar de la capilla la deteriorada pintura de la Virgen del Rosario. El día 26 de diciembre de 1586, María salía de la capilla, cuando pasó frente a ella una mujer indígena llamada Isabel y su pequeño hijo. En ese momento, Isabel gritó a María: «¡Mire, mire, señora!». Ella dirigió la mirada hacia la pintura. La imagen aparecía rodeada de vivos resplandores. Prodigiosamente los colores y su brillo original habían reaparecido. Los rasguños y agujeros de la tela habían desaparecido. Con tan maravilloso suceso, se inició la devoción a Nuestra Señora de Chiquinquirá.
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1: Del Hijo y del Espíritu Santo.
2: Amén.
1: Que la gracia y la paz de Cristo, el Señor, esté con cada uno de ustedes.
2: Y con tu Espíritu.
1: Buenas tardes, hermanos.
2: Buenas tardes, hermano.
1: Estamos aquí para seguir celebrando, ¿cierto?, junto con nuestra Madre, la Virgen del Carmen, la novena en su honor, ya en este tercer día. La animadora, ¿cierto?, nos decía que estábamos en esta hermosa oración del Magnífica, que la Virgen reconoce, ¿cierto?, la presencia, la gracia de Dios en su vida. Y en este año también en que celebramos el centenario de nuestra Madre del Carmen, patrona de Chile, también la Iglesia tiene un regalo para nosotros los cristianos, para la Iglesia chilena. Se nos concede indulgencia plenaria a quien celebre, ¿cierto?, la fiesta de Nuestra Señora del Carmen y cumpla los requisitos necesarios para ganar una indulgencia plenaria en todos los templos del país. Así que, con un corazón agradecido también, vamos a iniciar esta celebración pidiendo por nuestros hermanos que carecen de salud, que se nos encomiendan a nuestra oración. Carmen Escalona, José Renán Ibáñez Aguirre, Miguel Cerda, María Campos Reyes, Noelia Hernández, Eliana Gómez, Ignacio González, María Eugenia Verdugo, María Martínez Zúñiga, Eduardo Ibáñez Manrique, Carlos Verdugo Bustos, María Sofía Martínez Parra, Alicia Runco Vallejo, Victoria Parra Sepúlveda, José Reyes Escobar, Abraham Reyes Valenzuela, Romano Barcelino de la Fiore, Valentina Santos Alcántar y María Angélica Tapia. Encomendar a nuestra Madre con la oración que aparece en la hojita por las misiones. Comenzamos rezando a nuestra Madre y nuestro Padre el Señor. Decimos juntos: oh Jesús, buen pastor, tú quieres que todos tus hijos se salven por este año misionero. Te pedimos que envíes sobre nosotros el fuego del Espíritu Santo, ya que el amor es la fuerza de la misión. Haz que todos los bautizados experimentemos la urgencia de ser una iglesia en salida, para que con el auxilio de la Virgen del Carmen seamos testigos de tu reino de amor, justicia y paz. Para la gloria del Padre. Amén. Pedimos perdón al Señor por nuestras faltas.

0: Que Dios Todopoderoso tenga misericordia de cada uno de nosotros, perdone nuestros pecados y nos lleve a la vida eterna.
1: Amén.
0: Oremos. Dios nuestro, que por la humillación de tu Hijo levantaste a la humanidad caída, concédenos una santa alegría para que, librados de la servidumbre del pecado, alcancemos la felicidad que no tiene fin. Por nuestro Señor Jesucristo, tu Hijo, que vive y reina contigo en la unidad del Espíritu Santo y es Dios por los siglos de los siglos.
1: Amén.
0: Tomamos asiento y escuchamos la palabra de Dios.

0: Lectura de la profecía de Oseas. Así habla el Señor. Cuando Israel era niño, yo lo amé, y de Egipto llamé a mi hijo. Pero cuanto más lo llamaba, más se alejaban de mí. Ofrecían sacrificios a los Baales y quemaban incienso a los ídolos. Y yo había enseñado a caminar a Efraín, lo tomaba por los brazos. Pero ellos no reconocieron que yo los cuidaba. Yo los atraía con lazos humanos, con ataduras de amor. Era para ellos como los que alzan a una criatura contra sus mejillas. Me inclinaba hacia él y le daba de comer. Mi corazón se subleva contra mí y se enciende toda mi ternura. No daré libre curso al ardor de mi ira. No destruiré otra vez a Efraín, porque yo soy Dios, no un hombre. Soy el santo en medio de ti y no vendré con furor. Esta es palabra de Dios.
1: Te alabamos, Señor.

Escucha, Pastor de Israel, tú que tienes el trono sobre los querubines, reafirma tu poder y ven a salvarnos.

Vuélvete, Señor de los ejércitos, observa desde el cielo y mira el retoño que tú hiciste. Desde el cielo mira y ven a visitar tu vid, la cepa que plantó tu mano, el retoño que tú hiciste.

0: El Señor esté con ustedes. Evangelio de nuestro Señor Jesucristo según San Mateo.
1: Gloria a ti, Señor.
0: Jesús envió a sus 12 apóstoles diciéndoles: por el camino proclamen que el reino de los cielos está cerca. Sanen a los enfermos, resuciten a los muertos, purifiquen a los leprosos, expulsen a los demonios. Ustedes han recibido gratuitamente, den también gratuitamente. No lleven encima oro ni plata, ni monedas, ni provisiones para el camino, ni dos túnicas, ni calzado, ni bastón, porque el que trabaja merece su sustento. Cuando entren en una ciudad o en un pueblo, busquen a alguna persona respetable y permanezcan en su casa hasta el momento de partir. Al entrar en la casa, salúdenla invocando la paz sobre ella. Si esa casa lo merece, la paz descienda sobre ella. Pero si es indigna, que esa paz vuelva a ustedes. Y si no los reciben ni quieren escuchar sus palabras, al irse de esa casa o de esa ciudad, sacudan hasta el polvo de sus pies. Les aseguro que en el día del juicio, Sodoma y Gomorra serán tratadas menos rigurosamente que esta ciudad. Palabra del Señor.
2: Gloria a

0: Tomen asiento un momento. Este evangelio que acabamos de escuchar, que nos presenta la liturgia del día de hoy, tiene relación con el evangelio del día de ayer, porque es la continuación, ¿cierto? El día de ayer el Señor llamó a sus apóstoles por su nombre, a cada uno, los convocó, les hizo una invitación, los trajo a trabajar con Él. Y hoy día el Evangelio nos muestra un envío, los manda, no les pregunta si pueden ir, no les está preguntando si ustedes podrían ir, ustedes les gustaría ir, porque a veces a nosotros nos gusta que nos digan así, ¿podrías? ¿Te gustaría? ¿Te gustaría ir a la parroquia, a la iglesia, a alguna comunidad? Sin embargo, si escuchamos el mensaje, el Señor manda. Porque en otra parte dice el Señor que he recibido todo el poder, al final del Evangelio, ¿cierto? Dice, he recibido todo el poder que viene de Dios, del cielo y de la tierra. Y yo les mando que vayan por todo el mundo y anuncien el mensaje de salvación. ¿Cómo lo van a hacer? Bautizándolos en el nombre del Padre y del Hijo, con una orden. Y hoy día se repite esto. Dice, envió. Y por el camino, ¿qué es lo que tienen que hacer? Con tarea específica. Proclamen que el reino de los cielos está cerca. Sanen a los enfermos. Resuciten a los muertos. Purifiquen a los leprosos. Expulsen los demonios. Y cierra con la frase, ustedes han recibido gratuitamente, den también gratuitamente. Con solo esas frases podríamos hablar, podríamos reflexionar muchas cosas, mucho rato. Porque hoy día nosotros somos también enviados del Señor. Cada uno de nosotros, en nuestras actividades diarias, no vamos a ir a un hospital a sanar enfermos, pero a veces hay enfermos a nuestro lado, enfermos del corazón, enfermos del alma, que sufren dolor y no somos capaces de escuchar, de atender. Nos cuesta seguir esta misión que el Señor me está pidiendo. Purifiquen a los leprosos, dice. Expulsen demonios. ¿Cuáles son los demonios que tenemos que expulsar nosotros? Primero de nuestra vida. Primero tenemos que expulsar los demonios de nuestra vida. Esos demonios que nos persiguen, que nos acosan diariamente, que nos llevan al pecado, que nos llevan a la injusticia, a hablar mal de otro, que nos llevan a vivir mi propia realidad y no poder ver la realidad de los demás. Pidámosle al Señor, hermanos, que en este evangelio que hoy día el Señor nos habla, poder ser también como los apóstoles, escuchar el llamado del Señor para poder seguirle, para poder también ir a otros. No que lo haga otro, a veces estamos siempre, no, que otro lo haga, que otro haga catequesis, que otro haga la, que lea la lectura. No, es que yo siempre estamos buscando cómo escaparnos de lo que el Señor me pide, recordando que cada uno de nosotros tiene su propio talento también y sus propias capacidades. Pidámosle al Señor, a través de nuestra Madre Santísima, la Virgen del Carmen, que nos regale esta gracia de poder ser discípulos misioneros, testigos, dice aquí, con la Virgen del Carmen, nosotros somos testigos, testigos de fe, testigos de esperanza, testigos de nueva vida, testigos del amor de Dios. A Cristo el honor y la gloria por los siglos de los siglos. Amén. Amén. Les invito a estar de pie para que hagamos oración. Con toda la fuerza del Espíritu Santo, oremos, hermanos, y pidamos a Dios nuestro Padre que escuche en su bondad nuestras oraciones. Por la Santa Iglesia, esposa de Cristo y madre nuestra, para que Dios le conceda la paz, la libertad y la unidad, aumente el número de sus hijos y la firmeza de la fe hasta el día glorioso del retorno del Señor Jesucristo. Roguemos al Señor.
1: Escúchanos, Señor, te rogamos.
0: Por el Papa León XIV, por todos nuestros obispos, nuestros sacerdotes, para que proclamen al mundo siempre la palabra de Dios, para que gobiernen la Iglesia con sabiduría y prudencia. Roguemos al Señor.
1: Escúchanos, Señor, te rogamos.
0: Por los gobernantes de las naciones, para que el Espíritu Santo los asista con su luz y puedan vivir en justicia y en paz. Roguemos al Señor.
1: Escúchanos, Señor, te rogamos.
0: Para que el Señor, Dios Padre Todopoderoso, purifique al mundo de todo error, aleje el hambre, aleje las catástrofes que suelen suceder en invierno siempre a nuestros hermanos, ¿cierto? A veces los más necesitados, a quienes están pasando mal este invierno. Conceda también el retorno a los que están lejos, libertad a los oprimidos y paz a los que viven sin ella. Roguemos al Señor.
1: Escúchanos, Señor, te rogamos.
0: Por quienes nos encontramos aquí hoy día reunidos en el Señor, cada uno de nosotros, para que Dios nos dé la paz del corazón, el perdón de los pecados y la firme voluntad de obedecer siempre sus mandamientos. Roguemos al Señor.
1: Escúchanos, Señor, te rogamos.
0: Pedimos en forma especial por nuestros hermanos que hemos puesto al inicio de la liturgia, que carecen de salud, para que el Señor les devuelva la gracia de la salud de su cuerpo y de su alma. Carmen Escalona, José Renán Ibáñez Aguirre, Miguel Cerda, María Campos Reyes, Noelia Hernández, Eliana Gómez, Ignacio González, María Eugenia Verdugo, María Martínez Zúñiga, Eduardo Ibáñez Manríquez, Carlos Verdugo Busto, Sofía Martínez Parra, Alicia Runco Vallejo, Victoria Parra Sepúlveda, José Reyes Escobar, Abraham Reyes Valenzuela, Romano Barcelino de la Fior, Valentina Santos Alcántara, María Angélica Tapia. Por ellos roguemos al Señor.
1: Escúchanos, Señor, te rogamos.
0: Pedimos también en forma especial por nuestros hermanos difuntos que ya han partido al encuentro del Padre. Encomendamos también a nuestro hermano Mario Morales Sangüesa en su séptimo aniversario. Hermosina Gurto Bustamante, Ana María Zurita Valenzuela, Hugo Alejandro Parra Morales, Esmericia Maureira Gurto, María Alicia Alvial, Carmen Olivos, por las ánimas del purgatorio y por todos nuestros hermanos que han partido al encuentro del Señor y que tenemos en nuestros corazones. Por ellos roguemos al Señor.
1: Escúchanos, Señor, te rogamos.
0: Escucha, Dios de misericordia, las oraciones que te hemos presentado con humildad y confianza, y haz que deseemos siempre cuanto te agrada. Por Jesucristo nuestro Señor.
1: Amén.
0: Amén. Tomamos asiento, preparamos el altar para la Sagrada Comunión.

0: Puestos de pie, pedimos al Señor que venga su reino sobre nosotros, sobre nuestras vidas, que venga su reino sobre nuestra comunidad, sobre nuestra familia. Nos dirigimos al Señor con la misma oración que Él nos enseñó. Padre nuestro que estás en el cielo, santificado sea tu nombre. Venga a nosotros tu reino. Hágase tu voluntad en la tierra como en el cielo. Danos hoy nuestro pan de cada día. Perdona nuestras ofensas, como también nosotros perdonamos a los que nos ofenden. No nos dejes caer en tentación y líbranos del mal. Amén. Líbranos, Señor, de tantos males en nuestra sociedad, en nuestras familias a veces, en nuestras comunidades, en el mundo entero. Pidamos juntos el don de la paz. Señor Jesucristo, que dijiste a tus apóstoles, la paz les dejo, mi paz les doy. No tengas
1: en cuenta nuestros pecados,
0: sino la fe de tu iglesia. Y conforme a tu palabra, concédenos la paz y la unidad. Tú que vives y reinas por los siglos de los siglos. Amén. Que la paz del Señor esté siempre con ustedes. Démonos fraternalmente un saludo de paz.

Hermanos, este es el Cordero de Dios que quita el pecado del mundo. Dichosos los invitados a participar de esta cena. Señor, no soy digno que entres en mi casa, pero una palabra tuya bastará para sanarme. El cuerpo de Cristo nos guarde para la vida eterna.

0: gusten y vean qué bueno es el Señor. Feliz es el hombre que espera en Él. Oremos. Alimentado con tan grandes dones, te pedimos, Padre, recibir tus frutos de salvación y no dejar nunca de alabarte. Por Jesucristo nuestro Señor.
1: Amén.
0: Hacemos la oración final de la novena. Está en la hojita.
2: Recemos todos. Oh Virgen Santísima del Carmen, llenos de la más tierna confianza, como hijos que acuden al corazón de su madre, nosotros venimos a implorar una vez más los tesoros de misericordia que con tanta solicitud nos habéis siempre dispensado. Reconocemos humildemente que uno de los mayores beneficios que Dios ha concedido a nuestra patria ha sido señalaros a vos por nuestra especial abogada, protectora y reina. Por eso a vos clamamos en todos nuestros peligros y necesidades, seguros de ser benignamente escuchados. Vos sois la madre de la divina gracia, conservad puras nuestras almas, sois la torre poderosa de David, defender el honor y la libertad de nuestra nación. Sois el refugio de los pecadores, tronchad las cadenas de los esclavos del error y del vicio. Sois el consuelo de los afligidos, socorred a las viudas, a los huérfanos y desvalidos. Sois el auxilio de los cristianos. Conservad nuestra fe y proteged a nuestra Iglesia, en especial a sus obispos, sacerdotes y religiosos. Desde el trono de vuestra gloria, atended a nuestras súplicas, oh Madre del Carmelo. Abrid vuestro manto y cubrid con él a esta República de Chile, de cuya bandera vos sois la estrella luminosa. Os pedimos el acierto para los magistrados, legisladores y jueces, la paz y piedad para los matrimonios y familias, el santo temor de Dios para los maestros, la inocencia para los niños y para la juventud, una cristiana educación. Apartad de nuestras ciudades los terremotos, incendios y epidemias. Alejad de nuestros mares las tormentas y dad la abundancia a nuestros campos y montañas. Sed el escudo de nuestros guerreros, el faro de nuestros marinos y el amparo de los ausentes y viajeros. Sed el remedio de los enfermos, la fortaleza de las almas atribuladas, la protectora especial de los moribundos y la redentora de las almas del purgatorio. Oídnos, pues, Reina y Madre Clementísima, y haced que viviendo unidos en la vida por la confesión de una misma fe y la práctica de un mismo amor al corazón divino de Jesús, podamos ser trasladados de esta patria terrenal a la patria inmortal del cielo, en que os alabaremos y bendeciremos por los siglos de los siglos. Amén.
0: El Señor esté con ustedes.
3: Y con tu espíritu.
0: Que el Señor les bendiga y les guarde.
3: Amén.
0: les muestre su rostro y tenga misericordia de ustedes.
1: Amén.
0: Les mire con bondad y les dé siempre su paz.
1: Amén.
0: Y Dios Todopoderoso les bendiga a ustedes, a sus familiares, a sus seres queridos. El que es Padre, Hijo y Espíritu Santo.
3: Amén.
0: Amén. Nuestra liturgia y novena a Nuestra Madre del Carmen ha concluido. Pueden ir en la paz del Señor.
4: Demos gracias a Dios.

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1: Son las 20 horas en punto.